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6: Es la hora 21, 5 minutos.

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3: Es la hora 22, 7 minutos.
4: Ahí le pegó Leo, arriba la pelota, cabezazo. ¡Gol! Seguir así, Argentina. El Cuti. Arriba el cordobés Romero. 3-2. Vamos, Argentina.

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4: Es la hora 23:02.
5: 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Lisandro Martínez juega buena pelota larga para Messi, domina Messi, no está, Messi está, Messi está, Messi está. Gana Argentina los 28, hasta que todo sea como lo soñamos.

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Lluvia de noviembre, November Rain. Canción emblemática de Guns N' Roses, lanzada en 1991 como parte de su álbum Use Your Illusion 1. Usa tu ilusión 1. Escrita por Axl Rose, el líder y vocalista de la banda, la canción es una poderosa balada de rock sinfónico que se ha convertido en un clásico del rock de los años 90. Versiones tempranas de la canción datan de la década de 1980. Sin embargo, Axl sintió que la canción aún no estaba completamente desarrollada y continuó refinándola hasta que fue grabada para Use Your Illusion 1. La balada es inusualmente larga para una canción de rock, con una duración de más de 9 minutos, y destaca por sus complejos arreglos orquestales, interpretados por una orquesta real, y los majestuosos solos de guitarra de Slash. La letra trata sobre el dolor, la pérdida y el amor no correspondido, y tiene una carga emocional profunda. Aunque nunca ha dado una explicación detallada del significado exacto de la canción, Axl ha dejado en claro que refleja sentimientos de desamor y la inevitabilidad de la tristeza en las relaciones. La canción ha sido aclamada como una de las mejores baladas de rock de todos los tiempos. Guns N' Roses, November Rain.

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4: Es la hora 23:39.
5: Con paciencia Argentina. Va para el Cuti, la pide Lisandro Martínez. 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Lisandro Martínez juega buena pelota larga para Messi. Domina Messi, no está, Messi está, Messi está, Messi está. Gana Argentina los 28, hasta que todo sea como lo soñamos.

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¿Quieres quererme? Want to Want Me es una canción del cantante estadounidense Jason Derulo, lanzada el 9 de marzo de 2015 como el sencillo principal de su cuarto álbum de estudio, Everything Is For. La temática de la canción es clara. Se trata del deseo intenso de estar con alguien, tanto física como emocionalmente, y la frustración que surge cuando ese deseo no es mutuo. Es una canción sobre la pasión y el anhelo, conceptos que Derulo plasma de manera directa en el estribillo. La canción fue un gran éxito comercial, fue certificada como multiplatino y tuvo un gran impacto en la radio y plataformas de streaming. Parte de su éxito se debe a la pegajosa melodía y al hecho de que apelaba a un público amplio, tanto en pistas de baile como en la radio pop convencional. El tema consolidó a Jason Derulo como una estrella pop internacional y es considerado uno de sus mayores éxitos. Jason Derulo, Want to Want Me.

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2: Es la hora 0, 1 minuto.
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canciones que apenas empiezan a sonar y ya transmiten emoción. Una de ellas es Would I Lie to You? ¿Te mentiría? El gran éxito del dúo Charles y Eddie. Estaba formado por Charles Pettigrew y Eddie Chacón.

diría yo? Lo interesante es que la canción tiene un sonido muy particular para su época. Mientras a comienzos de los 90 dominaban el dance y el pop electrónico, Charles y Eddie apostaron por algo diferente, un estilo inspirado en el soul de los años 60, con piano, coros y una interpretación llena de sentimiento. El resultado fue sorprendente. En 1992, la canción se convirtió en un fenómeno mundial. Llegó al número uno en varios países europeos, fue un enorme éxito radial y terminó ganando el premio Ivor Novello Awards a la mejor canción. Charles y Eddie, Would I Lie to You?

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A principios de diciembre de 1971, la banda británica Deep Purple llegó a la ciudad de Montreux, en Suiza, con una misión muy clara: grabar su nuevo álbum usando el famoso estudio móvil de The Rolling Stones dentro del casino de la ciudad. Pero lo que iba a ser una simple sesión de grabación terminó convirtiéndose en una de las historias más increíbles del rock. Esa noche, en el casino, se estaba realizando un concierto del legendario guitarrista Frank Zappa junto a su banda The Mothers of Invention. En medio del show, alguien del público disparó una pistola de bengalas hacia el techo del edificio, y en cuestión de minutos, el lugar comenzó a incendiarse. El fuego se propagó rápidamente y el histórico casino quedó envuelto en llamas, mientras cientos de personas corrían para escapar. Desde la distancia, los músicos de Deep Purple observaban la escena desde su hotel. Sobre el lago se levantaba una enorme nube de humo que parecía flotar sobre el agua. El bajista de la banda, Roger Glover, quedó impactado por la imagen y recordó esa escena con una frase simple pero poderosa: "Smoke on the water", humo sobre el agua. Días después, esa imagen se transformó en canción. Así nació uno de los riffs más famosos de la historia del rock: Smoke on the Water. Y lo curioso es que la letra cuenta exactamente lo que pasó aquella noche. Una tragedia que terminó convirtiéndose en un clásico eterno del rock. Deep Purple, Smoke on the Water.

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1: A veces una gran canción nace de la forma más inesperada. La historia de Dog Days Are Over, Los Días de Perros Han Terminado, empieza en Londres, cuando una joven cantante llamada Florence Welch cruzaba todos los días el puente de Waterloo en su bicicleta. En una galería de arte, veía siempre un enorme cartel de colores con una frase simple, escrita como en letras de arcoíris: Dog Days Are Over. La obra era del artista suizo Ugo Rondinone, y esa frase se le quedó grabada en la cabeza durante meses, hasta que terminó convertida en canción. Pero la frase tiene una historia más antigua. En inglés, Dog Days se refiere a esos tiempos difíciles, pesados, donde nada parece avanzar. Así que decir Dog Days Are Over es como anunciar que los días duros finalmente terminaron. Lo increíble es que esta canción enorme se grabó en un estudio diminuto, tan chico que Florence dijo que era del tamaño de un baño. Los golpes de percusión incluso se hicieron golpeando las paredes del lugar. La canción salió en 2008 dentro del álbum Lungs y con el tiempo se convirtió en uno de los himnos más poderosos del pop alternativo. La canción también apareció en películas, series y momentos culturales muy recordados. También fue usada en varias series populares como Glee, donde además fue versionada por el elenco. Y así, de una frase vista todos los días en un cartel, nació una canción que todavía hoy hace que miles de personas corran, salten y griten en los conciertos. Porque cuando suena esta canción, parece que por un momento los días difíciles realmente quedaron atrás. Florence and the Machine, Dog Days Are Over.

En 1995, el DJ y productor italiano Robert Miles lanzó una pieza instrumental que terminaría marcando la historia de la música electrónica, Children. La historia detrás de esta canción es tan poderosa como su famoso piano. Miles quedó profundamente impactado por una serie de accidentes de tráfico que ocurrían en Europa cuando muchos jóvenes regresaban a casa después de largas noches de fiesta en discotecas. Conmovido por esa realidad, decidió crear una canción diferente, una melodía suave, hipnótica, pensada para sonar al final de la noche cuando la gente ya estaba dejando la pista. Algo que ayudara a los conductores a relajarse antes de volver a casa. Así nació ese piano inolvidable que todos reconocen desde los primeros segundos. La canción fue incluida en el álbum Dreamland y rápidamente se convirtió en un fenómeno mundial. Children llegó al número uno en varios países y vendió millones de copias, ayudando además a definir un nuevo estilo dentro de la electrónica, el Dream Trance. Pero más allá de las listas de éxitos, Children tiene algo especial. Fue creada con la intención de traer calma después de la intensidad de la noche. Y quizá por eso, casi 30 años después, sigue siendo una de esas melodías capaces de detener el tiempo en cualquier pista o en cualquier radio. Robert Miles, Children.

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Rapsodia Bohemia, la historia increíble de una canción imposible. Cuando Queen lanzó Bohemian Rhapsody en 1975, nadie pensó que iba a funcionar. Ni la discográfica, ni las radios, ni siquiera muchos técnicos de estudio. Y sin embargo, terminó siendo una de las canciones más grandes de la historia de la música. Freddie Mercury tenía partes de la canción escritas desde finales de los años 60. Fragmentos sueltos, melodías, versos. Él mismo la llamaba The Cowboy Song. No era una canción común, era una mini ópera rock sin estribillo, con cambios bruscos de ritmo y clima. Cuando llegó el momento de grabarla, Freddie fue claro: no quiero un single normal, quiero esto. En 1975, los simples duraban 3 minutos, las radios no pasaban temas largos y nadie mezclaba rock, balada, ópera y hard rock en una sola canción. Bohemian Rhapsody duraba 5:55 y no se parecía a nada. La discográfica pidió cortarla. Queen se negó. La grabación fue un delirio. Usaron cintas analógicas, regrabando voces una y otra vez. Las pistas se superponían tanto que la cinta se transparentaba. Solo la parte operística llevó semanas de trabajo. El significado nunca fue explicado del todo. Freddie solo dijo: es algo personal. Para promocionarla, Queen grabó un video simple pero impactante. Fondo negro, 4 rostros iluminados, inspirado en una foto del Marlene Dietrich Show. Ese clip cambió para siempre la forma de promocionar canciones. Muchos lo consideran el primer videoclip moderno. Un amigo de la banda, el DJ Kenny Everett, pasó la canción entera por radio, a pesar de que estaba prohibido. La reacción fue inmediata. El público la pidió una y otra vez. Resultado: 9 semanas número 1 en Reino Unido. Récords de ventas, éxito mundial. Décadas después, volvió al número 1 tras la muerte de Freddie en 1991. Renació con Wayne's World en 1992. Se convirtió en la canción del siglo XX más escuchada en streaming. Y lo más increíble, sigue sonando moderna, arriesgada y emocionante. Queen, Bohemian Rhapsody.

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1: Chica Cósmica, Cosmic Girl, es una canción de Jamiroquai, lanzada como sencillo en noviembre de 1996. Es parte de su exitoso tercer álbum, Traveling Without Moving, Viajar sin Moverse, el cual consolidó a la banda en el panorama internacional, especialmente en la escena de funk y acid jazz. El grupo, liderado por el carismático vocalista J.K., se caracteriza por su fusión de sonidos funk, disco y jazz, mezclado con elementos electrónicos. Cosmic Girl. La letra es una declaración romántica a una mujer que parece fuera de este mundo, cósmica. Y J.K. la describe como misteriosa, hermosa y magnética, alguien que lo deja deslumbrado. A lo largo de la canción, juega con temas cósmicos y astrales, vinculando su fascinación con el espacio y el universo con esta atracción casi sobrenatural hacia una mujer. La canción sigue siendo una de las más queridas de Jamiroquai y es un himno para los fans de la banda. Su fusión de ritmos funk, letras románticas y un estilo visual impresionante ha hecho que la canción mantenga su relevancia a lo largo de los años, siendo una pieza clave en las presentaciones en vivo de la banda y un ejemplo clásico del sonido vibrante de los años 90. Jamiroquai, Cosmic Girl.

reverencia, inclínate o ríndete, bow down. Canción de la banda británica The House Martins, activa principalmente a mediados de los años 80 y fusionaban indie y pop alternativo. Bow Down no fue uno de los éxitos más conocidos de The House Martins, pero destaca por su fuerte mensaje social y político. La banda era conocida por su enfoque izquierdista y su crítica a las injusticias sociales y económicas de la época. La letra de Bow Down refleja la postura crítica de la banda hacia la desigualdad y el sistema de clases. El título de la canción, Inclínate o Ríndete, sugiere una crítica a la sumisión ante los poderes establecidos, como las instituciones políticas y religiosas que perpetúan las divisiones y la opresión en la sociedad. En este sentido, la canción es un llamado a la conciencia, instando a las personas a no aceptar ciegamente la autoridad ni las estructuras de poder. La banda provenía de Hull, una ciudad del norte de Inglaterra, y sus miembros eran abiertos respecto a sus creencias marxistas y cristianas. Esta mezcla de ideologías alimentaba su visión crítica del capitalismo y la desigualdad, temas que abordaron en muchas de sus canciones. Tras la disolución de la banda, varios de sus miembros, incluidos Paul Heaton y Norman Cook, quien más tarde se hizo famoso como Fatboy Slim, continuaron sus carreras musicales con gran éxito. The House Martins, Bow Down.

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3: Es la hora 5, 2 minutos.

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En 1997, dos jóvenes franceses cambiaron para siempre la música electrónica con una idea tan simple como arriesgada. La banda era Daft Punk y la canción se llamaba Around the World, alrededor del mundo. Lo primero que sorprende de este tema es obvio. La letra dice solo tres palabras, Around the World, repetidas una y otra vez. Muchos pensaron que era una broma, otros que era pereza creativa, pero en realidad era una decisión artística muy clara. Daft Punk venía de la escena underground francesa, influenciada por el house de Chicago, el techno de Detroit y la disco clásica. Para ellos, la voz no tenía que contar una historia, tenía que funcionar como un instrumento más. En Around the World, cada elemento cumple un rol. El bajo marca el movimiento, la batería ordena el espacio, los sintetizadores crean el clima y la voz hipnotiza. La repetición no es vacío, es trance, es pista de baile. La canción formó parte del álbum Homework, un disco que rompió las reglas del pop y la electrónica comercial. El video, dirigido por Michel Gondry, terminó de darle sentido a la canción. En él, cada grupo de bailarines representa un instrumento. Momias igual a la voz, esqueletos igual al bajo, robots igual al sintetizador, atletas igual a la batería. Sin una sola palabra explicativa, el clip mostró algo brillante. Around the World es una canción construida por capas, no por versos. ¿De qué trata entonces? No habla de viajar literalmente, habla de la música moviéndose por el mundo, de un ritmo que no necesita traducción, de una idea universal. Si el groove funciona, conecta a todos por igual. ¿Por qué es tan importante? Demostró que una canción podía ser global sin mensaje explícito. Llevó la electrónica underground al mainstream. Cambió la forma de usar la voz en la música dance. Confirmó que Daft Punk pensaba la música como concepto, no como fórmula. Un clásico que no envejece, porque no pertenece a un lugar, sino a todo el mundo. Daft Punk, Around the World.

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The Smiths fue una de las bandas más influyentes de los años 80, aunque nunca buscó sonar comercial. Nacieron en Manchester, Inglaterra, en 1982, con una combinación que parecía imposible. Las guitarras brillantes y melancólicas de Johnny Marr y la voz dramática, irónica y llena de frases filosas de Morrissey. Y terminaron convirtiéndose en banda de culto para millones de personas. Aunque tienen clásicos enormes, muchos consideran que su obra maestra es There is a light that never goes out. Hay una luz que nunca se apaga. La letra incluye una frase que se volvió legendaria. To die by your side is such a heavenly way to die. Morir a tu lado es una forma celestial de morir. Con el tiempo, miles de fans comenzaron a tatuársela, escribirla en paredes y usarla en funerales, bodas y hasta perfiles de citas. Hoy esa canción aparece constantemente entre las mejores de la historia británica. Lo curioso es que nunca fue lanzada como simple mientras la banda existía. O sea, una de las canciones más amadas de los años 80 ni siquiera salió oficialmente como single en su momento. The Smiths, There is a Light That Never Goes Out.

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6: Es la hora 6, un minuto.
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4: Es la hora 6:32 minutos.

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2: Es la hora 6:58 minutos.
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2: Es la hora 7:16 minutos.
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1: Es la hora 7:29 minutos.
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4: Hay canciones que no solo fueron un éxito, sino que definieron toda una época. Una de ellas es Flashdance, What a Feeling, interpretada por Irene Cara. Irene Cara ya era conocida a comienzos de los años 80. Cantante, actriz y bailarina, había brillado en la película Fame, donde también interpretó la canción principal. Pero en 1983 llegó el momento que marcaría su carrera para siempre. Ese año se estrenó la película Flashdance, la historia de una joven soldadora que sueña con convertirse en bailarina profesional. Para el tema principal, los productores reunieron a tres talentos: el compositor italiano Giorgio Moroder, el letrista Keith Forsey y la propia Irene Cara, que también ayudó a escribir la letra. La canción habla justamente de perseguir los sueños, de creer en uno mismo, incluso cuando todo parece difícil. Ese mensaje, sumado a una melodía poderosa y a la increíble voz de Irene Cara, hizo que el tema conectara inmediatamente con el público. El resultado fue enorme. Flashdance, What a Feeling, llegó al número uno en el ranking Billboard Hot 100, vendió millones de copias en todo el mundo y ganó el Academy Award for Best Original Song en 1984, además de un Grammy Awards. Desde entonces, cada vez que suena esta canción, es imposible no pensar en esfuerzo, pasión y en esa escena inolvidable de baile. Porque más que un hit, Flashdance, What a Feeling se convirtió en el verdadero himno de los soñadores.

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Hotel California, del año 1976, de la banda Eagles, es una de las letras más interpretadas, discutidas y malentendidas de la historia del rock. No habla de un hotel real, habla de una trampa. La canción fue escrita principalmente por Don Henley y Glenn Frey, como una metáfora oscura del sueño americano, especialmente del lado decadente de la fama, el lujo y la industria musical en California. El hotel representa un lugar seductor, comodidad, placer, excesos, éxito, pero del que no se puede escapar. You can check out anytime you like, but you can never leave. Puedes irte cuando quieras, pero nunca podrás irte. No es terror literal, es adicción, dependencia y pérdida de identidad. Durante años se dijo que hablaba de sectas, el diablo, mensajes ocultos, rituales. La banda fue clara, no es literal, es simbólica. Es una crítica, no una historia de terror. A mediados de los 70, los Eagles estaban en la cima y empezaban a odiar lo que eso implicaba. Ellos mismos estaban dentro del hotel. La canción terminó dando nombre al álbum Hotel California, uno de los más vendidos de todos los tiempos. ¿Está bien usada hoy en día? Muchas veces no. Se la usa como música de fondo alegre, canción tranquila para eventos sociales, tema relajado para hoteles, restaurantes o fiestas. Pero la letra es oscura, crítica y melancólica. No es una canción feliz, es una advertencia elegante. Hotel California es una metáfora sobre el éxito que atrapa, una crítica al sistema del entretenimiento, una canción hermosa con un mensaje inquietante. Entrar es fácil, salir no. Eagles, Hotel California.

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La canción Another Brick in the Wall de Pink Floyd no es una canción aislada. En realidad, forma parte de una historia completa que cuenta el álbum conceptual The Wall, El Muro, de 1979. Todo el disco está conectado. La frase Another Brick in the Wall significa literalmente otro ladrillo en el muro. La idea es que cada experiencia dolorosa de la vida del protagonista va construyendo un muro emocional que lo separa del mundo. Ese personaje se llama Pink, una especie de alter ego creado por Roger Waters. En la canción más famosa, Another Brick in the Wall, parte 2, la letra critica el sistema educativo rígido y autoritario. La inspiración viene de la propia infancia de Roger Waters. Él contó que en su escuela británica los maestros eran muy estrictos y humillaban a los alumnos. Esa experiencia quedó marcada en él. Por eso en la canción, los estudiantes cantan juntos como una especie de rebelión contra la autoridad escolar. Un dato curioso, el coro de niños que se escucha fue grabado por alumnos de la Islington Green School de Londres. The Wall es uno de los discos conceptuales más famosos de la historia. Cuenta la historia de Pink, un músico que va construyendo un muro psicológico debido a varios traumas: la muerte de su padre en la guerra, una madre sobreprotectora, maestros abusivos, relaciones amorosas fallidas, la fama y el aislamiento. Cada uno de esos momentos se convierte en otro ladrillo en el muro. Por eso la canción aparece 3 veces en el disco: Another Brick in the Wall, parte 1, parte 2 y parte 3. El eje conceptual del álbum es la canción The Wall, que representa la construcción de esa barrera emocional. Pero dentro del disco hay varios momentos clave que cuentan la historia. El impacto de la canción Another Brick in the Wall, parte 2, se convirtió en el único número 1 de Pink Floyd en Estados Unidos y en muchos países. Además, su crítica a la educación autoritaria hizo que incluso fuera prohibida en algunas escuelas y radios en su momento. El efecto sonoro del helicóptero ayuda a crear una atmósfera casi militar o autoritaria. En el contexto de la historia del disco, simboliza la autoridad y el control que ejercen los maestros sobre los alumnos. En The Wall, Roger Waters quiso que cada detalle sonoro ayudara a contar la historia. Al final, la canción no habla solo de la escuela, habla de algo más profundo: cómo las experiencias negativas pueden levantar muros entre las personas y el mundo. Pink Floyd, Another Brick in the Wall,

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3: Es la hora 9:58 minutos.

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Señoras y señores, bienvenidos, bienvenidas a una nueva edición de Lo que Faltaba. Acá estamos, listos y preparados ya para llevarte novedades del mundo de la música, de la ciencia y de la tecnología en este programa que estamos comenzando, como siempre, con mucha información. Bueno, el Mundial sigue a pleno y ya tenemos equipos que han pasado a la siguiente fase, equipos que se han quedado fuera también. Por ejemplo, Cristiano Ronaldo y la eliminación de Portugal. España venció sobre el final a Portugal y sacó a Cristiano Ronaldo de su último Mundial, nada más ni nada menos. Además, también, por otro lado, una insólita lesión de un jugador de Inglaterra. Inglaterra que también pasó a la siguiente fase ganándole a México en un partido sufrido, pero finalmente lo obtuvieron. Y por el otro lado, también Haaland y su Noruega posicionó a este equipo en la próxima ronda. Bueno, veremos qué pasa con los siguientes equipos que tienen que tener su participación en este Mundial que de a poquito empieza a definirse, ¿no?

pasaba un día como hoy, pero en otro momento de la historia te lo cuento. Por ejemplo, hoy es el Día Mundial del Cacao, es el Día Internacional de la Conservación del Suelo y además también el nacimiento del legendario baterista de los Beatles, Ringo Starr. Bueno, todo esto pasaba un día como hoy.

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4: Es la hora 10:18.

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¿Cómo andamos? ¿Todo bien? ¿Todo tranquilo? Seguimos disfrutando, obviamente, de esto que se llama Lo que faltaba. Y entre algunas novedades, Catril y Paco Amoroso lanzaron el video de Ay, Ay, Ay. Es una colaboración.

Y escucha esto, porque Canti Cuentos ahora tiene nueva canción. Es Noni Noni con la colaboración de nada más ni nada menos que Nahuel Penici. El artista se suma a este nuevo proyecto musical de Canti Cuenticos, que la idea es sumar grandes clásicos, reinterpretarlo con artistas famosos y conocidos en el ámbito nacional. Así que bueno, Nahuel Penici, Noni Noni, es la canción en la que colabora.

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4: Es la hora 10:40 minutos.

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Sonido Nacional también en este día de lo que faltaba. Y si sos fanático de la película de Top Gun, bueno, atenti con esto porque Tom Cruise confirmó oficialmente el regreso de Maverick en la película número 3. Es la tercera entrega de esta saga de aviones. El actor que ya protagonizó las dos películas anteriores aseguró que el futuro se ve bastante bien y que el proyecto avanza con fuerza. De hecho, la noticia genera muchísima expectativa entre los fanáticos, quienes esperan más acción y más secuencias aéreas también en esta nueva película. ¿Cuándo se va a estrenar? Bueno, no se sabe, pero la producción se suma a otros grandes estrenos también en este 2026. Tom Cruise, 63 años, tiene y sigue trabajando a pleno.

Más novedades que te traemos a este programa de Lo que Faltaba. Y en este caso vamos a estar hablando del fallecimiento de Ricardo de Pascual, recordado por El Chavo del Ocho. El actor mexicano, que falleció a los 85 años, dejó un gran legado en el cine, en el teatro, en la televisión también de México y Latinoamérica, porque de hecho interpretó diferentes roles en El Chavo del Ocho. De Pascual también participó en novelas y obras de teatro, destacando obviamente su profesionalismo y la calidez. La carrera que abarcó más de 6 décadas, convirtiéndolo en un referente para varias generaciones de actores. Así que esta triste noticia de este actor que formó parte del Chavo del Ocho. 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
6: Es la hora 10:59.

Emilia con Pasarela. ¿Te gusta el tema? ¿Te gusta la canción? Bueno, votalo, para que siga sonando más y más veces. Homero Tyson Pettinato. ¿Lo tenés? El hijo, claro, de Roberto Pettinato. Ahora presenta su álbum debut, que se llama Triángulo 1. Un trabajo que se inscribe dentro del espectro del rock indie y que incorpora elementos del pop melancólico, guitarras acústicas y destellos electrónicos. Es lo nuevo, entonces, de Homero Tyson, Homero Pettinato. Son 10 canciones, no, 11 canciones. Son Triángulo 1, entonces ya está disponible en Spotify. Y si te gusta este estilo de música, al menos esta aventura que está haciendo Homero Pettinato, bueno, no te lo puedes perder.

viste que cuando todo el mundo habla de la crisis energética, del petróleo, de la guerra, de, bueno, la imposibilidad de transportar petróleo, sobre todo en el estrecho de Hormuz, China está demostrando una notable resistencia ante la actual crisis, gracias a su diversificación energética y avances, obviamente, en energía renovable y nuclear, sobre todo. El país redujo su dependencia de los hidrocarburos tradicionales mediante inversiones masivas en todo el mundo. Y este enfoque estratégico posiciona a China como el líder de la transición energética global. De hecho, las políticas podrían servir de modelo para otras naciones que buscan también equilibrar el crecimiento económico con sostenibilidad. Claro, todo este lío que está pasando en Medio Oriente nos demuestra que seguimos siendo muy dependientes del petróleo, sobre todo, y lo que es este tipo de combustible para todo, para que funcione el mundo. Bueno, a repensar seguramente después de todo esto, el tipo de energía que vamos a tener que usar.

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4: Es la hora 11:20 minutos.
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0: Don't Stop It. Qué buen tema este. Tiene buena onda, ¿no? Le pone buena vibra. Rafael brilla en Monterrey con una noche de nostalgia. El legendario cantante ofreció un concierto memorable en Monterrey, lleno de nostalgia y emociones intensas, sobre todo. Atentos y fanáticos, ¿eh? El público coreó, obviamente, sus grandes éxitos, demostrando que su voz y su carisma sigue intacto. Estos shows de artistas clásicos siguen trayendo a generaciones, sobre todo, que crecieron con su música, pero también atraen a las nuevas generaciones. Y Rafael es un referente del romanticismo, sin dudas, y de la balada en español, que muchos dicen cuánta falta hace en estos momentos, cargado de trap, de reggaetón. ¿Por qué no un Rafael en tu vida? Puede ser. O, por ejemplo, esto, Maná.
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5: Es la hora 11:40 minutos.
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Lo nuevo de Tini para abrir un nuevo bloque. Esto es Papel, lo que estás escuchando. ¿Cómo andamos? ¿Todo bien? ¿Todo tranquilo? La película biográfica sobre Charlie García sigue batiendo récords, ¿eh? Así es, en América Latina ya recaudó más de 20 millones de dólares y va por más. Mucha gente cuenta que reencontrarse con su música en la pantalla le genera una catarsis emocional, ¿eh? Así que la está rompiendo toda la peli sobre Charlie García batiendo récords. El que llega es Alex Ubago, a Gritos de Esperanza.

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Y ahora sí, amigos, llegó el momento de despedirnos, llegó el momento de decir hasta cuándo. Hasta mañana, claro, si Dios quiere, nos vamos a encontrar en esto que se llama Lo que faltaba. Nos vamos a ir con un buen clásico de la música. La canción es Azúcar Amargo, la conocemos, ¿no? Y uno se pone a pensar y dice, ¿cómo azúcar amargo si el azúcar es dulce? Claro, a veces podríamos explicarlo así. Esos objetivos que perseguimos porque brillan, ¿no? Un puesto de trabajo importante, un estilo de vida, un estatus o una relación que se ve bien desde afuera. Eso es el azúcar, digamos. Sin embargo, si para obtener ese brillo estamos sacrificando, por ejemplo, no sé, nuestra paz mental, nuestros valores o el tiempo con los que amamos, el sabor final va a ser amargo. Entonces, antes de morder el anzuelo de algo tentador, pregúntate cuánto me va a costar digerir esto a largo plazo. Hay una amargura que es necesaria, que es la del esfuerzo, la disciplina y el trabajo duro. Claro, y a veces lo que hoy sabe azúcar fácil, digamos, la gratificación inmediata, el atajo, se vuelve amargo después. En cambio, aquello que empieza con el sabor amargo de la perseverancia suele transformarse en la dulzura más genuina y duradera. Así que aprende a distinguir entre la amargura que destruye y la amargura que construye también. El cansancio, después de un día de trabajo bien hecho, es una amargura que sabe a gloria de alguna manera. Así que, viste, lo que sabe a miel en la boca, pero quema en el estómago, no es alimento. Es una frase interesante. Esto es Azúcar Amargo. Amigos, que la pasen muy, pero muy bien. Chau.

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4: Es la hora 12, un minuto.

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4: Bien, bien preparado, y hay que pensar que todos estos partidos se juegan para ganar, porque son todos difíciles.
5: Por ser tu posición, ¿qué te parece el cambio de Tagliafico por Medina?
4: Mirá, yo la verdad que lo de Medina estaba bárbaro, pero es el técnico el que decide.
5: Gracias, Conejo. A ver, está el gringo Justi por aquí. Hola, gringo, estamos en directo por Radio La Red, ¿cómo estás?
6: Hola, ¿qué tal? Buenos días.
5: ¿Cómo ves el equipo para hoy?
6: Bien, esperemos que mejore el funcionamiento, ¿no?, del otro día. Así que nada, pero con mucha ilusión.
5: Que cambie el medio campo, ¿no? Que tenga el vértigo y el ritmo de otro a veces, ¿no?
6: Bueno, que nos tiene acostumbrado este muchacho. El otro día yo creo que fue producto de la bastante calor, mucho calor. Y además me habían dicho, nos llegó una información también, que el estado de la cancha estaba muy seco, y bueno, eso produce más cansancio, la pelota no traslada como están acostumbrados ellos, ¿no?
5: Gracias, gringo.
6: Un abrazo.
5: Ahí está. Ricardo Justi, uno de los campeones del mundo, y antes de Conejo Trantini también pasaba el Chino Tapia, Omar La Rosa, Héctor Celada, los campeones del mundo invitados por la AFA ya están también en el estadio.
7: Recién habló Roberto Ayala, como en cada previa de los partidos de la selección argentina, uno de los integrantes del cuerpo técnico de Lionel Scaloni. Lo escuchamos matizando la espera del partido entre Argentina y Egipto, cuando ya aparecieron los arqueros de Egipto para hacer la entrada en calor. Mohamed El Shaarawy, Mahdi Soliman, Mostafa Jubir, que es el titular, y Mohamed Alaa. Son cuatro los arqueros de Egipto que ya están trabajando en el terreno de juego. Lo escuchamos a Roberto Ayala.
8: ¿Cuál es la diferencia del partido de Cabo Verde a este estratégicamente con Egipto?
9: Bueno, si bien son selecciones diferentes, tal vez encontraremos, la intensidad va a ser la misma, en eso no tenemos duda. Tal vez hay un poquito más de calidad en sus jugadores, en volantes que llegan más, entonces habrá que estar atento a esos posibles ingresos de los mediocampistas.
8: El otro día me hablaste de la pelota parada, se terminó dando. Te pregunto hoy si puede haber más espacios, tal vez más distracciones desde el juego de Argentina para que puedan encontrar ese lugar.
9: Un poco la idea nuestra es esa, es que con la pelota encontrar esos espacios. Vimos que hay posibilidades, que ellos a veces defienden alto, que pueden dejar huecos. Bueno, ahí estará la calidad de nuestros futbolistas de buscar esos espacios.
8: ¿Juega mucho hoy la mentalidad también?
9: Bueno, sí, venimos de un pase difícil, de un partido complicado, y yo creo que bueno, hay ganas de revancha, de hacer un buen partido y pasar.
7: La esperanza siempre está, habrá que mejorar mucho para hacer un buen partido si tenemos la vara o el parámetro del último ante Cabo Verde, Gustavo, Totti.
10: Yo creo que depende mucho de Argentina. Argentina, estando más o menos bien, tiene que ganar este encuentro, respetando a Egipto y a todos los rivales. Argentina tiene grandes volantes, tiene muy buenos jugadores, y Egipto ganó un partido. O sea, está acá ganando un partido. Sufrió mucho, le hicieron goles. La verdad que me parece que no debería estar a la altura de Argentina. Y además, me parece que el encuentro con Cabo Verde fue clave para que Argentina se despierte, para que se despabile y vuelva a ser aquel equipo que nos llevó hasta acá.
11: Ahora, fíjate, Gus, que hay algo que es unánime, que es que a nadie le gustó Argentina con Cabo Verde. Ahí lo decían el Conejo Tarantini y el gringo Justi. Hay que mejorar el funcionamiento. Escuchamos a Messi después del partido, hicimos muchas cosas mal. Habló Tagliafico con Yarroch, no queríamos pasar así. Bueno, poné el análisis de cualquier periodista, ¿sí?, que está cubriendo el Mundial, y ninguno fue elogioso del funcionamiento de Argentina, sacando dos individualidades, Messi, Licha Martínez y la tajada final del Dibu. Creo que todos vimos lo mismo. Está claro que Argentina no jugó bien y tiene que mejorar.
7: La ovación para los arqueros argentinos Adelante el Dibu Martínez tirando la pelota larga y yendo de esa manera hacia una de las cabeceras. Por eso la ovación detrás de él, Jerónimo Rulli y Juan Musso. Y la liturgia tan habitual del Dibu antes de cada partido de Argentina, moviéndose de un lado al otro del área, saludando hacia un costado, hacia el otro, a la cabecera, donde están los hinchas argentinos. Mayoría otra vez Argentina, nuevamente local ante Atlanta, ante Egipto en Atlanta. Y nosotros te lo contamos en Radio La Red, la radio líder en transmisiones deportivas. Todo el mundo con la radio en la oreja y el corazón en la boca. Del otro lado, los arqueros de Egipto. Y a propósito de lo que contaban, de lo que analizaban Gustavo López y Toti Pazman, Lionel Scaloni, el técnico del campeón del mundo, lo vamos a escuchar, se refirió al nivel de Argentina.
12: Creo que este Mundial está siendo para todos complicado, no hay una selección. El otro día parecía que Francia sí era un rival temible, lo sigue siendo, pero con Paraguay le costó. Ahora vimos España con Portugal, que creo que ganó bien, pero también le costó hasta el último minuto. O sea, no hay selecciones que han mantenido o lo que se venía haciendo antes del Mundial. ¿Por qué? Porque los rivales juegan, porque es muy difícil, hay unas condiciones diferentes a lo que se venía viendo en los otros mundiales. A mi entender, creo que los jugadores, la gran mayoría de los que han jugado muchos partidos este año, bueno, lo están sintiendo, y por eso creo que el nivel no es del que estamos acostumbrados. Pero dicho esto, creo que el nivel de Argentina es aceptable. Hemos ganado los 4 partidos y creo que eso es para estar satisfecho. Como siempre, hay cosas para corregir, incluso cuando se gana, pero creo que el nivel de todas las selecciones, más allá de que siguen siendo un montón, hay 4 o 5 favoritas, esas mismas favoritas no están desplegando lo que parecía antes del Mundial.
7: También se refirió Scaloni a la eliminación de Brasil ante Noruega.
12: Y de Brasil, bueno, yo vi un rato del partido porque estábamos también entrenando, después suspendimos un poco el entreno porque había tormenta, entonces lo vi cortado, pero un poco de lo mismo del que respondía, mete esa pelota, creo que con 1-1 o con 0-0, hoy estamos hablando de otra cosa, esa es la realidad del fútbol, y quedó eliminado como nos pudo pasar el otro día a nosotros y como puede pasar a la mayoría de selecciones, pero creo que se enfrentó a un gran rival, esa es la realidad. Y dicho esto, bueno, nosotros estamos, como dijimos el otro día con De Cabo Verde, estamos alerta porque también Egipto es un buen rival.
7: Y habló de Egipto, que ya está en el terreno haciendo la entrada en calor. Continuamos escuchando a Lionel Scaloni, el técnico argentino.
12: Bueno, Leo creo que está bien, no refirió nada a pesar de jugar 120 minutos el otro día y tener 39 años, y si tiene no me lo dijo, así que jugará igual. Y Egipto es una muy buena selección, porque además que tiene jugadores de jerarquía, tiene un entrenador que viene trabajando hace tiempo con ellos, y tiene una idea marcada de juego y juega bien. Y es verdad que ha ganado solo un partido de 4, los otros los ha empatado, pero siempre ha tenido, bueno, es un rival complicado.
7: Y nuestro Gustavo Jarroch lo tuvo mano a mano y le preguntó a Lionel Scaloni.
13: Gustavo Jarroch para Radio La Red. Hablaste de que el equipo tiene margen de mejoría y te quería preguntar en qué te gustaría a vos que Argentina mejore futbolísticamente. Y después consultarte si el hecho de que enfrente estará un jugador como Salah requiere una planificación defensiva especial o si es la misma que el resto de los partidos.
12: Bueno, la idea es retomar un poco a más allá de dominar el partido, que lo dominamos también con Cabo Verde, no tener esas transiciones que a lo mejor tuvieron ellos, que nos llegaron el Cabo Verde 2 o 3 veces y nos hizo daño, e intentar con la pelota defendernos. Nosotros somos un equipo que nos defendemos con la pelota, estar un poco más fino de ese aspecto, no hacer la jugada tan rápida. Cuando se recupera por ahí la pelota, no intentar llegar en 1 o 2 toques al arco, que creo que eso es un aspecto que en los últimos partidos hemos visto que a veces recuperábamos y queríamos atacar muy rápido antes de juntar 5 o 6 pases. Bueno, es un poco la idea de mañana. Y bueno, no, Salah es un gran jugador, será un placer poder enfrentarlo. El equipo ha jugado con grandes jugadores, contra grandes jugadores, y siempre hemos tomado recaudo a nivel colectivo, que creo que ellos lo merecen porque son un buen equipo. Más allá de que él sea un gran jugador, analizamos al equipo.
7: Lo escuchábamos a Lionel Scaloni, el técnico del campeón del mundo, Toti.
11: Sí, ¿sabés, Gus, qué definición se me ocurre para Scaloni?
14: A ver.
11: Alguna que estuvo muy de moda en el fútbol argentino. ¿Qué técnico saca punto, no? Porque él recién decía, ganamos los 4 partidos. Bueno, nivel aceptable. Entonces yo sumo 10 partidos sin perder mundiales. Primero en la eliminatoria. Sacó más puntos que nadie. Ganó el mundial pasado, obvio, la otra Copa América. La de Brasil, ganó la finalísima. ¿Cómo saca puntos este tipo, no?
10: Sí, y lo que más me gusta es que quiere seguir haciendo historia. Que tiene hambre, que corrige lo que hay que corregir, que va a la conferencia de prensa y sabe lo que pasó. Que no veo otra cosa. Durante algún tiempo nosotros en Argentina tuvimos técnicos tosudos, testarudos, cabeza dura, que veían algo que nosotros no veíamos. Por ahí veíamos jugar mal algún delantero y decía, no, la semana que viene es el primer titular. Yo creo que tampoco ellos se creían dónde estaban. No podían creer que eran técnicos de un equipo que tenía figuras tremendas y no podían ser campeones. Yo creo que la mesura, la tranquilidad, la humildad de este cuerpo técnico hace que busque la excelencia. Son jugadores, son futbolistas que de alguna manera hicieron historia. Aymar, Samuel, Ayala, mismo Scaloni fue campeón del mundo sub-20. Entonces, son 4 muchachos que parecen pares porque son jóvenes, pero le hacen sentir al rigor a los jugadores como si fuesen hombres más distantes, más grandes. Bueno. Y si tienen que corregir, lo hacen. Y no importa el apellido, ellos meten mano para que el equipo vaya mejorando y siga haciendo historia.
7: La ovación porque se viene el campeón del mundo. Así se abren paso los jugadores de Argentina entre los de Egipto. Casi que se chocaron. Los de Egipto estaban haciendo la entrada en calor y arremetieron los de Argentina para hacer lo propio en el otro campo. Así están desparramándose los campeones del mundo por el terreno de juego. A propósito, Gustavo Jarrot, repasamos el banco de los suplentes.
15: Sí, Leo, porque van a estar Rulli, Musso, Gonzalo Montiel, Otamendi, Senesi, Facundo Medina, Ezequiel Palacios, Valentín Barco, Thiago Almada, Lo Celso, Juliano Simeone, Nicolás Paz, Lautaro Martínez, José Manuel López y Nicolás González, Leo.
7: 11 y 18 en Atlanta, una hora más en la República Argentina. Muchos compatriotas, me imagino, apurando el almuerzo, saliendo antes del taller, de la fábrica, yéndose a comer algo y no volviendo más, quedándose con la radio pegada a la oreja y el corazón en la boca, escuchando también la información de Fernando García a Pablo Navarro. Y enseguida volvemos desde Georgia.
11: Viene Leo, 237 puntos son los que sacó Scaloni de 300 en 100 partidos dirigidos a la selección nacional, 73 victorias, 18 empates, solo 9 derrotas, esto es el 79% de eficacia. Egipto solamente perdió uno de sus últimos 9 partidos disputados, fue en junio, en amistoso frente a Brasil, 2-1.
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0: Argentina está bien, yo creo que no deberíamos tener problemas, porque si los futbolistas recuperan el nivel que tienen, yo creo que hasta puede ser simple el encuentro, respetando a Egipto, a Salah, a Mahmoud, que va al banco, lo que ustedes quieran. Pero Argentina tiene mucho talento, jugadores de 100 millones de dólares. Tiene funcionamiento además. Es cierto que el otro día no dio una buena versión, pero están dadas las condiciones. Primero la temperatura, 22 grados. Después el campo de juego, cancha preciosa para Argentina. Luego el mediocampo más lleno, porque entra Paredes. Además, suelta a Enzo y suelta a McAllister, que son clave, volantes con llegada y con gol. Y esperamos ver la mejor versión de Julián. Si a esto le sumamos que en el costado va Tagliafico, que otra vez ojalá mejore, creo que tiene otra llegada que Medina. Debe mejorar Molina. Insisto, si Argentina juega 6.7, esto tiene que pasarlo.
1: Yo creo que el desafío hoy de la escaloneta es acompañarlo más a Messi. El otro día lo noté muy, muy, muy solo, muy, muy dependiente todo del 10 a la selección argentina. Ojalá que hoy tengamos más variantes que Messi para hacer goles, para rematar al arco, para crear peligro. Mi reflexión hasta acá es la mitad del Mundial, ¿no? Para ser campeón tenés que ganar 8 partidos. Ganaste 4. La primera mitad del Mundial, yo noto que el equipo no estuvo a la altura de Messi. Ojalá que en esta segunda parte de la Copa del Mundo el equipo esté a la altura de Messi, porque eso va a marcar que llegamos lejos, que podemos llegar a la final del 19 de julio en Nueva York. Y un dato de color, ¿no? Cuando ves la entrada en calor, son verdaderos ejércitos los equipos, porque vos ves la cantidad de camisetas blanca y celeste, la camiseta roja y negra. Pasamos en esta nueva política de la FIFA, de la AFA, de más equipos, más jugadores, más partidos. Antes salían 11 a calentar, 7 suplentes. Después fueron 11 y 12 suplentes. Ahora son 11 y 15 suplentes. Son dos ejércitos, ¿no? Uno de celeste y blanco de un lado, otro negro y rojo del otro.
0: Exacto, sí. Y me gusta esto de que todos canten el himno. La Argentina además tuvo un fixture agradable, favorable, amigable si quieren. Porque, miren, México ganó los partidos, le tocó Inglaterra. A nosotros nos toca Egipto, nos tocó Cabo Verde. Que me decía hace un rato Ruggeri, estos rivales nos permiten que si no jugamos bien ganamos igual. Porque con otros rivales jugás mal afuera. Bueno, acá no jugamos bien y pasamos. Tercer partido, porque Argentina fue de mayor a menor. Con Argelia bien, con Austria más o menos. Jordania no lo cuento porque pareció una práctica. Cabo Verde mal. Bueno, ojalá retomemos el nivel inicial, el nivel de la Copa del Mundo de Qatar. Yo siempre te dije, Leo, Toti, que siento que esto es una continuidad de Qatar. Increíblemente hoy va a jugar el equipo que arrancó con Croacia, que ganó 3-0, con el único cambio de Lisandro Martínez por Otamendi. Mirá si es una continuidad.
1: Es tremenda la vigencia, ¿no? Porque si vos, por ejemplo, comparás la final de México 86 con la semifinal contra Italia en el 90, es un equipo totalmente distinto. Total, sacando a Maradona, a Ruggeri, a Justi, al Vasco, todos distintos. ¿Sabés dónde lo están escuchando? Le mando un beso grande a los chicos en el colegio River Plate, con la radio, la red, ¿sí? Escuchándonos. Y ya es cábala, a mi personal, Luquitas de Castaños. Beso grande, Luquitas.
2: A mi fonoaudióloga, Ileana Pereira, al polaco Caí, mi querido amigo, relator, escuchando, ¿qué relator? Escuchando la radio, a Chano Divito, otro prestigioso colega, todos enganchados con la radio líder del fútbol, aguardando por Argentina y Egipto.
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1: El de hoy será el décimo enfrentamiento de la selección argentina ante un equipo de la Confederación Africana de Fútbol. 8 triunfos y una sola derrota hasta el momento. La única caída en el 90 frente a Camerún por 1-0. Egipto, que tiene 4 participaciones en mundiales, ha disputado 11 partidos por Copa del Mundo y solamente ganó 1. El triunfo en esta edición ante Nueva Zelanda, 5 fueron empates, 5 derrotas. Su única experiencia en octavos de final, así se denominó, pero era la primera ronda de 1934, con derrota ante Hungría 4-2.
2: Los trapos argentinos en Atlanta, Villa Dolores, Córdoba, Funes, Alberdi, Junín, República de la Boca. Otra bandera de Independiente, bandera argentina arriba y abajo roja que dice Colegiales. Bandera argentina que dice Costa Rica, Indio presente, el Indio Solari en el recuerdo de los hinchas argentinos. La bandera del Club Atlético Talleres de Remedio de Escalada, la Buteler, los hinchas de San Lorenzo, de Aldo Civi, de Excursionistas. Bandera argentina que dice Formosa allá arriba, a la izquierda de nuestro puesto de trabajo. Una bandera argentina con el escudo de Aldo Civi en el medio, otra con el escudo de San Lorenzo de Almagro. Y camisetas argentinas, por donde uno mire tranquilamente se podría cantar un escudo de Racing. Allá enfrente se podría cantar, y ya lo ve, y ya lo ve, somos locales otra vez.
3: No hay ninguna duda. Se hacían preguntas temprano, ¿llegará a completarse el estadio? ¿Se llenará? La respuesta es sí, siempre sí. Se llenan todos los estadios. Y hay muchísimos argentinos, quizá menos que Miami, por supuesto, porque allí teníamos 55.000, más o menos el 90% del estadio era argentino. Hoy, bueno, similar. Hoy creo que vinieron muchos argentinos que viven en Estados Unidos y muchos que también se ponen en la de Argentina. Pero bueno, hay mucha gente, hay muchas hinchadas. Vi gente de los Andes también, vi gente de Banfield, de Lanús, gente de Unión, de todo un poco. Un racimo de hinchas que se ubica detrás del arco, que acompañan a Argentina a todos lados contra este rival que, decía García, ganó un partido y le ganó Nueva Zelanda. Uno quiere agrandarlo al rival para estar despierto, para estar despabilado. Pero jugamos contra un equipo que ganó solamente una vez en el Mundial, y a Nueva Zelanda.
4: Sí, el dato positivo es que empató con Bélgica, y Bélgica ayer fue una máquina, ¿no?, contra Estados Unidos. Le metió 4. El estadio creo que está 85-15 de Argentina. Mientras te escuchaba pensaba, creo que recién en cuarto de final, si es con Colombia, nos tocará ver un estadio 50-50 o una semi contra Inglaterra. Ahí también seguramente ingleses, aunque no vienen tanto a Estados Unidos, habrá más, o ni hablar, una final. Pero hasta acá, abrumadoramente local, la hinchada argentina siempre en todos los partidos.
3: Sí, veo hasta ahora muchas butacas vacías, pero yo creo que esas butacas se van a completar en breve porque la gente está comiendo.
4: Porque te acordás que en Qatar, el primer partido, los árabes, con esos inflables que golpeaban, hicieron mucho ruido, tanto que recuerdo que se habló, che, hay que tener la hinchada, porque el público argentino, hay muchos, pero no cantan. Después vino México y los mexicanos eran un montón también, dividido. Acá los primeros partidos arrasan los argentinos.
2: Los aportes de Gustavo López y Toti Pazman, si alguien llama.
5: Sí, Leo, te quería aportar una información al respecto de Julián Álvarez. Vino a verlo especialmente, o por lo menos vino a ver este partido, el director deportivo del Fútbol Club Barcelona, el portugués Deco, está presente en el estadio. Continúa la intención del Barça de contratar al futbolista del Atlético de Madrid.
2: Así se fueron los jugadores de Egipto, que empezaron antes la entrada en calor, y ahora se están retirando los jugadores de Argentina rumbo al vestuario.
3: Con Deco es más fácil ver el partido, ¿no? Vino justamente hoy a observar a Julián. Lo vio mil veces, pero lo quiere ver otra vez. Mirá los aspersores. Vos dijiste que no tenían riego.
4: Escuchá.
3: Los estadios de Estados Unidos. No, mirá lo que son
2: ahora,
3: los estadios.
4: Hay que poner 150 palos, ¿no? Por Julián. Y tiene que venir a verlo, ¿no? Por supuesto. Por supuesto. Abrazo grande a mi amigo Jorgito Miconi, escuchando también la red como siempre.
3: Grande, Miconi.
2: Grande.
4: Así paciencia para llegar a las 12, paciencia.
2: Y paciencia para jugar ante Egipto habrá que tener. Se van los muchachos de Argentina rumbo al vestuario. Hace un rato hicieron lo mismo los de Egipto. Enseguida reingresarán para enfrentarse. Repasamos Argentina con Gustavo Sarroch.
5: Leo, el campeón del mundo, en breve vuelve para la cancha con estos 11. El Dibu Martínez en el arco, Nahuel Molina, Uti Romero, Lisandro Martínez y Nicolás Tagliafico. En el mediocampo, Rodrigo De Paul, Enzo Fernández, Leandro Paredes, Alexis Mackalister, Messi y Julián Álvarez.
2: Y Egipto, el equipo africano, ¿cómo va Matías Palacio?
6: 23, Mouta Jovel. 3, Cali, 2, Ibrahim Yasser, 15, Cali Jafé, 5, Rabia, 8, Yur, 17, Najin, 19, Asia, 11, Zico, 12, Hassan, 10,
2: cantan los hinchas argentinos. Levanta el volumen de la radio. En Atlanta, en el estado de Georgia, en Estados Unidos, la banda sonora la pone la banda argentina, con miles y miles de camisetas y de banderas. Y hay un grupo también de hinchas de Egipto. Ahora se enloquecen porque son captados por la cámara viajera del estadio. Entonces levantan los brazos, sonríen. En muchos sectores del estadio también, Gustavo Sarroch, están mezclados los hinchas egipcios y los argentinos.
5: Totalmente, Leo, pero como decían ustedes, por ahora es el partido en el que la selección no tiene tantos hinchas genuinos. Hay muchísimos que son latinos, que son de aquí de Estados Unidos. A ver, me voy a pegar con alguno de ellos, los que están en una de las tribunas cercanas al sector de Radio La Red. A ver, ¿cómo te va? Estamos en vivo para La Red. Te pregunto tu nombre, ¿de dónde venís?
7: Rodrigo, vivo en Dallas, soy originario de Córdoba.
5: De Córdoba, bueno. ¿A cuántos partidos viniste ya del Mundial?
7: Y este es el quinto, cuarto.
5: Sí. Perfecto. Bueno, ¿cómo ves al equipo para hoy? ¿Qué pálpito, qué pronóstico tenés?
7: Sí. Con respeto al rival, como siempre, y un poco más esperanzado que en Cabo Verde. Estaba un poco más asustado en el partido de Cabo Verde, hoy no tanto. Vamos a ver, vamos a esperar lo mejor.
5: Dale, bárbaro. ¿Cómo te va? ¿Vos de dónde sos? ¿Cómo va?
7: ¿Cómo estás? Nicolás de Tandil.
5: De Tandil. Bueno, ¿cuántos partidos viste ya del Mundial?
7: Y este es el tercero, el último. Si Dios quiere, con Argentina en cuarto nos vamos.
5: Bueno, ojalá. ¿Qué resultado te animás?
7: Y no, complicado, pero bueno, esperemos que sea 2 arriba, 2-0, 2-0, 2-0 cerradito.
5: Muchas gracias. Bueno, Leo, los hinchas que siguen ingresando aquí al Estadio Mercedes-Benz.
2: Gran abrazo a la familia Atencio, ¿eh?
3: Ah, ¿está escuchando?
2: A Lucas Atencio, a Benedicto, a Titi, a Sergio Atencio, escuchando en el auto la transmisión de Radio La Red.
3: Hay un par de alternativas: o a mí no me escucha nadie, o no me quiere nadie, o nadie tiene mi teléfono, porque nadie me escribe. Todos le escriben a ustedes, es una locura. La gente decía recién, tranquilo, cuidado, tengo un poco de miedo. ¿Por qué? Porque no lo ve bien al equipo argentino y por lo que pasó con Cabo Verde. Entonces no hay euforia previa. Pero yo creo que el equipo en algún momento tiene que aparecer. Y tengo fe, un abrazo para Luis Latorre, para Facundo Pastor.
2: Ah, vio que le
3: pide. Ahí arrancaron.
2: Bueno, usted pide.
3: Tengo fe que aparezca hoy.
2: Todos tenemos fe. Argentina va hacia los, ojalá, cuartos de final de este campeonato. Brega por estar entre los 8 mejores del mundo.
4: Sí, qué vigencia de los campeones. Lo marcaba López recién, me enganché con el tema. Vos fíjate, 10 de 11... de la semifinal con Croacia en Qatar. Lo digo en memoria, ayúdame Fer. Yo, a ver, final de México 86. Pumpido no estaba en el 90, atajó Goico en la semifinal. Cuchufo no estaba en el 90. Tata Brown no estaba en el 90. Solamente Ruggeri tenés uno. Olarticoechea tenés dos. Checho Batista estaba, pero no jugó. Gringo Justi sí. Tenés tres.
2: Maradona.
4: Maradona cuatro. Burro cinco. Valdano no jugó. Negro Enrique no jugó. Vos fíjate qué vigencia de la escaloneta, que 10 de 11 se repiten de la semifinal.
3: Sí, claro.
4: Si vos vas a la final del 86, Él es 5 jugadores nada más.
3: Es un datazo. ¿Te acuerdas que una vez un día lo hablamos nosotros en la radio?
2: Sí, sí.
3: Porque primero que no son 4, sino que son 3.5. Son 6 meses, ¿no? No hay mucha diferencia. Pero creo que los futbolistas, después de ser campeones del mundo, han mejorado, son más figuras que antes. Bueno, empezó a explotarme el teléfono, ¿eh? Bettina, D'Alessio me escribe también. No me puede escribir Pablo Navarro, si está en la transmisión con nosotros. Dale,
2: increíble,
3: Pablo.
2: Increíble.
4: Mi amigo Horacio Kavak, Horacito querido, seguramente grande, volviendo a la casa para ver el partido. Fueron campeones muy jóvenes también muchos.
2: Claro, por eso mantienen esta vigencia.
4: Julián, claro, Enzo, claro. Macalister, Molina.
2: Los del 86 ya en muchos casos eran jugadores experimentados. Hechos. Claro, claro. Escuchando a mi hija Ornella Gentili en el subte, dice, es una locura, la gente desesperada, no, y el subte que no pasa más.
3: No, me imagino lo que ves en la calle, ¿no?
2: Lo que debe ser mi ciudad, mi país. Aquí se vienen los voluntarios con las banderas enormes de Argentina y Egipto para desplegarlas en el terreno de juego. En un rato saltarán los equipos. Cuántos nervios, cuánta ansiedad, cuánta expectativa, ilusión detrás de un equipo de fútbol. Es mucho más que fútbol. Esperamos por Argentina. Argentina, si gana, se meterá entre los 8 mejores equipos del mundo una vez más.
3: Están los 3 afuera, los 3 anfitriones, los dueños de casa, afuera de la Copa del Mundo. Está afuera Uruguay hace mucho, está afuera Alemania. Quedó afuera Cristiano Ronaldo, quedó afuera Croacia de Modric. Están quedando afuera equipos importantes. Somos 10 ahora. 10. A la tardecita, anoche, seremos 8.
4: Mira, yo veo más claro, veo más clara la otra llave. Me parece que yo a Francia la veo imparable. Por supuesto, Marruecos es un buen equipo. España no me deslumbró ayer con Portugal. Yo de ese lado veo a Francia repitiendo final por tercera vez, sería histórico. De nuestro lado creo que está más disputado. Inglaterra-Noruega va a ser parejo. Favorita Inglaterra por un cachito. Argentina-Colombia. Argentina favorita por un Colombia, por un poquito, si pasan los dos, ¿no? Ahora Argentina más tarde Colombia. Creo que está más disputado de este lado que la otra llave, quién va a llegar al final.
2: Gran abrazo a Rosario Acerdi.
3: Grande Rosario.
2: Escuchó casi que en la cábala, ¿no?
3: Cómo le gusta abrazarnos y darnos besos a Rosario.
2: Sí, sí. Matías Pascualetti, nuestro querido colega de Mendoza. La red es local en Mendoza. Kaki Rivas, el ex automovilista, no vidente. Tus ojos son los míos, dice. Vamos Argentina, abrazos para todos. Gracias por acompañarnos, por hacer de Radio La Red, la radio líder del fútbol, la radio del mundial.
4: Al hombre de las encuestas, Edu Paladini, también abrazo enorme desde Atlanta.
2: Ya se vienen los equipos para la cancha. Paso otra vez por el sector de Argentina con Gustavo Yarroch.
6: Leo, en breve viene el equipo para la cancha, la última arenga en el vestuario. Habla Scaloni, habla el capitán Messi. En breve se viene la selección para el campo de juego con el Dibu Martínez, con Nahuel Molina, Cuti Romero, Lisandro Martínez y Tagliafico, Rodrigo De Paul, Leandro Paredes, Enzo Fernández, Alexis Macalister, Messi, Julián Álvarez, que hoy buscará convertir por primera vez en esta Copa del Mundo.
3: Parece mentira, ¿no? Quinto partido y Julián busca. Primero patea al arco, porque pateó poco. Creo que son 2 remates al arco de Julián en la Copa del Mundo. Y convertir su primer gol. Vino como la gran figura buscada por los mejores equipos. No quiere Atlético que se vaya. El Real Madrid hizo una oferta, hizo un lío bárbaro. Y ahora lo apunta al Barcelona. Momento de tensión. Porque quedan 15 minutos para que arranque el partido. Y creo que el show comienza con los futbolistas que están por ingresar al campo de juego, a un estadio que es magnífico.
2: Los bombos de los hinchas argentinos también. Suenan los bombos de los de Egipto. El conductor y la conductora que gritan y gritan y gritan. Esperamos por el sonido del fútbol, el que más nos gusta, el de los hinchas. Los jugadores se van a venir para el terreno de juego. Es inminente la aparición de Argentina y de Egipto. Cuenta regresiva para la salida.
3: Esto es lo primero que corrijo yo, si fuese presidente de FIFA. Basta del conductor y la conductora. Vamos para arrancar el partido, chicos. Media hora antes afuera.
2: Porque la gente es la que tiene que expresarse ahora. El griterío de la gente es tapado por esto.
3: Aparte creen que ellos hacen cantar a la gente. Es al revés. Como ellos gritan, la gente no se expresa. Espera que arranque el partido cuando ellos estén en silencio.
2: Se van a venir los equipos para la cancha. Somos 46 millones de argentinos que saltaremos al terreno de juego a la par del Dibu Martínez, de Nahuel Molina, del Cuti Romero, de Lisandro Martínez, de Nicolás Tagliafico, de Rodrigo De Paul, de Leandro Paredes, de Alexis McAllister, de Enzo Fernández, de Lionel Andrés Messi, el rosarino del barrio La Bajada, y de mi lindo Julián Álvarez, que va por su primer gol en el Mundial, como decías.
3: Claro, son muchos cambios, pero entran tres titulares. Porque Tagliafico, Paredes y Julián lo son. Lo iban a hacer si hubiesen estado impecables físicamente. Como no llegaron 10 puntos, tuvieron que esperar. Bueno, en el quinto partido arrancan ellos.
4: Sí, y tiene revancha Paredes, ¿eh? Porque Paredes llegó titular a Qatar, jugó el primer partido contra Arabia, le tocó salir, perdió el puesto, fue importante igual, metió un penal contra Holanda, fue titular con Croacia, metió un penal en la final contra Francia, pero ahora tiene la oportunidad Paredes, que el otro día entró bien frente a Cabo Verde. En caso de rendir, ganarse el puesto y no salir más, sin depender del rival. Ganarse la camiseta y jugar hasta el final del Mundial con Argentina de titular.
3: Se apagan las luces en este teatro gigante. Es un teatro, está cerrado. La flor que se abre y se cierra, pero hoy está cerrada. 22 grados de temperatura, estamos con saco en la cancha. Pensar que afuera tenemos casi 40. Bueno, empiezan a llegar los voluntarios con las banderas. El estadio que se completa, ahora sí no hay butacas vacías. Está lleno, la expectativa crece. Y en minutos, Leo, los equipos a la cancha.
2: Escuchalos, escuchate, si sos compatriota, grita Argentina. Grita Argentina en Estados Unidos. En las rutas del país, en tu camión, en el taxi, en el auto de aplicación, vos que estás corriendo rumbo a tu casa, saliendo del subte, viajando en el tren, en el colectivo, somos 46 millones que queremos lo mismo. Ya se despliega el mapa mundi de la FIFA, en el círculo de la mitad de la cancha están firmes como soldados los voluntarios, las voluntarias, de un lado con las banderas de Argentina, del otro las banderas de Egipto. Por el medio de ellos pasarán los jugadores. En este momento se están desplegando en el terreno de juego las banderas de Argentina y de Egipto. La nuestra con el sol reluciente, la bandera de guerra de Argentina, la del sol. Esperamos por los principales protagonistas.
3: Qué lindas son las banderas
2: de la tarde, sí, claro.
4: Sí, y qué linda oportunidad, ¿sabés, Gus? Que ayer hablé en Totti 910 con Lucas, el voluntario que en Miami se emocionó cantando el libro argentino. ¿No? Él dice, dejé mi laburo para ser voluntario en el Mundial. Qué lindo, ¿no? Porque estás ahí en el campo, ahora te aparece Messi, lo ves a Salah.
3: Ahora está para llevarse una bandera a la cancha de River para cuando saca Argentina, ¿no?
4: Estás en el himno, la verdad que sí.
3: Es un lindo trapo, ¿eh? Es muy buena tela.
4: Tienes que cerrar un charter para la bandera, ¿no?
3: Sí,
4: pero
3: es para llevársela, ¿eh?
2: Cuenta regresiva para la salida de los equipos al terreno de juego, octavo de final de la Copa del Mundo. El ganador de este cruce jugará con el ganador del cruce entre Suiza y Colombia, que jugarán más tarde y que será transmisión de Radio La Red. De rojo, Egipto, detalles en negro. Ya están esperando, los vemos por la pantalla para saltar al terreno de juego. No aparecen en escena todavía los campeones del mundo. Argentina, que hoy irá con Paredes de entrada, con Tagliafico de entrada, con Julián de entrada, para tratar de mejorar el rendimiento con respecto al último partido, que fue victoria sufrida, pero victoria al fin ante el noble Cabo Verde. Todos de pie en el estadio. La tensión crece, la emoción también. En instantes escucharemos el himno de Argentina y el de Egipto, por supuesto. 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La acompañamos en la Copa América de Brasil, en la finalísima contra Italia, en la Copa del Mundo de Qatar, en la Copa América en este mismo país. Estamos con la selección en esta Copa del Mundo. Argentina ingresará al terreno de juego con campera blanca por encima de la camiseta que utilizarán en el partido. Se viene Argentina, aparecerá Egipto. Un griterío infernal. El campeón del mundo encabezado por su capitán, el rosarino del barrio La Bajada, Lionel Andrés Messi. Los egipcios por Mohamed Salah, la gran figura, el futbolista del Liverpool. Lo que será para cada jugador el traqueteo de los botines en el cemento. La sensación de defender tu bandera, de representar a tantos y tantos argentinos o egipcios desperdigados por todo el mundo. Argentina se viene para la cancha. Ahí están el campeón del mundo y Egipto, y a la par de Leo camina el tipo del kiosco de la esquina de tu barrio, el repositor del supermercado. Al lado del Dibu Martínez lo veo al colectivero, al chofer de la 44, de la línea 39. Por detrás de Leandro Paredes lo veo al canicita de cualquiera de los barrios de la República Argentina. Cada argentino caminando a la par de nuestros representantes, los portadores de ilusión, los que levantan la bandera, la selección argentina, el verdadero milagro argentino en el mundo, buscando repetir en Estados Unidos. Están los equipos, los planteles, bordeando el mapa mundi de la FIFA. Nos aprestamos a escuchar los himnos mientras continúa sonando la canción oficial del Mundial. Los árbitros de verde fluo, los himnos que se vienen, el himno nacional argentino. Levantamos el volumen de la radio, de pie.

argentino. En Atlanta, en el estado de Georgia. Y ahora, abrazados, entrelazados, los jugadores de Egipto, para escuchar su himno, su canción patria, que escuchamos en Radio La Red.

0: tierra, mi tierra, para ti mi amor y mi corazón, el himno de Egipto.
1: Lo veía salir a Messi y yo pensaba, 30 partidos ya en mundiales, qué acostumbrado está, qué nervio puede sentir este tipo. Y lo vi cuando agarró el banderín, lo besó, se emocionó, creo que se le escapó una lágrima. Sexto mundial y se sigue emocionando el tipo.
2: Es que ayer se fue Cristiano. Hace un rato largo se fue ya Modric. Se van retirando los futbolistas de Uruguay, de Arrascaeta, por ejemplo, que no pudo jugar, Muslera.
1: Neymar.
2: Neymar se fue llorando, se fue de la Copa del Mundo. Entonces, Neuer, el arquero Neuer, también se retira. Y cada vez que juega Argentina, pensamos que puede ser el último de Leo. Yo creo que hoy no, tengo mucha expectativa, mucha esperanza de que Argentina aparezca en el quinto partido, en octavo de final, ¿sí? Porque 16avos nunca se jugó. Ojalá aparezca hoy. Me gusta la formación de Scaloni. Tenemos fe, tenemos con qué. Un abrazo para Carlito Burgueño, siempre presente.
0: Para Nachito, de redes, de nuestra radio. Se van retirando los voluntarios, quedan los protagonistas y la radio prendida.
1: A Dieguito, que está preparando el asado, como siempre, y nos espera, obvio, a la vuelta con un asadazo. Y qué linda es la celeste y blanca. Es preciosa la suplente, la azul y negra. Pero yo en el Mundial quiero ver la celeste y blanca.
0: Argentina.
2: Mirá el arquero cómo levanta a la gente. El Dibu Martínez va a la tribuna y él levanta al público.
0: Argentina vestida como marca la historia. Se abrazan los muchachos nuestros. En ronda los de Egipto. Los capitanes en la mitad de la cancha.
2: ¿Qué capitanes, no?
0: Lionel Andrés Messi, el rosarino del barrio La Bajada. Y Mohamed Salah. Una de las grandes figuras, los dos zurdos del Liverpool. El sorteo se va armando todo para el comienzo del partido. En el medio de las figuras, François Letexier, el árbitro francés. Todo listo. En un ratito tendremos fútbol, octavo de final de la Copa del Mundo, que va a servir en Radio La Red. La radio líder en transmisiones deportivas, la radio del Mundial en Atlanta. Comienza el juego que más nos gusta y mejor jugamos. Los argentinos campeones del mundo y bicampeones de América.
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2: Faltó el himno con Ariel Ardita acá, escuchando siempre la radio, y a Gaby Bueno también, presentes, pendientes de nuestra tarea, mientras ellos están también pendientes de la Argentina, a ver si podemos llegar a estar entre los 8 mejores.
0: O el himno con Nahuel Penici también, que nos escucha,
2: Qué grande Nahuel.
0: La comunidad artística que está pegada a Radio La Red.
1: A nuestro querido Manchi, querido hermano, abrazo enorme, los abrazos de los 11 argentinos, los 11 egipcios, empieza el partido.
0: Ya veo que Hassan va por la derecha. Lo veo de allá en Egipto.
4: Te lo dije.
0: Sí. Va a comenzar el partido. Tendrá que mover Argentina. Frente a la pelota, el mejor jugador del mundo, Lionel Andrés Messi. La cuenta regresiva. Se termina el show, empieza la verdad. Argentina en busca de los cuartos de final de la Copa del Mundo ante Egipto. Messi saldrá jugando por atrás, probablemente con McAllister. Comenzó el partido. El balón hacia atrás, va para Paredes, viene para McAllister, sale jugando por el fondo con Lisandro.
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0: La tiene el Dibu Martínez, la entrega por abajo para Lisandro Martínez, los Martínez de Argentina. El otro, Lautaro, está en el banco. El zurdazo de Lisandro Martínez para Enzo Fernández, la peinó Enzo Fernández, intentaba Julián, dio el paso adelante Jani la perdió, se viene a Argentina, maniobra Julián, hace un rodeo Julián, la entregó para McAllister, tres cuartos de campo rival, retrasa el juego ligeramente, tocándola para Paredes. Se detiene el partido, está caído Enzo en Argentina.
6: dolorido Enzo Fernández, caído. Vamos a ver si tienen que entrar los médicos o se puede reincorporar rápidamente.
2: Bueno, salió un mediocampista de Egipto a tomarlo a Paredes, como hacen los rivales de Boca. Pero como Paredes no tocó la pelota, vino para atrás nuevamente. Pero es 4-4-2, te diría 4-3-1-2 cuando Argentina quiere salir. Y ese uno, ese volante, sale a presionar al 5 nuestro.
1: Sí, es Paredes de 5, De Paul de 8, Macalister suelto a la izquierda. Enzo todavía más suelto como un extremo izquierdo, que recuperó una buena pelota recién. Y después tuvo este choque que quedó tendido el piso.
0: La domina el Dibu Martínez en la puerta de su área. Ya tenemos del primer tiempo un minuto y medio. La salida de Argentina. Recoge el Cuti Romero. El cordobés la tocó al medio para Paredes. El de San Justo otra vez para Romero. Y este para el marplatense Martínez.
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0: La robó Julián. La tiró para Macalister. Entra al área Macalister. Con todo Hani, la toma fuera del área Macalister, insiste Argentina, Macalister para Tagliafico, cortito atrás para Enzo Fernández, cabeza levantada, pechito erguido, toca para Paredes, atrás para Lisandro, desembarca en terreno rival, vuelta a empezar Argentina con De Paul por la derecha, De Paul al medio para Messi, la rebota para Paredes, triángulo Argentina, otra vez para De Paul, abierto por la derecha, la pisó, la manda más atrás para el Cuti Romero, la maneja Argentina, 2 minutos del primer tiempo, 0-0 con Egipto, 3 dedos, abrió Paredes para Lisandro Martínez, altura de la raza central. La juega para Enzo y este más atrás para Romero.
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0: Messi levantó larga para Tagliafico, saque de arco para Egipto.
2: Ya jugamos a otro ritmo, otra velocidad me parece, con respecto a otros partidos. Creo que tiene mucho que ver la cancha.
1: Sí, con Paredes ganamos un 10. Macalister sale de su función de volante central, ya pisó el área y se convierte en un día más del equipo.
0: La salida comprometida de Afez, la tira atrás para el arquero, ya sale Subir.
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0: La toma en la salida, Ibrahim atrás para el arquero, Subir, coloca por alto a la izquierda para Afez, la bajó Afez, presionado por De Paul, arriba presiona Argentina, Afez va por adentro, se complica, la manda más atrás, la salida con Ibrahim, el número 2 juega por abajo a la derecha, se viene por el sector derecho, Hani la mandó al medio, se arrima la raza central, Lassine y la apertura sobre el costado derecho para Salah, muy atrás Salah, otra vez el toque por el fondo, la domina Atia, cambia de frente, coloca por alto a la izquierda para Afez. La tiene en terreno propio Egipto.
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0: Bueno, Azur definitivamente, muchachos, va por la izquierda. El número 8, una de las figuras.
7: Y por la derecha Hassan, como anticipábamos.
0: Sí, señor, los dos. El balón es dominado por Lisandro Martínez zafó de la primera marca, lo deja virtualmente eliminado a Salah. Abre por abajo a la izquierda para Tagliafico. Tagliafico al medio, se equivocó. Recupera bien ubicado Atia la entrega para Salah. Muy atrás Salah, traba y pierde. Con falta, dice de Enzo, el árbitro. Para mí había quitado limpio. ¿Qué querés que te diga? Tiro libre para ellos.
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2: Hassan a la derecha, Ayur a la izquierda, como decías. Y el número 19, Marwan, cuando sale Paredes jugando del fondo, él lo presiona.
1: Sí, y cuando defienden, arman línea de 5, ellos. Lo noto activo a Enzo, uno de los más cuestionados frente a Cabo Verde, me gusta. Arrancó bien Fernández.
0: La lleva Hassan por la derecha, 3/4 de campo rival. Zafó de la marca de Macalister, lo dejó en el camino. La pone rasante al medio para Atia, rasante a la izquierda. La va tirando para el número 15, Afez descargó al medio para Azur quiso devolver. Barre bien De Paul. El rebote le viene quedando en la mitad del terreno a Azur zafó de la primera marcación. La punteó para Afez para Azur, 3/4 de campo rival. Azur zafó de Paredes, se da vuelta. La tira adelante, corta bien Molina. Cae Molina, aparece el Cuti Romero, la va a sacar el Cuti Romero. Romero, el Cuti Romero, criterioso para Paredes. Se viene Argentina, traída por Paredes. 0-0 con Egipto del primer tiempo, 5 minutos. Paredes atrás para Romero. Romero devolvió para Paredes. Paredes levantó la cabeza, la pelota por abajo para Messi. Messi de primera atrás, mete con todo. El número 5, rabia. Y con rabia la saca el Cuti Romero rumbo a la mitad del terreno. Golpe de cabeza de Ibrahim. Deriva la pelota para Afes. Ahora la tiene Egipto.
2: Meten, meten, traban, pelean. Se hizo así el partido ahora.
0: Hani maneja la pelota, Hani. Hani la entrega a la izquierda para el número 5, Rami Rabia. Rabia la pone para Afes, quita bien De Paul. De Paul entre dos, se equivoca, está imprecisa Argentina. Recupera Zico. Zico la mandó atrás para Atia. Atia maga tocarla para Afes. Viene primero para Azur. Azur para Afes. Toca para Azur. Azur, 3 metros en campo de Argentina. Entregándola para Atia. Atia sale por el fondo con Ibrahim.
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0: Trepa Hassan, le pone el cuerpo, falta de Tagliafico en contra de Hassan. Es bravo este Moreno,
2: Sí, son rápidos, además tienen ganas, mucha energía, presionan, traban y ahora buscan de cabeza. Sí, Toti,
1: por primera vez nos sacaron la pelota. Yo creo que era para amarilla la de Tagliafico, fue directamente a voltearlo, lo dijo Mati Palacios. Ojo que es atrevido este Hassan, el zurdito. Tiro libre para ellos.
0: Tiro libre para Egipto desde la punta derecha. Toma carrera Salah para levantar al área. ¿Dónde están Hassan, Rabia, Ibrahim? Vendrá el tiro libre desde la punta derecha. Salah, jugada preparada. La tocó atrás para Atia. Atia levanta la pared con Salah como puntero por la derecha. Otra vez la tocó para Atia. De primera al centro pasado. La saca Lisandro Martínez con golpe de cabeza. Se salva Argentina.
2: Sí, rara vez la tiren directa al área, Trabaja muy bien la pelota parada. La tiran directa cuando Salah levanta los dos brazos.
0: Hay lateral para Argentina, lo apura De Paul. De Paul para Romero. Se viene Romero, Romero que la deja para Paredes. Paredes lo tiene de un lado, a Tagliafico del otro, a Molina. Prefiere continuar él con la pelota. La pisa y ahora la saca para Enzo Fernández, para Paredes. Paredes lo tiene al ladito, Enzo Fernández. Adelante se prepara Julián, por afuera la pide Julián, por el medio Messi. El balón atrás para el Cuti Romero. Romero y el largo envío para De Paul. La dejó correr para Messi. Messi para McAllister. McAllister para De Paul. Toca por abajo, le queda para Enzo Fernández. Corre Enzo Fernández, va contra Hani. Llega primero Enzo. Se le va. Imprecisiones, lateral para Egipto.
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0: La toma Paredes, Paredes abrió para Enzo Fernández. Tres cuartos de campo rival, abrila para Tagliafico. Prefiere al otro lado con Paredes. Tres cuartos de campo de Egipto, devolvió para Enzo Fernández. Hace un rodeo, lo deja en el camino a Zico. El cambio de frente para Cuti Romero. De 7 Molina, de 9 McAllister. Se adelantó McAllister, Romero que la filtró para Julián, retrocede presionado por Rabia. El toque corto atrás para Molina. Molina para Julián, Julián tocará atrás y tomará ubicación adelante, insiste Argentina. 0-0 con Egipto, 8 minutos del primer tiempo. Octavo de final de la Copa del Mundo. La pelota para Tagliafico, Tagliafico tocándola para Enzo. Enzo Fernández se aproxima al área. Enzo continúa con el balón. Levantó para Messi. Messi en el área. La controla Messi. Se abre mucho. La puntea Rabia. Rabia al córner. Tiro de esquina, lateral dieron.
1: Corner, corner.
0: Lateral. Lateral. Lateral para Argentina. Lo va a tomar Molina en ataque. Sí. Bien por Messi que lo apuró. El lateral lo va a hacer Molina. Molina que la tira atrás para Messi. Messi, no veo, hermano. Me tapa la raza. ¿Qué querés? No te hagas el loco, ¿eh? No te hagas el loco. La va tirando Romero adelante para McAllister. McAllister la juega por abajo para De Paul. Va De Paul, De Paul, De Paul. Le va a pegar De Paul. De Paul, De Paul al medio. Gol que se pierde entrando por el medio Enzo Fernández. Pero estaba todo inhabilitado. Salida para Egipto.
2: Lo que perdía Enzo, Perdí un gol increíble, bien De Paul, con paciencia, porque él esperó para dar el pase, pero estaba inhabilitado claramente.
1: Argentina se hace fuerte con los 4 mediocampistas, teniendo la pelota. Todavía a Messi no le llegó ninguna buena bocha en 3/4 en la media luna para definir.
0: La salida de eso con Ibrahim, 0-0 Argentina y Egipto en 9 minutos y medio.
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0: Grita el público argentino, la salida de Ibrahim, coloca por alto a la izquierda para Afes, corta, De Paul con la cabeza atrás para Molina y este para el Dibu Martínez.
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0: McAllister de primera para Tagliafico, cierra atento en la marca Hani. El número 3 la toca para su arquero Zubir. Paso por el sector de Argentina con Gustavo Sarroch.
6: Bueno, Leo, lo vive de pie, lo vive de
8: Scaloni le da indicaciones a Molina para que pase el ataque.
0: Baja a buscarla a Zur, la dejó correr para Afez. Se cierra el número 15. Afez lo dejó en el camino a Enzo, la robó Julián, pero hubo falta antes de Enzo Fernández. Tiro libre para Egipto en la mitad.
2: Qué rápido son, son potentes, la tiran larga y ganan.
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0: Atia maneja la pelota. Atia para Egipto. La va tocando para Lassin, el número 17, entregándola sobre el costado derecho para Hassan. Hassan mano a mano con McAllister. Frena, arranca de nuevo. La tiró atrás. Aparece en la mitad del treno Ibrahim. Ibrahim cabeza levantada. Ibrahim sacándola para Rabia. Sale Egipto 0-0.
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0: La tiene Lassin, Lassin tocándola para Hani, Hani más atrás, aparece Hassan, se cierra Hassan, la pide a Zur, iba para Zur, marca bien De Paul que sale jugando, De Paul lo encara a Zur, la pone para el Cuti Romero, la salida de Argentina, el Cuti la adelanta con una pisada, sale jugando por el fondo con Lisandro, Lisandro Martínez para el Dibu Martínez.
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0: 0-0, 11 minutos, lo vivís en Radio La Red, del pelotazo del Dibu Martínez, arriba, la peinó Tagliafico, muy adelantado Tagliafico, se la terminan tocando por un costado lateral para la selección.
1: Se agrandó Egipto después de la gambeta de Hassan, yo creo que es el momento de meter un golpe, una buena llegada para calmarlo, porque están muy agrandados.
0: De Paul recoge, De Paul devolvió, levantó sutilmente para Paredes. Paredes cruza la mitad del terreno, la cruza para Enzo Fernández, libre Tagliafico, la toca para Tagliafico, se acomoda para mandar el centro, se ofrece Julián, va primero para Enzo Fernández, tres cuartos de campo de Egipto, la apertura para Tagliafico, de memoria para Enzo, de primera para Lisandro. Lisandro Martínez vuelve sobre sus pasos, apenas levantó la pelota para el Cuti Romero, estaba presionando cinco y entonces Romero la tocó atrás para el arquero Martínez.
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2: Son 12 minutos de un partido equilibrado, ¿eh? Muy parejo. Arrancó mejor la Argentina, emparejó Egipto.
0: Paredes tocando las Paredes para Lisandro Martínez. Presionado Lisandro Martínez por Salah. La manda para Julián. Muy atrás Julián. La terminó perdiendo con Atia. El balón que sale para Zico. Traba Azur, cae falta. Falta de Paul en contra de Azur. ¿Lo amonesta?
1: No, no me pareció amarilla, ¿eh? No sé si falta. A ver, acá tenemos la reiteración. Va a buscar y lo toca. Con el pie levantado, lo toca. Pero no es amarilla.
0: La toma por la derecha Hani al ataque Egipto. Hani que la mandó puerta diaria para Salah. Salah como puntero por la derecha, el zurdo. Se da vuelta, aguantó la embestida de Tagliafico. Abrió para Hassan en el confín del terreno. Hassan, uy, llegó al fondo. Mete el centro pasado. Responde con golpe de cabeza Molina. Recupera para el equipo egipcio. Lassin la mandó al medio para Atia. Este atrás para Ibrahim. Vuelve a tocarla para Lassin. Trepa por la derecha Lassin. Lassin escapa a la marca de Julián. La picó para Hani. Habilitado Hani. No lo puede bajar primero. Traba después al córner Lisandro. Al córner Lisandro es para Egipto.
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2: Siempre la tocan corta para hacer una doble jugada y distraer. Si levanta los brazos Salah es porque la tira directa.
0: El córner corto de Salah. Salah para Azur. Azur que la soltó al medio para Atia. Devuelve para Azur. Amagó un centro, no lo hizo. Ahora tampoco. Vuelve a enganchar en el vértice del área. Se quiere escapar por afuera. La mandó atrás para Atia. El centro al área pasado. Cabezazo, gol. Gol de Egipto, Ibrahim. Gol de Egipto, el número 2. Yasser Ibrahim. El centro cruzado desde la derecha. Saltó muy bien el primer marcador central. La puso contra el palo izquierdo del Dibu Martínez, que se quedó parado. Está ganando Egipto. Egipto derrota 1-0 a la Argentina. ¡Qué sorpresa! ¡Qué sorpresa en casi 15 minutos del primer tiempo! Esos 1, nosotros 0. Vamos Argentina, en vos confío.
2: Hoy estuve mirando estas jugadas toda la mañana. Corner de ellos que la tocan corta, no la tiran directa, salvo cuando levanta las manos a la... Porque distraen, tocan para que las marcas, bueno, no lleguen a tiempo. Y eso pasó. La tocaron 3-4 veces, un gran centro, la llegada de Ibrahim, no puede el Cuti Romero. Gol de Egipto, que jugaba mejor que Argentina. Lo había equilibrado, pero se jugaba más como quería Egipto.
1: Les dije que estaban agrandados. Le ganó a Licha Martínez, el central más bajito. Hablamos con Leo en la previa. El nuestro que mejor cabecea es Otamendi, que está en el banco. Golpe para la Argentina. A darlo vuelta, vamos.
0: Repercusiones después del gol de Egipto, Matías Palacio.
8: Muy festejado en el banco de suplentes de Hassan Hassan. Festejado el gol de Egipto, quedó en el ataque.
0: Azur la tiró para Zico, entraba Salah, revienta Lisandro Martínez. No lo estamos pasando bien, paso por el sector de Argentina, Gustavo Jarroch.
8: Bueno, golpeado Scaloni, es la primera vez que la selección arranca perdiendo en el Mundial, tiene ese desafío, el de dar vuelta al resultado por primera vez.
0: Con el pecho Zico descargó para Azur, devolvió entre dos para Zico, se le va la pelota, hay lateral para Argentina, repasamos información con Fernando García.
9: El gol de Ibrahim, el cuarto que marca Egipto de cabeza en esta Copa del Mundo.
2: Bueno, le gana a Lisandro detrás de Cuti, delante de Lisandro.
0: Uy, se equivocó Molina, le quedó a Salah en el área, la pisó, retrocede, cae, mete con todo y saca paredes, pedían falta, no hubo. Imprecisa Argentina, esta vez se equivocó Molina, lateral para Egipto.
2: Son fuertes físicamente, corren, meten, presionan y ganan y están mandando la cancha.
1: Sí, es el momento más difícil de Argentina en el Mundial. Lo decía Jarroch, no solamente porque está abajo, sino porque perdiendo 1-0 regalamos una pelota. Decí que buscó el foul, Salah, si no era peligrosa.
0: Momento de desconcierto para Argentina, la maneja Ibrahim en la salida. La apertura para Hani, presiona McAllister, tocó por un costado. Lateral para Egipto que gana 1-0 con gol de Sasser, Ibrahim.
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0: Levantó la sin para Zico, va Zico, toca la pelota por un costado el Cuti Romero. Ahí lateral, mirá hasta dónde fue el Cuti Romero, ahí lateral para Egipto. Se enoja Cuti, ahora se saluda con Zico, ahí lateral. Lo dieron para Argentina, pegó un Zico de última, lo va a tomar entonces Tagliafico.
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0: Infracción de Ibrahim en contra de Julián. Caído el argentino, tiro libre para el campeón del mundo, sí.
8: A los gritos de Scaloni y Samuel ponen las palmas para abajo, piden calma, que no se desesperen.
0: Tiro libre para Argentina, ya lo hicieron para Paredes, sí,
1: era
0: Toti.
1: Pisotón, Leo, para mí amarilla, el que hizo el gol, está tremendo, además de meter un gol de cabeza, lo pisó Álvarez, era amonestación.
0: La posee el Cuti Romero, tres dedos abrió para Molina, atrás para el Dibu Martínez.
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0: Aparece Tagliafico por la izquierda. Vamos, Argentina. 1-0 está ganando Egipto. La toma Enzo Fernández. Avanza Enzo Fernández todavía en terreno propio. Levantó para Leo. Bajó para dominar la pelota. El rosarino del barrio. La bajada. Cruza la raza central. La cruzó para Enzo Fernández. Le marca el pase Tagliafico. Tocó para Tagliafico. Entra al área. Tagliafico cachó. Penal. Penal para Argentina. Penal para Argentina. Lo voltearon a Tagliafico. Argentina pierde 1-0 con Egipto, pero está de cara al empate. 19 del primer tiempo.
2: No dudó el francés. Yo no sabía si lo iba a cobrar. Lo discute mucho Egipto. La pelota que le ponen a Tagliafico es preciosa. Pica habilitado. Tagliafico casi de extremo. Habilitado por poco. Toma el balón y lo tocan abajo. A ver.
1: Sí, para mí no fue, Yo te digo, para mí no fue penal. Para mí no fue penal. Ojalá que no la revisen.
2: A ver.
1: Vos fíjate que llega primero, pero para mí está Tagliafico que se lo lleva puesto,
2: sí,
1: a Jafés, el lateral izquierdo.
2: Para mí tiene argumentos para cobrarlo y el VAR no va a llamar. Para mí, ¿eh?
1: Para mí no es penal, pero bueno, ojalá lo cobre.
0: El otro involucrado en la jugada es Hassan. Tiro libre penal para Argentina. Le va a pegar el mejor jugador del mundo. El rosarino del barrio, la bajada, nuestro capitán, Lionel Andrés Messi. La acomoda, el arquero trata de ponerlo nervioso. Mirá si lo vas a poner nervioso a Leo. Sale del arco, va hacia un costado, se moja los guantes. El árbitro le texié, le dice no se adelante, no me complique la tarde. Penal para Argentina. En 20 minutos del primer tiempo, Egipto gana 1-0. Iluminate, Leo. Y mientras tanto Messi, mirando el arco, piensa, todavía no usé mi milagro de hoy. Iluminalo, Diego. Messi tiró, tapó el arquero. Tapó subir contra el palo izquierdo. Y Egipto le sigue ganando 1-0 a Argentina. Falló el penal Messi. Qué complicada viene la mano, viejo.
2: Otro penal de Messi errado en un Mundial. También es récord para él, que tiene todos. Le pegó fuerte, cruzado, el arquero adivinó. Son buenos. Ganaron un solo partido en el Mundial. Es cierto que no han perdido, pero juegan con unas ganas.
1: Sí, porque tuvo un rival Irán duro, Bélgica duro, por eso no le pudieron ganar. Fíjate que estaba pensando el penal de Jordania. Lo pateó parecido al mismo palo, a la izquierda. La diferencia es que el de... Perdón, de Jordania, no, Austria. Austria lo tiró afuera. Y este, el arquero adivinó y se lo tapó yendo a la izquierda. Una pena. En el peor momento de Argentina nos dieron un penal que para mí no era. Y lo erró Leo.
2: Reaccionaba rápido Argentina. Son dos penales en este Mundial de Messi. Y uno con Jenny en el anterior. Y uno con Islandia.
10: Islandia, sí, claro. Señor. Cuatro.
0: A todo esto después lo voltearon a Sur. Hay tiro libre en la mitad del terreno. Es para Egipto que gana 1-0 con gol de Ibrahim.
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0: Habrá laterales para Egipto, se lo hace a Fez, la tira para Sur, metía un taco, traba con todo de Paul, la pelota vuela por un costado, terminó rozando en Zico, ya lo hicieron para el Cuti Romero, el lateral del Cuti Romero, retrasó el juego entregándola para Lisandro Martínez, se viene Argentina, alentada por su público, el balón para Tagliafico, la echa atrás para el Dibu Emiliano Martínez.
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0: Qué lástima, ese penal bien tapado por subir. Sigue ganando Egipto. La tiene el Cuti Romero. Abrió el Cuti para Molina. Molina que la manda adelante. Argentina va en busca del empate. La rebota hacia atrás erróneamente. Se equivocan. Ahí nos encontraron Messi y Molina. La toma Julián. Julián que abrió para Enzo Fernández. Corre Enzo Fernández. Lo encara a Hani. Lo presiona y también queda en el camino Hassan. La tiró al medio. Entraba McAllister. Cierra Ibrahim de buen partido. La pelota para Salah. Cae Salah. Falta de Lisandro Martínez que fue lejos a buscarlo. Tiro libre para Egipto.

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1: Es increíble cómo la gente se va al baño, se va a comprar algo, mirá.
2: Ahora, vos
1: es increíble.
2: O sea que Leo dijo pausa de hidratación. Yo digo, recién van 22 minutos. Me parece que pasó una vida. Qué partido intenso, la puta madre. Es un partido, te digo, no de octavo de final, ¿eh? Es un partido ritmo, intensidad de cuarto de final.
1: Sí.
2: Se juega como una final. Un rival mucho más duro que lo esperado otra vez.
1: Esto se inventó por el calor que hacía en el Mundial de Clubes. Ahora, no necesita hidratación el equipo, necesita cerebro, calma, tranquilidad y mejorar. El otro día nos sirvió para hacer el gol, ojalá que se repita.
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4: Leo aprovechó para dar muchas indicaciones de Scaloni y se lo notó enfático al técnico, tratando de corregir errores, sobre todo en la mitad de la cancha, para que empiece a fluir el fútbol del equipo.
3: Pablo Navarro.
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1: El break dura 3 minutos. La Argentina le regaló 1.5. 1.5 y se ve la cancha.
3: Se vienen los equipos para el terreno para reanudar el partido.
2: Sí, hasta ahora los cambios no hacen una mejor Argentina. Julián sigue batallando, pero sin desequilibrar. Es verdad que soltamos a McAllister y a Enzo, pero no logran desnivelar, más allá del buen pase de Enzo para Tagliafico. Tagliafico, bueno, generó un penal, es importante, pero es una Argentina muy parecida a Cabo Verde hasta ahora.
3: Se va a reanudar el partido que está perdiendo Argentina con Egipto 1-0. Pateó un penal Leo, lo atajó el arquero Mustafa Jubir.
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3: Levantó Atia, la tiró para Afes. Atención con Afes, quiere levantar el centro, la jugó al medio para Azur. Azur controla la pelota, la vuelve a tocar por abajo para Afes. Más atrás aparece en escena Atia. Atia para Lacin, el número 17. Lacin trota la cancha transversalmente, la va sacando para Hani. Hani en ataque, la tira para Hassan. Retrocede Hassan, hostigado por Tagliafico. Pone para el autor del único tanto del partido, Ibrahim, altura de la raza central. La pone para Atia, devuelve para Ibrahim. Ataca a Egipto, gana 1-0. Pateó un penal Messi, lo atajó el arquero. Marca Lisandro Martínez, va por esa pelota. Paredes, de primera, Paredes para Enzo. Enzo de memoria, atrás para Paredes. Sale Argentina del fondo, qué lindo caño le tiró Paredes a Zico. Lo dejó en ridículo. La apertura para Nahuel Molina y se manda el cordobés de embalse en terreno propio. La tocó atrás para Paredes. Paredes más, atrás para Romero.
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3: Messi la tiró para Julián, borde de área, la baja Julián, hace un rodeo, Julián continúa con la pelota, mi lindo Julián Álvarez, engancha, le queda para la zurda, se arrima al área, la deja para Enzo Fernández. Enzo Fernández contra Atia, abre por abajo a la izquierda para Tagliafico. Vamos por el empate Argentina, 1-0 gana Egipto. Tagliafico atrás para Lisandro, Lisandro Martínez para Paredes, de un lado el Cuti Romero, del otro Lisandro, la juega por abajo para Molina. Molina al fondo para De Paul, meta al centro Rodrigo, De Paul y el centro, McAllister cabeceó, tapó el arquero. Lo tuvo McAllister, tapó el arquero con las palmas de la mano hacia adelante. Insiste Argentina con Julián. Julián, el centro para De Paul. Saca con la cabeza Afes. Le queda Azur. Otra vez para Afes. Presionaba Leo. La saca de punta Afes. Lo tuvo McAllister en la cabeza. Tapó el arquero.
1: Que haya más tiempo de hidratación entonces, porque cada vez que esto ocurre, el equipo reacciona. Lo perdió McAllister. Buen cabezazo, pero al medio.
2: La mejor jugada de Argentina en el partido, que ya merece el empate, ¿eh? Un penal y este cabezazo que era un mano a mano de McAllister, espectacular. Jubir el arquero egipcio.
3: La gran figura de la tarde, subir, atajándole el penal a Messi. Y recién ese cabezazo a quemarropa, a bocajarro de McAllister. La cabeció Molina. Molina abrió para De Paul. De Paul de 7. De Paul al medio para Enzo Fernández. Enzo de inmediato para Messi. Entra al área Leo. Iluminate, Leo. Enganchó. Dos que lo marcan. La vuelve a tocar para Enzo. Tiró. Rebota la pelota.

0: pelota en la sin.
1: Bien.
0: Y termina en subir.
1: Terminó en nada porque cubrieron el remate, pero bien Argentina, mejoró.
0: La deja correr, Sala lo cubrió bien Lisandro Martínez, se hace de la pelota, cobró falta.
1: La
0: mitad de la cancha para Egipto, el tiro libre.
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0: Va para rechazar Lisandro Martínez. Falló Lisandro. Le queda a Salá. Y corta después el Cuti Romero, quien con la cabeza la manda para el Dibu Martínez. Estaba atosigando Zico también. Ojo con esas salidas, ¿eh?
1: No aprovechó Salá, ¿eh? Falló. Eran dos contra uno.
0: Sí, falló Lisandro. Responde Argentina con Messi. El zurdo de primera con la otra pierna. La entrega para Enzo Fernández contra el área. Enzo Fernández la cambia de frente para De Paul. De Paul en el área de primera para McAllister. Saca Ibrahim con los ojos llenos de terror. El frentazo de Molina atrás. La tiró al medio para Paredes. La dejó correr para Lisandro Martínez. Barrio Paredes, la pelota cayó en Lisandro. Lisandro para McAllister, cae. Falta, falta. Tiro libre para Argentina. La falta cometida por Atia.
1: Bueno, se enojaban del francés, no sé si fue infracción acá, ¿eh? A ver.
0: Lo hicieron rápido para Enzo de nuevo, dice el árbitro. Cuando Enzo iba a quedar mano a mano con el arquero, subir.
3: Le cruzó la rodilla. Vos sabés que en el centro anterior de Paul, otra buena llegada de Paul por la derecha, otra vez aparecía McAllister de 9. Esto es lo mejor del ingreso de Paredes. Es que McAllister pisa el área. Necesitamos una buena jugada de Leo para que se saque de encima la bufa del penal.
0: Lindo tiro libre para Argentina. Se animará al arco Leo. La pelota a 35 metros, un poco lejos. Casi en línea recta.
1: Va al arco, va al arco.
3: Paredes también está, ¿eh?
0: Dos candidatos para un tiro libre. Paredes y Messi. La barrera por delante de la media luna. Mostafa subir. La ordena recostar contra el palo derecho. Messi cerquita del balón, toma distancia Paredes, tiro libre para Argentina. Pégale al arco, Leo. Sos el mejor del mundo, dale. Tenemos el empate en el botín izquierdo de Messi, a 35 metros del arco. El arquero Subir, que hasta aquí es la figura del partido, paradito en el medio del arco, va Messi. Ilumínalo, Diego, ilumínate, Leo. Tiro, pegó en el palo, pegó en el palo la pelota y se fue por última racha. Al córner, dice, se ve que la rozó el arquero.
3: Sí, la rebotó, palo y arquero para mí.
0: El arquero dice que no, ahora cambió.
1: No, palo. Qué increíble, qué puntería tiene, por favor. Qué tiro libre patea. Parecía lejos, pasa por el costado de la barrera y empieza a cerrarse. Y el palo la lleva al saque de arco. No la tocó el arquero.
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0: La salida de Argentina, la pelota se había escapado de la cancha. Hay lateral para Egipto, tres cuartos de campo rival.
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0: La salida de Egipto con Rabia. Rabia la pone para el número 19, Atia. Este para su arquero Mostafa Subir. Sale jugando con Ibrahim. Yasser Ibrahim, 1-0. Estamos perdiendo con Egipto. Messi pateó un penal para empatar, pero lo tapó el arquero Subir, que ahora sale jugando con Ibrahim. Ibrahim la baja muy bien, es muy bueno, ¿eh? El marcador central le va a pegar hasta la mitad de la cancha. Se arrima Lassín, mantiene la pelota. Ibrahim alienta al público argentino. 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Golpe de cabeza, la saca el Cuti Romero. Sin embargo, después corre Zico por esa pelota. Cierra Lisandro. Lisandro Martínez presionado por Zico de media vuelta. La manda afuera. Lateral para esos.
2: Se prepara una variante. Sale Alejandro con el brazo acalambrado de preparar la picada. Y entra su prima Nati. 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
3: Tuvimos tres. El penal, el cabezazo de McAllister, el tiro libre en el palo. Está al caer el empate argentino.
0: Hay lateral para Egipto. Lo va a tomar Hani. Desde la punta derecha, lo hace para Zico, devuelve para Hani. Hani escapó a McAllister, el centro, rebota la pelota y saca con golpe de cabeza el Cuti Romero. Había rebotado en Tagliafico, después hay falta, ¿eh? Hay falta fuerte de Lassín en contra de Lisandro Martínez. Queda dolorido el central argentino, Charroch.
4: Exactamente.
0: Julián, ¿no? Contra Julián. Contra Julián. Contra Julián fue la falta de Lassín. Y esta era para Marisa,
1: sí,
0: a lo mejor, ¿eh?
1: Lo increíble es que al árbitro le hablan todos. Viste que te decían que solamente hablaba el capitán. Acá todo el mundo lo va a proteger, con razón, por supuesto. pero debería ser de Messi la protesta.
0: Sí, repasamos información, Fernando García.
3: Facundo Tello será el árbitro de Francia-Marruecos el jueves por cuartos de final.
1: Bueno, así como tenemos un francés nosotros, ellos tienen un argentino.
0: Maneja De Paul. De Paul zafó de la marca de Atia. La tira para Molina, devuelve para De Paul. Cruza la mitad del terreno, de frente lo esperó Afes. Afes ganó, la levantó, lo dejó desparramado a Molina. Cruza la mitad del terreno, el marcador de punta por la izquierda. Va Egipto, el toque hacia atrás para Atia. Atia la pone para la Sin. Se da vuelta el número 17. La Sin, rasante para Hani. Altura de la mitad del terreno. El pase cortito para Hassan por afuera. Se le ofrece como descarga. Hani se viene por adentro. Hassan frena repentinamente, lo espera Enzo Fernández, la filtró para Salah, se viene Salah contra el área, Salah la trocó para Atia, apenas levanta para Afes, Afes mira de soslayo el área, la dejó para Ashur, Ashur para Salah, devuelve para Ashur, ataca Egipto, tiene la pelota, gana 1-0, 34 del primer tiempo, la tiene el número 17, la Sin, la jugó para Hani, Hani atrás para Ashur, Ashur se prepara para pegarle, la robó con mucha personalidad el Cuti, se viene el ataque, pero anticipa Afes, Afes le pegó desde 40 metros, 10 metros por arriba del arco.
1: Se emocionó, lo anticipó a Messi, que quedó estático después del cruce del Cuti Romero. Es un partido parejo, son buenos, ¿eh? Son buenos los egipcios. Partido parejo, Argentina, como decía Totti, tuvo tres clarísimas.
3: Sí, creo que ahora lo entiendo a Carleto, que todos entendemos a Carleto. Cuando hablaba del Mundial de la Intensidad, hablaba de la intensidad de equipos como Egipto.
0: La salida de Argentina, se viene con Julián, se voy Pablo, Julián, la rebota atrás Julián para Tagliafico, Tagliafico al medio para Paredes, todavía en terreno nuestro, Paredes sale jugando con el Cuti Romero, se adelanta Romero al lado Messi, por el medio lo tiene a De Paul, la dejó para Paredes, Paredes cruza la mitad de la cancha, coloca por alto a la izquierda para Tagliafico, pica habilitado Tagliafico, la bajó bien Tagliafico, Tagliafico atrás para Enzo, vértice de área, Enzo Fernández para McAllister, alguien que le pegue al arco, McAllister para Leo, Leo de primera para De Paul, De Paul para Leo, Leo para De Paul, traba De Paul, la saca como puede de punta. Rabia por un costado, lateral para Argentina en ataque.
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0: Molina para tomar el lateral, el cordobés de embalse, se arrima De Paul, el lateral hacia atrás para Romero, Romero de inmediato para Lisandro Martínez, Argentina desesperadamente busca el empate, 35 del primer tiempo, gana Egipto 1-0, va para Paredes, viene para McAllister, toca para Leo, Messi aguantó y tocó para De Paul, De Paul jugándola para Paredes, Paredes se viene para atrás, dos que lo presionan, la vuelve a tocar para el Cuti Romero, 10 metros en terreno egipcio, rasante el toque al medio para Paredes, se viene Argentina, lo escuchas en Radio La Red, Copa del Mundo, octavo de final, el pase para Enzo, Enzo para Lisandro Martínez, Lisandro Martínez la dejó para Enzo Fernández tocándola para Julián, puerta de área, Julián para Tagliafico como puntero, devolvió para Julián, al lado Enzo Fernández, Julián la mandó al medio para Paredes, se adelanta Leandro, Paredes va a levantar para Molina, la domina Paredes, se demora más de lo adecuado, al piso De Paul, la pelota para Enzo Fernández, en la puerta del área, Enzo levantó, aparece Molina, pone el pecho a Sur, revienta a Sur, zafa Egipto, corre Salah por la pelota, ganó con golpe de cabeza Romero, Romero la manda para Enzo Fernández, ahora la tiene casi siempre Argentina, en pos del empate, 36 del primer tiempo, maniobra bien, hace una gambeta y la toca por abajo, Enzo para Romero, Romero acompañado por De Paul, va primero para Paredes, Paredes haga tocarla para De Paul, la cruza para Leo, lo marcó bien, lo bloqueó Rabia, sale jugando Ibrahim.
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1: Ha llegado a los cruces a tiempo en dos seguidas Cuti Romero, cuidado con eso, ¿eh?
0: Al ataque Argentina, por la derecha la domina Messi, Messi la tocó para De Paul, De Paul la cruza mal, recupera la Sin, dominó corto, la pierde con Messi, Messi para Molina, Molina para Leo, le pegó por arriba del arco Messi.
1: Tenía
0: pase para Julián o para Enzo,
1: pero Julián estaba solo.
0: Sí, prefirió el arco Messi desde la puerta del área, saque de arco para Egipto.
3: Sí, quiso su revancha, no está fino Leo, pero Argentina pasó el golpe del tanto de Egipto. Y está entera.
0: ¿Qué se cuenta por el lado de Argentina, Gustavo Sarroch?
4: Que pide calma en el manejo de balones Scaloni. Ahora habla con Walter Samuel y con la sala.
0: Por el de Egipto, Matías Palacios.
5: Se sentó después de un largo rato el técnico Hassan, pero se lo ve muy conforme.
0: La deja correr Cafés por un costado, hay lateral para Egipto.
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0: traslada a Lisandro Martínez, el entrerriano de Gualeguay, la saca para Enzo, Enzo Fernández y el pase frontal para De Paul. Se da vuelta De Paul, combina con Molina, la toca para De Paul, la juega para el Cuti Romero para Paredes, Paredes para De Paul, cruza la mitad del terreno, se viene como 8 Rodrigo De Paul, adelante la esperaba Molina, el toque hacia atrás para Paredes, Leandro Paredes, coloca por alto, le queda para Tagliafico, pica habilitado en el área Tagliafico, la tocó al medio, Julián tiró, tapó el arquero, tapó el arquero con una mano, Mostafa subir, lo tuvo mi lindo Julián Álvarez, se desprendió muy bien Tagliafico, la tocó al medio, de primera le pegó, inexorablemente era gol de Julián, pero tapó el arquero, gran figura de la tarde, subir, la mandó al córner y quedó tendido el arquero.
1: Está atajando el mejor partido de su vida este muchacho, impresionante lo que tapó, bien Tagliafico, por eso tiene que jugar. Me hablaban de que Medina, Medina sí, bueno, tiene coraje, cabecea, pero tenemos otro ataque con Tagliafico, le hicieron el penal y acá metió un gran pase gol.
3: Es el que mejor entró, y te digo algo, fue la situación más clara de gol que tuvo Julián en todo el Mundial. Qué pena para él que no entró, pero va a tener otra Julián, va a tener otra. Argentina merece ya largamente el empate, la figura de la cancha es el arquero del Al-Ahly, Jubir.
0: Detenido el partido, lo están atendiendo a Subir. Gana Egipto 1-0, gol de Ibrahim, pateó un penal Messi y lo atajó el mencionado Subir.
2: 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Parece que se lesionó en el festejo, le hizo upa a Darío y se contracturó el lumbar.
0: Corner para Argentina, Messi para pegarle desde la punta derecha, la cabeza de Leo estará pensando en la cabeza de Tagliafico, en la de Romero, en la de McAllister que hace rato ganó de arriba, toma carrera, el mejor jugador del mundo para levantar este tiro de esquina. Vamos Argentina por el empate, Messi el corner de zurda al primer palo, la peinaron, entraba Lisandro por atrás pero no llegó. Casi la fórmula del otro día, sí. ¿No? La peinó McAllister y definió. Lisandro, está viendo ese gol Lisandro.
1: ¿Qué pide? ¿Pero qué pide McAllister? ¿Qué pide McAllister? Se arrodilló pidiéndole algo al árbitro. Estaba preparado esto. Todos al segundo palo, pero dos al primer vértice para peinarla.
0: La toma Rabia. Rabia cruza el remate para Azur. Lleva la pelota lateral para Argentina.
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0: La tiene Paredes, abre los brazos porque nadie se le muestra. Paredes prefiere la individual, cruza la mitad de la cancha. La sacó rasante para De Paul, trepa De Paul, va De Paul por la derecha. De Paul devolvió para Paredes. Paredes se la lleva, tres cuartos de campo de Egipto. La apertura para De Paul, rebota en Salah. La corre Molina, ahí lateral para Argentina. La dejó correr Molina, lo hará el mencionado Nahuel Molina, el cordobés de embalse. Va para Julián, borde de área, no puede controlar bien. Sin embargo levantó para Paredes. Paredes de memoria para Enzo. Enzo la aguanta y la saca para Romero. Cruza la mitad de la cancha, triangula Argentina. La pelota pasa por De Paul, la pisó y la jugó para Paredes, la puede devolver para De Paul, levanta la pared con De Paul. De Paul enviará al centro, no, tocó para Paredes y aproxima al área, el cambio de frente para Enzo Fernández, se prepara para pegarle Enzo, Enzo la jugó para Tagliafico en el área, de primera para Julián, revienta Ibrahim, zafa otra vez Egipto.
3: Ahora sí mejoró Argentina, ahora sí se sienten los cambios, ataca Tagliafico, maneja la pelota Paredes, suelto McAllister, ahora sí me gusta Argentina.
0: 41, perdemos 1-0, pero vamos incesantemente por el empate con De Paul. De Paul la cambió al otro lado para Lisandro Martínez, el ataque Lisandro Martínez, Lisandro Martínez toca corto para Enzo Fernández, Enzo al fondo para Tagliafico, el centro entra Julián, la dejó correr, la saca Atia, el rebote Julián de nuevo, Enzo pegale, la dejó para Leo, Leo la tira al área, maniobra en el área, se da vuelta, le pegó por arriba del arco, no se acomodaba nunca para pegarle, Julián le dio por encima del travesaño.
1: Pero está bien que le pegue él antes de vos pegarle, lo que pasa es que tienta mucho Messi, entonces le dan el pase a él.
0: Pablo,
2: parece que se lesionó en el festejo, le hizo opa al amigo y se contracturó el lumbar. 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
0: Se complica en la salida, sin embargo, presionó y terminó tocando la pelota por un costado Enzo Fernández, lateral para Egipto.
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0: Se viene Salah, se la llevó cortita, la tiene atada al botín de frente, lo esperó y le robó McAllister. Y va Argentina por adentro, McAllister la juega por afuera para De Paul, la regala. Está impreciso De Paul, recuperó Zico, la apertura para Azur. Azur entregó al medio para Atia, Atia y el pase cortito para el jugador Sala, la apertura para Azur, la toca para Jafes, Jafes al medio, para Azur, Azur para Sala, traba y gana Paredes, Paredes la va a tocar atrás para el Dibu Martínez, le tapaba la opción Sala, por eso tocó para McAllister, McAllister para Lisandro, Lisandro Martínez va contra la mitad del terreno, Argentina busca el empate sobre el final del primer tiempo, octavo de final de la Copa del Mundo, de Estados Unidos, México y Canadá, viene para De Paul tocándola para Messi, acompañado por De Paul, abierto Molina, por el medio Julián, escapó la marca de Azur y después la puntea Messi, falta de Atia, tiro libre para Argentina, la pelota va a caer al área, Pablo.
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0: Messi para pegarle en este tiro libre, será un centro desde la punta derecha, abierto Molina, ahora se arrima, algo le dice, también está Paredes, dos candidatos para un tiro libre, se va cerrando Molina porque ahora queda como último hombre, Messi, el centro al área, entraba Enzo y el arquero, qué seguro, subir, casi que se la sacó de la cabeza a Enzo Fernández.
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0: Salá, la aguantó bien Salá. Salá en terreno propio, la calecita de Salá. Lo corre Molina como loco. El pase hacia atrás para Jafes. El balón al medio para Salá. Cruza la mitad de la cancha, lo corre Julián. Salá la juega mal, lo venían agarrando. Tiro libre, cobró para Egipto.
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1: La Argentina presiona y no puede recuperarla a tiempo. Entonces la tiene el equipo egipcio que quiere el segundo, pero hace rato que no llega. Argentina merece largamente el empate.
3: Sí, para mí de la pausa de hidratación para acá, Argentina jugó sus mejores minutos del Mundial. Por cómo jugó, por lo que generó, por cómo tocó la pelota. La verdad que no entró, pero me gusta este momento del equipo.
0: En Atlanta y lateral para Egipto en la mitad de la cancha. Tendrá que poner la pelota en movimiento Mohamed Hani.
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0: La corría Messi, se resbaló, quita con la cabeza Jafes, se levanta la pelota, la pone en el pecho de Azur, Azur va contra la marca de Molina, Azur la adelantó, se rehizo bien Molina, quitó Molina, Molina abrió por abajo a la derecha, va Argentina, el cambio de frente de Paul la entrega para McAllister, cruzó la mitad del terreno, al ladito Julián por la izquierda, Tagliafico, continúa con la pelota McAllister, se da vuelta, la pone para Enzo, Enzo Fernández abrió para De Paul, libre Molina como siete, De Paul la pisó y la tocó atrás para Paredes, se suma al ataque Lisandro, Paredes para Lisandro Martínez, se aproxima al área Lisandro, el entrenador no encuentra la rendija para meter el centro, vuelve a tocarla atrás para Paredes, Paredes combina con De Paul, borde de área, va De Paul, el centro al área, responde Rabia con golpe de cabeza y otro cabezazo de Atia, recuperó Lisandro Martínez, va Argentina, Lisandro la entrega para Julián, Julián la mandó atrás para Paredes, Paredes y la tiró al área para Messi, con la cabeza Jafes al medio y después el arquero Suber.
1: Qué atento Jafes, el 15, porque era un pase parecido a Messi, parecido a aquel que le dio el gol un par de veces a Argentina.
0: Se nos va el primer tiempo, 45, tiempo cumplido. 5 más, jugaremos 1 a 0, estamos perdiendo.
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0: La toma el Dibu Martínez, comenta Gustavo López.
1: Hace rato que ellos no lastiman, hace rato que no llegan. La Argentina domina, le falta definir.
0: Falta en ataque de Julián en contra de Rabia, que se tira a dormir una siesta.
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1: Upa, upa, upa, upa.
0: Sí.
1: Llama urgentemente el árbitro.
0: Para que lo tiran a Rabia.
1: A ver.
0: Cayó mal.
1: Cayó el hombro. Muy mal, Hombro, creo.
0: Se detiene el partido, aprovecho y paso por el sector de Argentina, Sarroch.
4: Bueno, da indicaciones Scaloni, aprovecha el parate para hablar tanto con Molina como con De Paul, Leo.
0: Por el lado de Egipto, preocupación por Rabia, Matías Palacios.
5: Bueno, le están poniendo la típica bolsa de hielo sobre el pecho. Es un golpe allí justamente en los pectorales del defensor Rabia, uno de los mejores que ha mostrado Egipto hoy.
0: Está tendido,
3: Sí, Egipto aprovechó su momentito, que fue entre el minuto 5 y el minuto 15, donde metió, la verdad, un golazo por cómo armó la jugada Egipto Ibrahim. Y Argentina no pudo aprovechar su momentazo, que fue de la pausa de hidratación hasta ahora, Tagliafico para mí la figura del equipo.
0: Repasamos información, ya está recuperado Rabia en Egipto, Fernando.
6: En Suiza no juega esta tarde frente a Colombia. Johan Mansambi lesionado en la rodilla.
1: Ah, bueno, la figura. Ah, bueno,
0: la figura. Recoge Hani, Hani que la abrió para Hassan. Hassan la domina para Egipto, lo encara a Tagliafico, se la lleva para adelante por medio de una sucesión de pisadas. Hassan hace equilibrio sobre la línea de costado, escapó, barre McAllister, se la tocó McAllister, pero continúa con la pelota. Hassan lo vuelve a encarar a Tagliafico, metió el centro, quita con la cabeza Lisandro y de primera la entrega atrás Julián, Julián para De Paul, corre De Paul en terreno propio, se recuesta sobre la derecha De Paul, De Paul de zurda la pone atrás para Molina, la salida de Argentina que pierde 1-0.
1: Hay un cambio, están pidiendo un cambio, creo que es el 8.
0: Me parece que Azur no va más, no va más, Mati, me parece.
5: Sí, está pidiendo el cambio, Jure, el 8.
0: Traslada Paredes, se nos termina el primer tiempo, 49-50, pasa la pelota por Messi, Messi lentamente atraviesa la mitad del terreno, devolvió para Leandro Paredes al lado Enzo Fernández, la apertura para Tagliafico, Tagliafico ahora sí tocó para Enzo, Enzo Fernández apenas levanta la pelota para Messi, se viene por adentro, por afuera, espera De Paul, maniobra Messi, escapó la primera marca, lo deja en el camino a Salah, 10 contra 10, otra vez atrás para Paredes, Paredes para Julián, Julián enganchó, pegale Julián, Julián zafó de Atia, la tira para Enzo Fernández, Enzo Fernández y la apertura para Tagliafico, no encuentra el hueco para meter el centro, devuelve para Enzo, vamos al área, tírenla porque se termina el primer tiempo, pasa el balón por Paredes, Paredes camina, Paredes abrió para Julián, pegale Julián, engancha Julián, Julián para Leo, vos sí, Leo, pegale, Leo abrió para Enzo, está en el área, Enzo para Leo, Messi, la filtró entre dos para Tagliafico, la saca Hani.
1: No.
0: Estaba adelantado Tagliafico.
1: No, o sea, mucho pasecito.
0: Sí, sí, sí.
1: Es
0: sí,
1: cierto
0: sí,
1: que ellos se cierran muy bien, pero a veces hay que pegar al arco.
3: Es el momento, te digo, de Argentina que más me gustó del Mundial. Lo que pasa es que hoy no está fino Messi. Todo lo fino que estuvo para meter 7 goles, hoy estuvo errático en el penal, en otra que tenía pase y quiso meter en el ángulo, y solamente por eso lo empata Argentina.
0: Adicionó un minuto más, ¿no?
5: Sí, hasta el sexto minuto de agregado.
0: Le va a pegar a Mustafa Subir.
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0: Mete Tagliafico. Traba McAllister. Lateral para Egipto. Desde la punta derecha se nos va la primera etapa. Está ganando Egipto con gol de Yasser Ibrahim de cabeza. Al ratito pateó un penal Messi, lo tapó el arquero Mustafa Subir, que es la figura del encuentro hasta aquí. Se termina el primer tiempo, Lassin la tiró para Hani, Hani más atrás para Atia. Atia levanta, la va a buscar Zico en la puerta del área, el frentazo de Lisandro Martínez. Recuperó Hassan como 7, se frena Hassan. Hassan vuelve a arrancar por afuera, lo tiene a Hani, la tocó al medio para Salah. Uy, uy, uy, le puede pegar Salah, se viene para atrás, cambia la pelota, la tira mal para Jafes. Hay lateral para Argentina, se termina el primer tiempo.
1: Y es la última del partido, ahí jugate un tute y patea largo. Metió un cambio de frente, por suerte, Salah la tiró afuera.
0: Casi 51, se nos va el primer tiempo. La maneja Messi, largo envío para McAllister. Sale Subir, recoge en la puerta de su área, casi se va con pelota y todo afuera. Pedía falta de McAllister, el árbitro dice, se terminó. Da por terminado el primer tiempo. Se arrodillan y se dejan caer emocionados los de Egipto. Bueno, son muy crecientes la mayoría de ellos. El partido no terminó claramente. Ha terminado el primer tiempo. Eso sí, estamos perdiendo. Egipto gana 1-0 con gol de Yasser Ibrahim. Atajó Subir un penal nada menos que a Messi. Se lo detuvo volando contra el palo izquierdo. Se bajó el telón de la primera etapa en Atlanta. Octavo de final de la Copa del Mundo. Esos 1, nosotros 0.
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1: En este fútbol show que propone el Mundial de Estados Unidos, parecido a la NBA, hay 4 cuartos. El primer cuarto fue de Egipto. Se jugó más el partido que ellos imaginaron que el que trabajó Scaloni. Y ahí ellos dominaron el partido, tuvieron la pelota, presionaron. Jugaron bien por los costados e hicieron el gol. De un córner, bien ejecutado, triple toque para que se desconecten las marcas. Y llegó el número 2, Ibrahim, para hacer el gol. Entre Cuti Romero y Lisandro, era la marca de Lisandro. Gol de Egipto. Nos costó reaccionar. Después del minuto, 3 minutos de hidratación, del tiempo, del break, la Argentina en el segundo cuarto, Toti, apareció de verdad.
3: Sí, fue lo que más me gustó de la Argentina del Mundial como equipo. Como equipo lo mejor. Paredes bien de 5. Partidazo de Tagliafico. Partidazo. generó un penal que para mí no fue, pero bueno, tuvo el mérito de llegar a mano a mano dentro del área rival. Le dio un pase gol a Julián. Me gustó mucho McAllister suelto. McAllister flotando como un 10 atrás de Messi, llegando como 9. Metió un cabezazo bárbaro. Buen centro de De Paul. Hicimos figura subir el arquero de Egipto. Bueno, ¿por qué no ganamos entonces? Si jugamos los mejores 20 minutos del Mundial, ¿por qué perdemos 1-0? Porque es el mejor rival que hemos enfrentado, el más intenso, como decía Ancelotti, porque no está fino Messi, que metió un tiro libre en el palo, pero que erró un penal. Lo pateó mal, a media altura, a la derecha, porque falló después una pelota en la media luna, que él generalmente la clava en el ángulo. Pero mejoró Julián también. Este último tramo del equipo argentino a mí me tranquiliza, me ilusiona. Creo que Argentina está para empatarlo y para ganarlo también.
1: No lo empatamos porque Jubir atajó el partido de su vida, el primer tiempo de su vida. Tapó todo realmente hasta el penal. La de McAllister, que le sale al medio el cabezazo, fue buena jugada. La de Julián parecía gol, porque Julián no erra. No le salió tan esquinado. Y el arquero con el brazo firme la mandó al córner. Es cierto, lo dijo Messi el otro día, que después del penal errado le costó reaccionar. Acá, después del penal errado, jugó apurado y tomó malas decisiones. La Argentina, insisto, del minuto 25 en adelante, hizo buena tarea. Si la repite, está para empatar.
3: Ellos tuvieron muy buenos 10 minutos. Para mí el partido tuvo un primer quiebre, porque los primeros 5 son de Argentina. Bielsa divide el partido en 5 minutos. Después hay una jugada de Hassan que gambetea por la derecha, el zurdo, lo baja Tagliafico. Y ahí es como que se agranda, dice, che, lo podemos lastimar. Y empezaron a tocar entre Hassan, Salah, Zico, Ayur, y llegó el gol, el golazo. Pero después Argentina le costó 5 minutos, se asentó, creció Cuti Romero, se hizo líder de la defensa como nunca Cuti Romero, y apareció la mejor versión de Argentina. Nos falta el gol, tan simple como eso.
0: Gustavo López y Toti Pazman se fueron los protagonistas para el entretiempo, con ellos respectivamente. Gustavo Sarroch con Argentina, Matías Palacios con Egipto. Eso va a desembocar en la información deportiva de Fernando García y posteriormente en Pablo Navarro.
4: Leo, ya se metió el equipo argentino en el vestuario, no tiene amonestados el equipo campeón del mundo. En el banco de los suplentes aguardan Rulli, Musso, Montiel, Otamendi, Senesi, Facundo Medina, Ezequiel Palacios, el Colo Valentín Barco, Thiago Almada, Lo Celso, Juliano Simeone, Nicolás Paz, Lautaro Martínez, José Manuel López y Nicolás González.
5: Bueno, se fue el conjunto egipcio al vestuario, quedó con un golpe de rabia al final, también Ayur parecía que pedía el cambio. Hay variantes, no tiene amonestados el conjunto africano que está ganando el partido.
6: 7 goles de Egipto en esta Copa del Mundo, 4 fueron de cabeza, 4 los penales no convertidos por Messi en mundiales, 2 en la actual edición que tuvo 19 penales sancionados, 5 no se convirtieron. En los últimos 12 partidos por Copa del Mundo a la Argentina le sancionaron 8 penales a favor, 3 en este Mundial, y Jubir atajó su segundo penal en esta Copa del Mundo. Le había detenido el disparo a Taremi en la tercera fecha frente a Irán.
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0: 2 en el entretiempo del partido que Argentina pierde con Egipto 1-0. El gol de Yasser Ibrahim, la cola Fernando García. ¿Qué hubo que hacer para ir al baño? Amablemente me dejó.
1: Recupere el aire, tranquilo. Octavos de final de esta Copa Doreño. Iván Vázquez, Facundo Tello. Dos de final. De la tarde en Boston, el asistente 1 será Juan Pablo Velati, asistente 2 Gabriel Chade, cuarto árbitro Darío Herrera y Cristian Navarro será el quinto árbitro. El probable de Colombia para jugar hoy su partido frente a Suiza con Vargas, Muñoz, Devinson Sánchez, Lucumí Mojica, Lerma y Puerta, John Arias, James Rodríguez, Luis Díaz y Luis Suárez. No juega John Córdoba, lesionado, y en Suiza será baja Johan Mansambi, la figura que tiene el elenco de Murat Yakin, lesionado en una de sus rodillas. Veremos por quién se define el entrenador para el partido ante el conjunto de Lorenzo.
0: ¿Qué suplentes tiene Argentina como para cambiar la ecuación, Gustavo Sarroch?
2: Leo, en el banco están Rulli, Musso, Montiel, Otamendi, Senesi, Facundo Medina. A partir de ahora los que podrían ingresar de mitad de cancha para adelante. Ezequiel Palacios, el Colo Valentín Barco, Thiago Almada, Lo Celso, Giuliano Simeone, Nicolás Paz, Lautaro Martínez, el Flaco, José Manuel López y Nicolás González.
3: Bueno, yo no tocaría nada ahora. Yo le daría a este equipo, si mantiene la intensidad, por supuesto, en el comienzo del segundo tiempo que tuvo en la última parte del primer tiempo, yo creo que Argentina así está para empatarlo. Con McAllister de 10, necesitamos que se inspire el 10, el mejor, Messi, con la subida de Tagliafico, con De Paul llegando por la derecha. Necesitamos un poquito más de Enzo Fernández. Pero creo que Argentina está para empatarlo. Y bueno, si a los 15 o 20 el empate no llegó, ahí sí, te la tenés que jugar, tirar a Simeone a la cancha, a Nico González a la cancha, hacer un equipo más vertical y quemar las naves, porque obviamente que esto es mata-mata y si perdés te vas para tu casa. Ver qué haces con el 9, pero aún jugando 6 puntos, creo que fue el mejor partido de Julián en el Mundial. Así que hay que respaldar a este equipo un rato que está para empatarlo, que merece empatarlo.
0: Ya está Argentina para el segundo tiempo. Te pregunto si con variante, Gustavo Sarroch.
2: Si lo respalda Scaloni al equipo, no hace modificaciones el técnico de la selección.
0: Estamos esperando todavía por Egipto, Matías Palacio.
4: Sí, pero hay una particularidad. 7 futbolistas de campo se quedaron en el terreno de juego, moviéndose, haciendo precalentamiento. Un dato, no veo cambio por el momento en Egipto, vamos a ver cuando entren los futbolistas africanos. Un dato de esta selección argentina, no solamente empezó de ventaja por primera vez en este Mundial, también en la era Scaloni, nunca se fue al descanso perdiendo. Fue un entretiempo atípico en el que tuvo que hablar Scaloni.
0: Se viene Fati en Egipto, Mati.
4: Bien, ahí lo notamos, al 14. Se viene entonces el primer cambio en el conjunto egipcio, sí señor.
0: Bueno, ¿saldrá Ashur, que terminó sentido?
4: Sí, estaba golpeado, sí.
0: Bueno, vamos a ver
3: si
0: ahora.
3: Si ese es el cambio, saca un extremo y mete otro mediocampista, ¿no? Para pelear todavía más en la mitad de la cancha, Egipto. Te mete más músculo, ¿no? Más presión, más recuperación para conservar el 1-0.
0: Se fue, bueno, Azur precisamente afuera, lesionado.
4: Ahí está el cambio, 14 por 8, Javi Fati por Azur.
0: Argentina está perdiendo 1-0, el gol lo hizo Ibrahim, pateó un penal Messi, lo atajó el arquero Mostafa Jobir. Comienza la etapa final en Atlanta, mueve Egipto.
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0: Fati a la cancha, moverá Egipto la primera pelota del segundo tiempo, la va a tocar Salah. 1-0, estamos perdiendo, octavos de final de la Copa del Mundo. Vamos Argentina, en vos confío. Diego, ayudanos, Nos encomendamos a vos, la Virgen de San Nicolás. Movió Egipto, comenzó el segundo tiempo. La toma Rabia en el fondo. Rabia que toca por abajo a la izquierda para Jafes. Jafes en la vuelta. La picó rumbo a la mitad del terreno para Zico. Quiere escapar por afuera. Zico la perdió. Molina la tocó para Messi. Se arrima al área. Leo. Va Messi. Messi. Messi la tiran cortada para Julián. Buen cierre de Rabia. Rabia que la entrega adelante. Responde el conjunto egipcio con Salah. Salah que la lleva por la izquierda. Salah y la apertura sobre el costado derecho. Intentaba Rabia. Barre. Y termina tocando paredes por un costado.
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0: Aguanta la pelota Atia. Atia presionado por Martínez. Falta de Lisandro. A Salah lo agarró del hombro.
7: Martínez salió a tomar casi en el medio de la cancha.
0: Sí. Tiro libre. Le va a pegar Lacín. Finalmente Lacín lo deja a Fati.
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0: El pelotazo de Atia sale al cruce Romero. Devolvió Romero de zurda, Romero para Julián. La peinó Julián, Julián que la entrega para Enzo Fernández al medio para McAllister con la cabeza para Julián, Julián para Enzo, toca Argentina, va por el empate, recoge paredes, paredes sale jugando por abajo con Molina, atraviesa a toda velocidad la mitad del terreno, la apertura para De Paul, por afuera la puede tocar para Molina, entregándola por adentro para paredes, se arrima al área paredes, paredes para McAllister, McAllister para paredes en las inmediaciones del área, la apertura otra vez para De Paul, tocándola para Leo, Messi se da vuelta casi de primera para paredes, la sacó paredes para Lisandro Martínez, se suelta Lisandro, aguarda abierto Tagliafico, el toquecito para Tagliafico. Tagliafico jugándola para Enzo Fernández. Va Enzo por el medio. Enzo Fernández la juega para Messi. Messi va contra la marca de Atia. Lo deja en el camino. Se acomoda Messi. Messi la filtra para Fernández. Puerta de área otra vez para Messi. El toque para Messi. Media luna. Messi la jugó para De Paul. Tiró a las manos. El remate de De Paul débil a las manos de Subir.
7: Pero está bien que pateen todos. De Paul también. Es una posibilidad patear de afuera. Buena jugada de Messi.
3: Sí, buena jugada. Bien armada. Tirando paredes. Necesitamos que Messi entra en confianza para llegar al gol. Ellos pusieron triple contención. ¿Sí? En la mitad de la cancha sacaron un punta. Y adelante ahora juegan con Zico, Salah y Hassan.
0: Infracción de Julián en contra del arquero Subir. Lo apuró la salida libre para Egipto.
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0: Infracción de Tagliafico en contra de Hassan. Se retuerce Hassan en el suelo. Tiro libre para Egipto en la mitad.
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0: Se adelanta para pegarle Ibrahim, el autor del tanto con el que Egipto le está ganando a Argentina.
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0: La saca adelante el arquero Subir. Se adelanta para sacarla con golpe de cabeza al Cuti Romero. Arriba el Cuti Romero y otra vez Romero de zurda. La tiró adelante, mete Enzo Fernández. Traba Enzo Fernández. Recupera pero se equivocó Fati. La tiene para Argentina McAllister. Tiró para Julián, va para Leo. Leo en el área. Leo se da vuelta, tiene que meter el centro. Escapó, rebota en Rabia, córner. Tiro de esquina para Argentina. No, dan saque de arco. Rozó de última en Messi, che. Salida para ellos.
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3: Buen pase de Julián para Messi. Necesitamos así a Julián metido y participando mucho.
0: El pelotazo de Rabia, la tira para Hassan. Va Hassan, aguanta de espaldas a Tagliafico. Quita a Tagliafico, levantó para McAllister. Va Argentina, McAllister de inmediato al medio para Fernández, Enzo para Paredes. Se le abre como un abanico por la derecha. Molina por adentro, De Paul la tiene Paredes. Frenó de golpe, tocándola para Enzo Fernández. Enzo Fernández, amaga soltarla para Paredes. Levantó a la derecha para Nahuel Molina. Molina, lo encara a Zico, la tiró al fondo para De Paul para Molina. Molina, evitó que se pase la pelota, exigido, pero aguantó y tocó para Paredes. Trota la cancha transversalmente, Paredes, va Argentina. Levanta el volumen de la radio. El pase atrás para Romero. Romero en campo rival. Devolvió para Paredes. Paredes la cruzó para Enzo Fernández. Libre por la izquierda Tagliafico. Hace un rodeo la calecita de Enzo, soltándola para Tagliafico. Tagliafico para Enzo Fernández. Por el medio Julián. La pide McAllister. El pase al otro lado para Romero. Adelanta la tropa argentina. Alentado por su público. La pelota pasa por Messi. Puerta de área. La abrió para De Paul. El centro de primera. Entra Julián. No llegó Julián. Rechaza a Hassan. Y después la puntea el número 19 Atia. La tiró adelante para el jugador Hassan, cruza la mitad del terreno Hassan. Hassan acompañado por Salah, escapa por afuera Hassan. Hassan presionado por Lisandro Martínez, lo bloquea Lisandro. Hay lateral para Egipto.
7: Es bueno Hassan, ¿eh? Es bueno Hassan porque le da la pelota y algo te da siempre. Le sacó un lateral a Egipto.
0: Hani va a tomar el lateral desde la punta derecha frente al área de Argentina.
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0: El lateral se lesionó hacia atrás, marca, dando el paso adelante, Tagliafico tocándola para Enzo. Enzo Fernández atrás para Paredes, se hace de la pelota Paredes, se aproxima lentamente a la mitad del terreno, como no queriendo despertar la atención egipcia. 5 minutos y medio del segundo tiempo, 1-0 estamos perdiendo. Messi cuando vamos perdiendo, lo tapó el arquero Subir, maneja la pelota en la mitad de la cancha Paredes, como con displicencia para De Paul. De Paul 10 metros en campo de Egipto, el cambio de frente para Lisandro Martínez, la bajó bien de zurda Lisandro Martínez, al ataque Lisandro, Lisandro la toca para Enzo, Enzo Fernández al medio para Paredes, se muestra McAllister, va Paredes, devolvió para Enzo Fernández, Enzo amaga tocarla para McAllister, devuelve para Paredes, la cruza para De Paul, De Paul va a mandar el centro, no puede entrar de Argentina, va para Paredes, viene para Enzo, Enzo Fernández abierto para Tagliafico, Tagliafico como puntero, vuelve sobre sus pasos, presionado por Hassan, la tocó para Lisandro, Lisandro para Paredes, Paredes se aproximó al área, el pase frontal para Julián, la rebotó para Paredes, Paredes que la picó al área, la peinó Enzo, cierra Jaffer, resuelve sacándola, recupera Tagliafico, la manda para McAllister, le está rodeando la manzana Argentina Egipto, el pase para Enzo, entró al área, la devolvió para McAllister, no encontró el hueco para pegarle al arco, la tiró atrás para Paredes, Paredes aguanta la embestida de Salah, se la robó con falta, menos
7: gracias,
0: mal
7: francés.
0: Menos mal porque se iba para el gol Salah, cobró falta en contra de Paredes el árbitro.
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3: Esto va a pasar, ¿eh? Porque ellos cada vez más atrás, Paredes de último hombre, se arriesga a quedar mano a mano.
0: 7 minutos del segundo tiempo, 1-0 estamos perdiendo. Tiro libre para el empate, Messi levantará contra el área desde la punta izquierda. El centro de Messi pasado, el arquero con los puños. La corre afuera del área, Lisandro Martínez, métala otra vez en el área. Mete otro centro, entrerriano. Descargó para De Paul, De Paul tocándola para Paredes. Por el medio Paredes, por afuera De Paul. Amaga soltarla para De Paul, continúa con la pelota Paredes. Le pegó arriba del arco. El remate misilístico de Paredes desde la puerta del área. Saque de arco apenas por encima, es para Egipto.
7: Salió alto, salió mal el remate, pero está bueno que esto pase, que patee De Paul, que patee Paredes, que no dependamos tanto de Messi.
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0: Atia, abrió Atia, la entrega para Hani, Hani al medio para Hassan, es rapidito, habilidoso, Hassan atravesó la mitad del terreno, Hassan contra Enzo Fernández, la llevó para atrás, la pone para el número 17, la Shin, la Shin coloca por alto a la izquierda para Jaffes, corre Jaffes, de primera soltó al medio, iba para Zico, marca bien Molina, Molina la tiró para Paredes, Paredes para Fernández, Enzo para Paredes, todavía en terreno propio, adelante, le marca el pase Julián, traslada la pelota Paredes, Paredes para McAllister, McAllister la quiso jugar para Julián, que cobró el árbitro. ¿Qué cobró el árbitro?
4: Dio el árbitro.
0: Ah, bueno. Se va a reanudar el partido con un pique. Continuará con la posesión de la pelota argentina con Paredes. Paredes para Messi. Messi la puede tocar otra vez para Paredes. La juega por abajo para Lisandro. Al ataque. Arriba los de abajo. Lisandro para Enzo Fernández. 8 minutos y medio. Segundo tiempo. Estamos perdiendo 1-0. El cambio de frente de Fernández. La puso en el empeine diestro de De Paul. En el área está Julián. La pelota atrás para Messi. Messi escapó a la primera marca. La soltó para Lisandro. Lisandro va contra el área. No se animó a meter el centro. Le marca el pase por afuera Tagliafico. Viene primero para Enzo. La toca al fondo para Tagliafico. El centro de Tagliafico pasado. Entra Molina, la saca Jaffes con la cabeza, recupera Messi, que bien que la bajó un artista, después la termina perdiendo y se viene de contra Fati, la entrega por abajo a la derecha para Hani, Hani para Salah, barre Romero, bien, Guti, lateral para esos.
3: Impasable Guti desde el gol de Egipto, es otro partido Gus, ahora Egipto casi no propone, salvo una contra. Y está colgado el travesaño, muy metido atrás.
0: Sí, iba McAllister, pero lo detuvieron, cobró el árbitro.
7: Lo bueno es que tenemos la pelota siempre nosotros, siempre, siempre. Y falta mucho tiempo, entonces da la sensación que puede empatar. Hay que definir mejor, el último pase es el que falta.
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0: Vamos, Argentina. En vos confío, San Expedito, Virgen de San Nicolás, querido Diego. La domina Paredes, va contra el área Paredes. Paredes la tocó para Enzo. Pegale, pegale. Enzo Fernández para Messi. Leo escapó a la primera marca. Lo deja en el camino a Fati. Falta de Fati. Falta de Fati. Tiro libre para Argentina, peligroso para Egipto.
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0: Esta tiene que ser, tiro libre para Argentina. Esta tiene que ser, desde la punta derecha Messi le va a pegar. Lo acompaña Paredes, desde la punta derecha partirá al centro la cabeza de Messi. El ejecutante estará pensando en la cabeza del Cuti Romero, como el otro día, en la de McAllister, en la de Julián, en la de Tagliafico, en la de Lisandro, que va por atrás de todos. Messi, jugada preparada para De Paul, borde de área. De Paul le queda para la zurda, el toque corto para Enzo Fernández. Enzo se viene para atrás, la pone para Molina, que hacía el relevo plantadito como mediocampista central. La tocó para Paredes, devuelve para Molina. ¿Por qué no tiraron en el centro?
7: Y porque tiene mejor jugadoría ellos.
3: Pero regalamos su tiro libre, ¿eh?
0: Y ahora vuelta a empezar con Molina. La cambió Molina, aparece por el sector derecho Paredes, traslada Paredes. Paredes y la individual. Paredes la tocó al medio para Messi, le va a pegar Illuminate. Leo enganchó media luna, la saca Fati y deriva la pelota para Lacín. Se la sacó de encima, muy atrás está Egipto, lo busca Argentina, no lo encuentra, perdemos 1-0.
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0: Tagliafico la peinó, entra McAllister, primero subir. Ay, subir, no deja pasar una, ¿eh?
7: Qué bien Paredes el cambio de frente y qué bien le marcó el pase Tagliafico, que es de los mejores atacantes de Argentina.
0: La salida de subir, la figura de la tarde. 1-0 estamos perdiendo.
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0: 12 minutos, Ibrahim, la levantó Ibrahim, la tira para Fati, con el taco la pone para Jafes. Jafes va contra la mitad del terreno, barre, mete con todo Paredes, tocó por un costado lateral para ellos.
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0: Buen anticipo de Paredes, le cazó la pelota a Messi, maniobra por la derecha en el confín del terreno, se la tocó por un costado Fati. Hay lateral para Argentina en ataque.
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0: La toma Paredes, la domina Paredes, va contra el área Paredes, nadie le sale, apunta, le pegó un rebote, entraba Julián, la saca como puede Jani, levantó Jani, rebota Lisandro Martínez, se la llevó valientemente contra el costado izquierdo Lisandro, aguanta Lisandro la pelota, Lisandro lo encara a Jani, se la lleva sobre el fondo, le tira un caño a Jani, escapó, se cae, quita después a Atia, adelanta Atia, la puntea Atia, sale de contra Hassan, Hassan va contra la mitad del terreno, hace equilibrio sobre la línea de costado, continúa Hassan, tira un caño y escapó, barre, pero no puede sacarse la Tagliafico. La tocó para Salah, uy, uy, uy, qué peligro. La cruzó para Zico, tiró, gol. Gol de Egipto, Zico. Una contra que nos dejó muy mal parados. Bien por Hassan, la tiró para Salah. La cruzó para Zico, que entró por la izquierda. Definió cruzado, 13 minutos. Justo el 13, ¿no? 13 minutos del segundo tiempo. Egipto 2, Argentina 0, Zico lo hizo.
7: Recuerden cómo arrancó la jugada. Lisandro Martínez de extremo izquierdo, casi de win, pierde la pelota. Y en la contra Hassan, te dije, era buenísimo, es buenísimo Hassan. Rapidísimo, hizo una jugada a lo Corbata, a lo Canigia, a lo Garrincha. Se la dio a Zico, Zico definió como el brasileño y después festejó sin la camiseta. Increíble, ¿no? Ganarse una amarilla por esto.
2: Balbar.
3: Y además, se lesionó Lisandro Martínez, ¿sabes?
0: Sí, sí, pero ¿para qué Balbar, eh?
3: Para mí se lesiona solo, ¿sabes? Para mí se lesiona solo. Es más que no sé si va a poder seguir.
0: No, no, pero para, le pega con el taco Jani.
3: Ah, lo pisa ahí.
0: No, no, pero primero le pega con el taco Jani y después creo que Atia también lo pisa, ¿eh?
3: Después la jugada que hacía Hassan, no se puede quedar jugada. La contra. Había sido una advertencia en la que perdió Paredes con Salah, que Argentina podía quedar mal parado. Y fue una contra perfecta de Hassan, Salah y Zico. A ver, acá la tiene Lisandro, tiene un caño.
7: Lo toca con el taco sin querer, pero...
0: Bueno, a ver. Le Texie lo va a comunicar. Salah revisó en el VAR el árbitro. Si lo llamaron es porque para el VAR tiene que ser invalidado. A ver.
8: After review, careless tripping committed by the number 19 of Egypt in the offensive phase. Final decision, he's got concern, free kick.
0: Falta en contra de Martínez, cobró el árbitro. Seguimos perdiendo, pero 1-0.
7: No la reclamó ni Argentina esta, ¿eh?
3: O sea,
7: es un poco escandalosa.
3: Mirá cómo aplaude Jouvier, para mí era gol, para mí no había falta. Pero el francés, que para mí nos regaló un penal, ahora le quita un gol a Egipto. La verdad que lo agarran de la camiseta.
7: ¿Cómo estará el mundo con esto, eh? Te digo, es que lo toca. Ahora, porque está corriendo, claro, está corriendo, la inercia.
3: El fútbol mancha, Bus, el fútbol mancha.
7: Y hay tiro libre para Argentina encima.
0: Fíjate, claro, y en posición de ataque, desde la punta izquierda va Messi para pegarla, hay que empatarlo, muchachos. A vos me encomiendo, San Diego, Virgen de San Nicolás, Virgencita de la Medalla Milagrosa, 15 minutos y medio, hay que empatarlo ya. Estamos perdiendo 1-0 con Egipto. Messi para levantar desde la punta izquierda como un córner corto. El centro, McAllister la peinó, casi gol en contra. La pelota rebotó y se fue cerca del palo derecho. Casi gol en contra de Fati, tiro de esquina para Argentina.
7: Lo único que faltaba, que del gol de Egipto termine empatando McAllister.
0: Y va Messi para levantar desde la punta izquierda. 16, vamos Argentina por el empate. Al primer palo McAllister, el centro pasado. El rechazo de Hani, la corre afuera del área. De Paul toma carrera para meterla otra vez en el área. El centro de Paul, la saca Hani, la deja correr De Paul, lateral para Argentina. ¿Cómo la viste, García?
1: Y en este fútbol de hoy es falta. En este fútbol de hoy,
3: Germán García, también hay un pisotón sobre Licha. Yo creo que él más pisa solo mal, más que nada.
7: Para mí es el taco, el taco a la rodilla. El taco de uno que está corriendo la rodilla.
0: Hani, sí. Hani en contra de Lisandro. Alienta al público argentino. Vamos a...

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1: La maneja en la mitad del terreno el capitán de ellos, Sala. Sala para Rabia, altura de la raza central, 17 del segundo tiempo, perdemos 1-0.
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1: El balón por el fondo la tiene Ibrahim. Ponga huevo, Argentina. Ponga huevo, tenemos que ganar. 1-0, estamos perdiendo.
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1: En Oviedo juega Hassan Matías, ¿no? ¿Lo tenés visto?
2: Y te lo canté al inicio de la transmisión.
3: Sí, sí. ¿Cómo se fue al descenso con este?
4: Yo te digo, en la pausa de hidratación, yo pateo el tablero, Simeone por De Paul y Nico González por Enzo Fernández para tener un equipo más vertical.
1: A ver, en esta McAllister, rompe por adentro McAllister, de frente lo esperó Rabia, sale jugando Rabia, en el piso pide falta McAllister, el balón para Hassan, el del Oviedo, zafó de Tagliafico, entre dos la filtró para Salah, le pone el cuerpo y le gana con mucha autoridad Martínez, falta de Salah, tendría que haber aplicado ley de ventaja el árbitro porque se la cepamos a Lisandro. 18 y medio, tiro libre para nosotros.
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1: Se viene Argentina con Enzo. Enzo zafó de la marca de Hassan. Borde de área. Vuelve a enganchar. La pone para Messi. Messi rasante para Leandro Paredes. Apunta, se perfila. La entregó para De Paul. Alguien que le pega al arco, que meta un centro. Va para Paredes de nuevo. Se ha puesto criteriosamente en el cuti. Romero traslada. El cordobés para Paredes. Se da vuelta Leandro Paredes. Abierto Lisandro Martínez como once. Tagliafico. El pase para Tagliafico. Tagliafico mira de reojo el área. No se animó a sacar el centro. Otra vez atrás para Lisandro. El centro pasado. Oh, con golpe de cabeza. La saca Jafes. Y otro cabezazo del número 11, Zico, recupera fuera del área De Paul. De Paul de inmediato para el Cuti Romero. Se manda Romero, va Romero. Romero valientemente. Romero la tocó atrás para Messi. Messi enganchó, tres que lo marcan. La termina perdiendo con Lassín. Recuperó Messi. Leo bien generoso, abriéndola para Martínez. Lisandro Martínez para Tagliafico. Tagliafico para Lisandro Martínez. Arriba los de abajo. Se vienen los defensores de Argentina. Tagliafico presionado, la manda atrás para el Dibu. Recoge en la puerta de su área. Largo envío para Enzo Fernández. Retrocede Hanni. La deja correr. Saque de arco para eso.
2: Sí. Llamó a Lautaro Martínez y a Nicolás González.
3: Sí, necesita dos definidores, alguien que cargue el área. Está faltando área, Argentina van los dos.
1: Estamos perdiendo 1-0, sale Egipto.
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1: Otra vez se suelta Paredes para De Paul. De Paul por el medio, la tira por abajo para Messi. Se va cerrando Messi para McAllister. De primera para De Paul, la adelanta De Paul. De Paul la tira al área para Molina. Con el pecho la tiró al córner temerariamente. Temerariamente la tiró al córner, un loquito Zico. De hacer un gol que le invalidaron en el arco, sí, de Argentina, casi hace uno en contra.
3: Ya es un loquito que festejó el gol sin la remera, ¿no? Ganás una amarilla, sí, por esto.
4: Yo creo que Lautaro va a entrar por Julián, ¿no? No
2: el
4: va a dejar...
2: primer cambio, Totti, sí, es el ingreso de Nicolás González por Tagliafico. Entra con la 15, el hombre del Atlético de Madrid. Y después ingresa con la 22, Lautaro Martínez, por Rodrigo De Paul.
4: Bueno, mirá, lo pone a Nico de 3. A Nico González de 3, doble 9, que es contra su manual, doble 9.
1: Messi, el córner corto, la tiró para Paredes, vértice de área, la rebotó para Messi. Messi se arriba al área, enganchó, escapó, entró al área, Messi, el toque al medio, rebotan Zico, córner. Tiro de esquina para Argentina, otra vez desde la derecha, vamos, decididos por el empate. Messi para pegarle en este córner, también Paredes que aguardará, entiendo yo, el córner corto. A ver si la primera que toca Lautaro la manda a guardar. O Nico González, descuidado como el otro día por atrás de todos, Lisandro Martínez. En la media luna para pescar un hipotético rebote, Enzo Fernández, córner. De la punta derecha, va Messi para levantar el córner cerradito de Leo. Entraba Romero, la sacó Rabia con la cabeza y otro cabezazo de Atia y se la lleva para la contra. Sala cruza la mitad del terreno, ay, ay, ay. Sala contra tres, Sala la tocó para Hassan, borde de área, libre por el otro lado Zico, escapa por afuera Hassan, el toque para Zico, gol. Gol, libre por el otro lado Zico. Gol de Egipto. Y este vale. Y este vale. Quedó destartalada Argentina en el fondo. La pucha. 22 del segundo tiempo. Y se viene para colmo la pausa de hidratación. Egipto 2. Octavos de final de la Copa del Mundo. Argentina 0. Zico, este sí, este vale.

0: No estoy de acuerdo con la salida de Tagliafico. Para mí era de lo mejor de Argentina. Y encima Hassan es una mezcla, insisto, de Caniggia, Garrincha y Corbata. No lo puede parar nadie. Y sacaste al 3. Bueno, Salah la llevó. Este hizo una jugada impresionante. Y sí cometió el gol. 2-0, muy difícil.
1: Sí, a mí además lo que más me sorprendió es la apuesta al doble 9. Siempre dijo doble 9, no, uno u otro. Por eso yo pensaba, Lautaro por Julián, Nico para romper por afuera por Enzo. No sé si decir que se apuró con los cambios, pero sí que rompió el equipo. Doble 9, un lateral izquierdo que no es lateral izquierdo. No tenemos 8. Y se veía Gus en este partido loco, en este partido roto.
0: Sí.
1: Cada contra de ellos era medio gol.
0: No, pero la figura de ellos es el wing derecho. No puede sacar al 3.
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3: Arranca Nico, el centro de Nico González. La sacó Ibrahim. El rebote le quedó a Lisandro Martínez. Se la hace Lisandro Martínez. Argentina por el descuento. 2-0, estamos perdiendo. El pase para Nico. Nico al medio para Enzo. Enzo para Julián. La tiró para Paredes. Paredes para Messi. Pegale, Leo. Pegale vos. Entra al área Messi. La juega por abajo sobre el costado derecho para Molina. Molina entregándola para Paredes. Paredes al medio para Julián. Julián la rebotó para Paredes. La frena y la saca para Molina. Llega al fondo Molina. El centro pasado. Quita Jani con golpe de cabeza. Le quedó a Lisandro Martínez. Le salió un centro. La saca Jafes por un costado lateral para Argentina.
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3: Se deja caer Hassan.
1: Hay que meter el descuento rápido.
3: Sí.
1: Hay que descontar rápido.
3: El lateral rápido para Paredes. Paredes para McAllister. McAllister va contra el área. Descargó atrás para el Cuti Romero. Adelanta la tropa argentina. 24. Estamos perdiendo 2-0 con Egipto. Octavo de final de la Copa del Mundo. La picó McAllister. Pone el pecho Jafes. La saca al medio para Salah. Aguanta Salah. Lo agarraba. Dice que no hay falta. Romero. Romero la tocó por abajo para Messi. Messi al medio. Enzo la rebotó para Julián. No le puede pegar Julián de zurda. Abrió para Nico González. Nico González escapa. Quiso escapar. Hassan la sacó. Acusa un golpe de Nico, pide el cambio Hassan. Hay lateral para Argentina, se detiene el partido, Pablo.
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3: Pausa de hidratación, momento para Gustavo López y Toti Pazman. Estamos perdiendo 2-0 con Egipto.
0: Estaba tan mal Argentina que Scaloni no esperó el minuto de hidratación, sino que los cambios los hizo antes. Ahora, yo pensé otra cosa, no sacar al 3 porque ellos tienen la figura. Creo que la mejor noticia para Argentina es que Hassan se vaya, pidió el cambio. Vamos a ver si es espamento, si es actuación o lo necesita de verdad. Creo que vas a transmitir, Leo, prepárate. Los mejores 25 minutos de la Copa.
1: Sí, lo mejor es que quedó un montón. Lo mejor es que falta un montón todavía. 20 más todo lo que agregue. Yo pedí acá, en este momento, a Simeone y a Nico González. Nico González entró, pero entró, como bien explicó Gus, por Tagliafico, que era de lo mejor del equipo. Y después juntó el doble 9 y le deja muchos espacios a Egipto. No tenemos 8, te entran por ahí. El 3 no es 3, te entran por ahí. Es como que, no sé, para mí estaba para salir Enzo. No lo quiso sacar, confía demasiado en Enzo Fernández en un Mundial flojo. Y la verdad que el partido podría estar 3-0. Acá Coco Ramón me dice, no, lo pisaron a Lisandro Martínez. Está 2-0 y nos da vida. Vamos a buscar el milagro. De meter 2 goles en 20 minutos.
3: Pablo.
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3: Se va Molina, Charroch. ¿O lo llamaron por algo en particular?
4: Sí, va a ingresar Gonzalo Montiel en el lugar de Nahuel Molina. Leo.
0: Simeone no debutó en el Mundial todavía, ¿no, Juliano?
4: Sí, debutó Gustavo, pero después lo volvió a poner. Jugó contra Jordania.
0: Bueno, se vienen 25 minutos de furia, de furia total. Está cuesta arriba el partido, está muy difícil. Ahora, sí, si lo empatamos, preparen la Copa del Mundo.
1: No, es un milagro si lo empatás.
4: Se baja San.
1: Hoy no entiendo los cambios de Scaloni. Hoy la verdad que no entiendo los cambios del técnico, que siempre es un estadista, es lógico, es reflexivo. Hoy pateó el tablero.
3: ¿Quién entró, Matías?
4: El 7-3-3.
3: El centro de Nico González, el remate de Lautaro Martínez, un rebote milagroso en rabia, y después la sacó con rabia Ibrahim, gana con la cabeza Romero para Paredes, arrancó con todo tras la pausa de hidratación argentina, la pisa y escapa por adentro Lisandro Martínez, la manda atrás para el arquero, para el Dibu.
2: 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Se prepara una variante, será Alejandro con el brazo acalambrado, y entra su prima Nati. 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
3: La lleva Romero que abrió sobre el costado derecho para Montiel. Montiel retrasa el juego entregándola para Paredes. Cruza la mitad del terreno Paredes abrió para Enzo. Enzo para Paredes. Paredes acompañado por Enzo Fernández. Se mueve Julián por adentro. Lautaro va para Lautaro. La rebota para Julián. Revienta Zico, que ahora termina jugando de cuatro. Muy atrás Egipto. Golpe de cabeza de Romero para McAllister. La deja correr McAllister para Montiel. Montiel devuelve para McAllister. La puede tocar para Montiel. La mandó para Montiel. Montiel de siete. De primera al medio. Barre con todo. Sacándola la Zing. Otro centro de Montiel. Quita con la cabeza Zico, recupera Nico González, el centro al área, un rebote entre Lautaro, le pegó de cachetada y afuera Lautaro, hubo un desvío, no. Saque de arco para Egipto.
0: Llena el área Argentina ahora, manda Montiel a la derecha, manda Nico bien arriba, Lautaro no entres en esa que se pierde tiempo, y pone a tres a definir, Messi, Julián más Lautaro.
1: Claro, es Montiel, Cuti, Licha y Nico González, McAllister de 8, Paredes 5, Enzo por la izquierda, Messi de 10 y doble 9, 4-3-1-2.
0: Vino Zico de buen derecho.
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3: La tiene Argentina, él toca al medio de Nico. Nico González para Enzo para McAllister. Va por adentro McAllister no llega Julián. La saca Jani, barre Lisandro, ganó con mucha autoridad. Se levanta y la tocó para el Cuti Romero. 2-0, estamos perdiendo 30 minutos ya. Se viene para adelante Paredes la juega por abajo para Messi. Iluminate Leo, vamos Leo. Dependemos de tu zurda, maniobra Leo. La pierde con Fati. Recuperó Paredes, atento, Paredes va para Argentina. Paredes para McAllister, todavía no. Amagó tocarla para McAllister, prefirió al otro lado para Enzo. La tiró al área para Julián, por adentro Lautaro. Julián el buscapié, el rebote. Casi gol en contra. La sacó bien Trezeguet. Estaba todo invalidado. Sí. Pero mirá el delantero, la mano que dio en el fondo en ese rechazo, ¿no?
0: Offside de Julián. Cuando pica, el pase llega un segundito tarde. Pero creo que vamos a tener. ¿Cuánto quedan? 15, 20 minutos furiosos.
1: Sí, y por ahí nos dan 10 más, ¿no?
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3: La tiene para Argentina, Paredes, Energía Argentina, perdemos 2-0, Paredes la filtró para Messi, adelanta y pierde Messi, la perdió con Fati, va la pelota para Atia para Salah, pierde con Paredes, recupera Lacín, gambeteó, lo dejó pasar largo Lautaro Martínez, la manda atrás para Jafes otra vez para Lacín, la pone por el fondo para Rabia y la apertura para Jafes se viene para atrás, lo apura McAllister, modifica el perfil de salida tocándola por alto a la derecha para Hani, la bajó Hani, cruza la raza central, ataca a Egipto, 2-0 le gana a Argentina. 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Uy, aparece libre Atia, la toca para Zico la filtró para Trezeguet, está en el área Trezeguet, muy abierto Trezeguet, por adentro Zico, Trezeguet, al arco, afuera. Era para Zico, Trezeguet quiso hacer su gol, la pelota pegó en la parte exterior de la red.
0: Si picaba un poquito antes Trezeguet estaba al 3-0.
1: Sí, está para el cachetazo Argentina, lamentablemente.
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3: Avanza Messi de primera para McAllister, de memoria para Messi, de una puerta de área, la rebota Lautaro. Lautaro atrás para Enzo Fernández, pelea con Atia, ganó, la tocó para McAllister, apenas levanta para Montiel, meta el centro Gonzalo. Montiel atrás para McAllister, pegale al arco Alexis, McAllister, el centro, Messi le pegó, un rebote, revienta, la va sacando Jafes, se enoja con Trezeguet, se putean de lo lindo. Trezeguet y Jafes, se viene Argentina con Enzo, Enzo la filtró para Martínez, Lisandro, Lisandro como puntero por la izquierda, el centro pasado, entra Montiel y con la cabeza la termina mandando Trezeguet al córner para Argentina.
0: Si descontamos, lo empatamos.
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3: 33 del segundo tiempo, Egipto está ganando 2-0 con goles de Ibrahim y Zico. Córner para Argentina, desde la derecha va Messi, el centro, responde con golpe de cabeza Lashin, recupera Messi, afuera del área Leo, otro centro, rebota en los tacos de Trezeguet, lateral para Argentina.
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3: Es el primer momento de la tarde en que se escucha el grito del público.

0: egipcio. Traslada paredes y vértice. ¡Oh, no!
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2: Terminó el partido. Lo relató Leonardo Gentili. Lo comentaron Gustavo López y Toti Pazman. 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
3: Llora como un bebé Messi, no para de llorar. Es que el partido tuvo de todo, dramatismo. Tuvo la ilusión de un equipo que tiene unos huevos enormes. Tiene un poco de todo, tiene juego. Tiene cracks, tiene jugadores de 100 palos verdes. Messi llora porque eran los últimos minutos suyos en una Copa del Mundo. Él y sus compañeros hicieron todo para que se estire la película. Escrita por el mejor guionista, ¿eh? 2-0, me acuerdo el gol que hicieron ellos y lo anularon. Me acuerdo un quite de paredes y me acuerdo del Cuti Romero de 9, de Montiel de 9, de la corrida de Nico González, del Toro Lautaro Martínez, el centro y Enzo Fernández. Y cuando parecía que nos íbamos, cuando parecía que el campeón tambaleaba, nada que ver. Les dije en un momento, cuidado, vamos 0-2, pero si llegamos a descontar, no lo van a soportar los egipcios. Y eso ocurrió. Lo empatamos, lo dimos vuelta y ahora a esperar. Suiza o Colombia, Kansas, allá vamos.
4: Messi llora porque se iba errando un penal. Quedaba eliminado errando un penal y Messi no merecía en este mundial maravilloso que está jugando ser eliminado fallando un penal en el Mundial de las Emociones, porque es el Mundial de las Emociones. Pensamos que después de Cabo Verde, del suplementario de Cabo Verde, íbamos a tener un mediodía tranquilo y fue peor, más dramático, más vibrante. 0-2 abajo en el minuto 79, estábamos para el 0-3. Y esta selección La Escaloneta decidió escribir otra página más de gloria histórica para definitivamente ser lo que algún día dijo De Paul, la mejor selección de la historia, porque lo que le está dando, lo que le está dando el equipo a la gente no tiene nombre. Vean la locura.
3: Sí, llora el Dibu Martínez.
4: Yo recordaba...
3: Lloran todos.
4: Yo recordaba el gol de Rojo en Rusia y estos goles del Cuti, de Messi y el tercero de Enzo Fernández son, te digo, de los más gritados en la historia de los mundiales de Argentina.
3: Scaloni no lo gritó, increíblemente, se agarraba la cabeza como diciendo, ¿en serio hacemos el tercero ahora? Porque en un momento no estaba mal el alargue, porque estábamos perdiendo 2-0 y teníamos más equipos que ellos para los últimos 30 minutos. Lo bueno es que nos ahorramos ese tiempo, porque ya veníamos de otro con Cabo Verde y hubiese llegado el equipo muy exigido para el próximo partido. Vos sabés que muchos suplentes entraron a la cancha agarrándose la cabeza, como no entendiendo bien qué es lo que está pasando. Lo que está pasando es que el campeón quiere seguir haciendo historia.
4: Claro, estábamos en coma 2. Estábamos en coma 2. 0-2, faltaban 11 minutos. Y perdíamos 2-0. Y cada contra de ellos parecía que era el 3-0. Yo digo que si no nos mataron hoy, si no nos mataron hoy, ¿cómo van a hacer para matar a este equipo? Si no lo mataste cuando, y los egipcios se van de la cancha, si no lo mataste el día que Messi erró un penal, si no lo mataste perdiendo 2-0, ¿cuándo lo van a matar a esta escaloneta que parece invencible, que ya está entre los 8 mejores del mundo? Y ahora la presión es para los otros. La presión es para Colombia o para Suiza. ¿Querés jugar contra esta Argentina?
3: Nadie quiere jugar con este equipo. Nadie, porque tiene mucho material. es posible que algún jugador no funcione en algún partido. Yo, ahora no te funciona McAllister todo lo que puede rendir, o Julián, o mismo Enzo. Pero hay mucho material y entra uno que es bueno y otro que vale 100 palos y otro que vale 70. La verdad, impresionante. Y además no quiere el equipo irse, no quiere caer, quiere escribir más páginas de gloria. Y cuando estaba 2-0, yo sabía que si Argentina metía uno, Egipto no podía soportar lo que se le venía. Que un campeón del mundo lo tome del cuello. Y eso ocurrió, lo dimos vuelta. Y ahora, a seguir haciendo historia. No, los anti-Argentina, yo tengo uno acá al lado. ¿Quién es el que está acá al lado? Tiene una cara de...
4: No, no sé, me, sí, escúchame, francés.
3: No, ¿sabes que me miró y me hizo? No lo puedo creer. No, está muy mal el tipo este. Dale una pastilla, algo.
4: ¿Sabes qué es lo lindo? Que aparecen, van apareciendo otros jugadores en el Mundial. Contra Cabo Verde apareció Cuti. Apareció Licha Martín. Hoy volvió a aparecer Cuti. Lo de Cuti Romero es el 3-2 con Cabo Verde. El 1-2 hoy, que es el gol que nos dio vida. Y apareció Enzo Fernández, un jugador del que se esperaba mucho, un montón en el Mundial. Y finalmente apareció hoy. Apareció con ese cabezazo de crack a contrapierna para poner el 3-2. Que Argentina evite el suplementario. Y bueno, a descansar Messi, jugador ultra del partido.
3: Te digo una cosa, Toti. Cuando hace el segundo gol Messi, segundo gol de Argentina, entraron los suplentes todos a la cancha, casi como el tercer gol contra Francia. Fue una cosa impactante, impresionante lo que terminó ocurriendo. Y después ya estaba mejor conformado el equipo, porque ellos, al sacar a los dos winners, sobre todo la figura, era la figura de la cancha, ¿cómo se llama?
4: Gazán.
3: Ese.
4: Sí, salió lesionado Gazán, ¿no?
3: Cuando sale, dije, la mejor noticia de la Argentina es que sale este tipo.
4: Sí, yo creo que se puede haber equivocado en sacar a Zico, el técnico de Egipto, porque había metido un gol más el que le anularon. También que pone a Marmoush, puso a Trezeguet, pero no era lo mismo, no era lo mismo. El otro día 2.700 millones de personas vieron Argentina Cabo Verde. ¿Cuánto lo habrán visto hoy? ¿Cuánto lo habrán visto hoy? Porque hoy, la verdad, parecía que nos íbamos.
3: Sí.
4: 79 minutos, 0-2.
3: Hubo dos partidos, Toti, sí, que con Leo nos miramos como diciendo, me parece que la tenemos difícil. Con Ecuador en Copa América,
4: sí,
3: y hoy. Pero no nos fuimos.
4: Y vos fíjate que el 3-2, así como el 0-2 anulado, casi terminó el 1-1.
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0: Así arrancando despacito la edición de este día martes. Estamos en el martes, hoy ya es cuánto, estamos en este martes, a ver, por acá ya me perdí la fecha. 7 de julio, así es, martes 7 de julio de este año 2026, arrancando Estudio Mega, como siempre. Qué lindo martes, impresionante, ¿eh? La temporada de invierno que se vive, se disfruta, hay que abrigarse, hay que disfrutar de la temporada, y porque después viene el verano y nos quejamos y qué sé yo, y bueno, y nunca estamos conforme con el tiempo, así que abrigarse y a disfrutar de este invierno, arrancando con toda la buena música como siempre acá en este punto del dial. Te recuerdo que está habilitado, te podés comunicar también a través del teléfono WhatsApp 3756-618227. Este es el número de teléfono, 3756-618227. Ahí podés dejar mensajes, saludos y por supuesto audios de WhatsApp. Y nos contás desde qué parte nos estás escuchando. ¿Te animás a dejar un mensaje o bien un audio de WhatsApp? 3756-618227. Arrancamos este día martes con buena música para vos, así que quédate acá disfrutando de los éxitos a través de la radio Estudio Omega. 6 años de programa en las mejores radios de toda la República Argentina. Comenzamos Estudio Omega de este día martes.

La música de Los Palmeras con este Bombón Argentino y también la música de Metahuacha, Palagilada. Canciones que estamos compartiendo por acá en Estudio Mega para todo el país. Y ahora suena la música de La Groupera con Que Nadie Se Entere.

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3: Para, señor. ¿Tem cerveja ahí?
4: ¡Tem!
3: ¿Y está gelada?
4: ¡Tá!
5: ¡Que se rompa la bocina,
0: eso,
5: pa!
0: ¿Cómo suena?
5: ¡Para tu bebé!
0: Así es, el segundo bloque de Estudio Mega para todas las radios del país, para los amigos de Uruguay, Chile, Perú, Bolivia, Ecuador, Radio Mundo España, para toda la gente que nos escucha allá por la zona de Chiapas, México. ¿A dónde más estamos? Saliendo, ¿eh? Un abrazo grande ahí para todos los chicos que nos escuchan también en Bolivia. Bien ahí, vamos todavía. Este programa suena en un montón de lugares. La conducción de quien te habla, Matías Toledo, siempre con todas las canciones, con la buena música seleccionada por acá a través de la radio para los oyentes, para que cada persona cuando escucha nuestro programa disfrute de la música, se sienta bien acompañado en su oficina, en su casa, en el transporte. Mucha gente que por ahí hace repartos, recorre la República Argentina y va escuchando la radio. Claro, porque quiere estar conectada con la radio, quiere tener compañía cercana, y qué mejor que la radio está ahí siempre presente, sacándote una sonrisa, una alegría, con buena música, con algún comentario. Así que ahí estamos nosotros, siempre para ofrecerle lo mejor.
5: Dale. Fala comigo.
0: Bellavista Corrientes, hola Bellavista, ¿cómo andan? Los amigos de Montecaseros, ahí estamos en dos emisoras en Montecaseros, Urdinarrain Entre Ríos, Paraná, Gualeguay, Gualeguaychú, los amigos que nos escuchan en Concordia, por acá también tengo el saludo grande para toda la gente de Radio Free Zárate, a los amigos de Radio La 1035 de Campana, ¿cómo suena la Mega? También ahí me dicen, impresionante, escuchan la radio a través de la página, esa es la página, ahí te la paso. Estamos en vivo de lunes a viernes. Nos podés escuchar en esta página, lamegavirasoro.blogspot.com. Ahí, en esa página, entras en la página y me podés escuchar de lunes a viernes en vivo de 10 a 12 de la mañana, hora argentina, obviamente, en esa página, lamegavirasoro.blogspot.com. Seguimos transitando este martes, lindo martes de invierno, acá con un cafecito y disfrutando de la compañía de Estudio Mega.

0: La Delio Valdés con Mala Fama. Y esta excelente canción, esta versión muy buena que estamos escuchando por acá en la radio. La marca de la gorra en Estudio Mega.
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1: ¡Eso! ¡Vamos arriba! Toda la gente escuchando el programa. Por un montón de lugares, espectacular. Nunca pensamos que íbamos a llegar a una tanta cantidad de radios. ¿Qué te puedo decir? Cuando habíamos arrancado el programa no me imaginé que iba a tener tanta repercusión. Es realmente increíble la cantidad de gente que nos escucha por un montón de lugares a lo largo.

largo y a lo ancho de toda la República Argentina. Allá por el sur de la Argentina, por Santa Cruz, habían personas que escuchaban la radio acá en nuestra localidad y me habían mandado mensajes la semana pasada y me decían: Mati, estamos escuchando el programa, ¿te viniste para el sur? No me fui para el sur. Estamos haciendo un programa grabado, pero falso vivo. A ver, ¿cómo le explicamos a la gente? Hacemos un programa grabado, pero en falso vivo, una onda así. Bueno, se graba toda la semana los programas y así es como llegamos. Vamos a explicar un poquito cómo funciona esto de Estudio Omega. Programa que se graba hoy y sale la próxima semana. Así es, exactamente. O sea que vos ahora estás escuchando un programa que se grabó la semana pasada. Entendé como querés, bueno, algo así, semana a semana vamos haciendo este programa para toda la gente y gracias a los amigos de Santa Cruz, allá en el sur de la República Argentina, que están en sintonía de Estudio Omega. Llegamos a un montón de lugares, a todas partes. 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Más música, seguimos acompañándote en este día martes.

0: Desacatados, con esta canción, No se ve chingón. Esta canción me estaban pidiendo por acá en la radio. Estamos compartiendo éxitos en esta edición del día martes. 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
0: 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Hoy es martes, martes 7. Impresionante la cantidad de gente que se va sumando por acá y escuchando el programa. 7 de julio de este año 2026. Semana cortita y se viene el fin de largo. Claro, porque tenemos el 9 de julio, que es el día de la independencia acá en Argentina. Y después el viernes 10, que ya es feriado puente. Feriado turístico, algo así, ¿no? Algo así, bueno, feriado puente, ¿eh? Metele feriado nomás. Jueves y viernes feriado. Así que vamos a viajar en algún lado, seguramente que sí. Vamos a la música, último bloque de canciones y ya venimos con la parte final de Estudio Mega.

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Estudio Omega, parte final del programa. Gracias a todos por estar ahí escuchando nuestro programa. De lunes a viernes, 60 minutos en las mejores radios de todo el país. Estudio Omega, la conducción de Matías Toledo desde Virasoro, Corrientes, Argentina. En esta cadena de radios, más de 500 emisoras que toman la señal de Estudio Omega. 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Estudio Omega, parte final, nos vemos mañana, estamos de vuelta mañana miércoles para hacerte la compañía acá en la radio. Chau, chau, chau.

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3: Es la hora 16:59.
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5: Es la hora 17, 2 minutos.
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5: Es la hora 17, 5 minutos.
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1: Sí, Leo, en un ratito. A ver, me quiero acercar para preguntarle al jefe de prensa de la AFA, Nicolás. Perdón, ¿terminaron todos los jugadores bien?
2: Todo bien, impecable. Sí.
1: Muchas gracias. ¿En cuánto viajan a Kansas City?
2: A las 19 está el vuelo.
1: Muchas gracias.
2: De nada.
1: Nicolás Novelo, a las 19 viaja la selección rumbo a Kansas City para esperar el partido del sábado por la noche. Leo, a las 22 de la Argentina.
3: ¿Ya se fueron todos los muchachos?
1: A ver si podemos escuchar una frase más de Messi. A ver.
4: Sigue hablando, Leo. Lo que siento, muchas veces ellos lo expresan y también me lo expresan y lo expresan con hechos. Y bueno, como dije siempre, yo soy feliz de estar compitiendo junto a ellos y de enfrentar al que sea, porque es un grupo que tiene mucho carácter, que siempre lo intenta, que siempre deja al máximo, y hoy una muestra más que nunca baja los brazos y lo intenta hasta el final.
5: ¿Viste algún momento que podía ser el último partido en Mundiales?
4: Y sí, la verdad que sí, cuando nos pusimos 2-0 se puso fea y nosotros generábamos situaciones y no podíamos descontar, pero como dije recién, este grupo lo intenta hasta el final, pudimos conseguir el descuento con el Cuti, creo que ahí algo cambió y sentimos que lo íbamos a hacer y bueno, por suerte me quedó a mí la última, pudimos empatar y después darlo vuelta, la verdad que un desahogo, una alegría enorme para todo este grupo, para toda esta gente que está acá, para la que está en Argentina. Creo que merecíamos seguir compitiendo, seguir estando, seguir intentándolo, así que nada, mucha felicidad.
1: Bien, bien, Leo, el testimonio de Leo Messi aquí en la zona mixta.
3: ¿Queda alguno más?
1: Desde donde estoy yo, no, pero a lo mejor alguno en el último vagón queda, yo te pego el grito.
3: ¿El rosarino sigue hablando?
1: No, en estos momentos no, Leo.
3: Bueno, Marcelo, vamos cerrando. ¿Qué reflexiones te quedan? Si en un ratito volverás tras el partido de Suiza-Colombia con un buen momento para seguir analizando esta jornada inolvidable para el fútbol argentino.
6: Pido exclusividad para un buen momento arrancar la tira con los goles suyos, Gentili. Con los goles suyos. Claro. Pido, me da la exclusividad, por favor, porque no aguantan hasta mañana cuando arranque el programa con Gustavo López a las 12 del mediodía. Pido hoy arrancar la tira con emocionante, porque me está explotando el teléfono acá. Pasen los goles. Cuando arranquemos un buen momento, lo vamos a arrancar. Post-Colombia-Suiza, con Calumiti y Coco Ramón, lo vamos a arrancar con los relatos suyos. Leo, ¿le parece?
3: Con fino gusto y buena voluntad, por supuesto. Va a ser gratificante para mí. Marce, gran abrazo.
6: Abrazo grande.
3: Seguimos escuchando después.
6: Dale, gran abrazo tarea, grande, Leo.
3: Gran tarea, Gustavo Yarroch, Mati Palacios.
1: Abrazo grande, Leo. Hasta luego.
3: Fabián Marino estuvo en la puesta en el aire, la coordinación de Santiago Cantenis. ¿Quiénes trabajaron así? Fernando García, seguirás vos con todo el equipo ahí en la producción.
7: Claro, exactamente. Está Alan Gorsalzani en la producción. Está Igor Polaklov en los controles. Así que seguimos trabajando con todo el equipo. Antes Juan Pablo Plano, obviamente, y Cacha Paredes también técnicamente.
3: Ha ganado Argentina. Sigan con Suiza-Colombia. Ale Calumite, Coco Ramón, Fabio Vallejo y todo el equipo de Radio La Red, en un día de mucha felicidad para el fútbol argentino.
8: Señoras, señores, continuidad de la Copa del Mundo en un día muy especial, después de la gran transmisión que encabezó Leo Gentili con Gustavo López, con Toti Pazman, rumbo a lo que será un buen momento con MP y toda la banda, el programa Martín Fierro de Radio La Red. Estamos en la pausa de rehidratación. 24 minutos del primer tiempo en Vancouver. Empatan 0-0 Suiza y Colombia, pero está mejor definitivamente el equipo sudamericano. En el cierre de este primer cuarto, Coco, tuvo Gustavo Puerta la chance para poner arriba a Colombia, y Gregor Kobel, el arquero suizo del Borussia Dortmund, protagonizó una de las mejores atacadas del Mundial.
9: Fue lo mejor que ha tenido el partido, por lo menos en lo que va de este primer tiempo. Fue lo mejor de Colombia. La veo a Colombia, que juega muy bien, que tiene buena prestación física. Está apurada, ¿eh? La veo en este tramo del partido un poquito más apurada por resolver todo rápido. No lo pudo resolver en este primer cuarto antes del break de hidratación. Pero de todas maneras es un muy buen equipo. Juega bien, le quita rápido la pelota, sale rápido de la mitad de la cancha. Suiza tuvo solamente una y por ahora se quedó del medio para atrás cerrando el espacio a Colombia.
8: Ya saluda Baglietto, Fabio Vallejo, tus sensaciones en este primer cuarto del partido 0-0 Suiza-Colombia.
10: Bueno, ahí está Néstor Lorenzo dando indicaciones sin parar por el lado de Suiza. Vos lo comentabas, pero vamos a profundizar. Suiza perdió a su mejor jugador, que es Johan Mazambi, que tiene 3 goles en esta Copa del Mundo, por un problema en los ligamentos de su rodilla. Esto fue en la práctica de ayer, por eso Suiza disminuido, por lo menos, con este delantero.
8: Muy bien, pausa, rehidratación. Hola, Cristian Baglietto, ¿cómo le va? Bienvenido.
11: Hola, Ale, ¿cómo te va? Buenas tardes.
8: Fer García, repasemos. Hay 7 equipos ya clasificados para los cuartos de final. Solamente resta saber si Suiza o Colombia va a jugar contra Argentina el sábado.
7: Correcto, abrazo grande para todos. Francia, Marruecos el jueves, primer partido de cuartos de final. El viernes, España, Bélgica. El sábado, Noruega frente a Inglaterra. Y el sábado, último turno a las 22, Argentina frente al ganador del partido de esta tarde allí en Vancouver.
8: Dale a tu cuerpo alegría, Macarena. Bailaban las colombianas y los colombianos en Vancouver. Mientras se haga la pausa de rehidratación, 26 minutos, Baglietto, se reanuda el partido. Suiza 0, Colombia 0.
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8: Oca, Nicol Bedi, devolución de Akanji. Akanji para el Bedi. Se adelanta Suiza en duelo de equipos invictos, Fer. En esta Copa del Mundo no han perdido ni Suiza ni Colombia.
7: Y buscando el segundo triunfo Suiza ante el equipo colombiano. El único que obtuvo fue en amistoso en Estados Unidos en el 91, 3-2.
8: Amaga Zakaria entregando la pelota para el Bedi. Salida para Suiza. Se adelanta el Bedi, el defensor del Gladbach. Juega en la Bundesliga alemana.

0: Físicamente.
1: Levanta Froeler, vino por la derecha, ataque a Suiza ahora. Se viene Zaccaria, pica en bolo, pelota al medio, se pasó en bolo, no le queda tampoco ahí al Yari. No pudo el futbolista al Milan, sale Mojica para Colombia, mete el zurdazo alto, eleva Mojica, desvía levemente cabeza a Kanji, la amortigua. Le queda el Bedi, se apura Suiza ahora, empieza a manejar la pelota el equipo europeo. Se adelanta con Xhaka, mete Xhaka, ataca sobre la izquierda Ricardo Rodríguez, tocando corto, vino para Xhaka, le pide a Yari, se viene Xhaka. Se abre la izquierda, toque para Yayar, la pide Rodríguez, la pide por adentro Froiler, la tiene Froiler, se viene Suiza, apunta Froiler, enganchó, pasó, metió para Embolo, media luna al área, la termina sacando para que insista Rider. Rider por la izquierda para Yayar y barre y tira por un costado Dani Muñoz, lateral para Suiza, que volvió mejor de la pausa de rehidratación.
0: Tal cual, no tiene velocidad, sí lo que tiene es buen manejo y buena técnica de pelota para atacarlo a Colombia.
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1: Toca Froiler. Vancouver amaneció tenida de camisetas amarillas. Son mayoría los colombianos en Canadá, Fabio.
3: Sí, totalmente. Por amplia mayoría. No hay tantos suizos. Me estaba fijando la campaña de Colombia. Apenas un gol en contra. Fue en la primera fecha. Frente a Uzbekistán.
1: La maneja Froiler, se abre por la derecha, mete Froiler, ataca a Suiza, por lo menos lo intenta, se abre mucho Rider. Tiene que respaldar, se deja para Nicol Bedi. Maneja la pelota a los europeos. Rumbo a los 30 minutos del primer tiempo. Suiza 0, Colombia 0, buscando rival para Argentina. Viene Rider, está habilitado. Se abre Rider, pide en bolo. La soltó para Yayari. Despeja Muñoz, rebote. Lo tiene Rider, está. Tapó bárbaro el arquero Vargas. Salvó Camilo Vargas a Colombia. Mano a mano lo tuvo Suiza. Lo tuvo Rider. Fantástica intervención del arquero del Atlas de México. Insiste ahora Froiler. Levanta Froiler, segundo palo. A las manos de Vargas el cabezazo. Lo había tenido Colombia. Ahora lo tuvo Suiza.
0: Fantástico lo de Rider, porque además le termina ganando la espalda a Lerma en la mitad de la cancha, a la espalda del 5 colombiano. Y a partir de allí construye una jugada. Técnicamente son buenos los suizos, ¿eh? Manejan bien la pelota, fueron profundos. Se pasaba Vargas, alcanzó a tocar la pelota con la mano. Después en el rebote la pelota viva, no lo pudo terminar de cerrar Suiza. Está mejor ahora Suiza.
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1: En el primer cuarto, mejor Colombia, que tuvo su chance de gol. Después de la pausa de rehidratación, está mejor Suiza. Mete Xhaka, pelota a la izquierda, devuelve Ricardo Rodríguez, otra vez para Xhaka. A ver, por juego Coco, lo que se ha visto en el Mundial y en este partido, parece que Suiza se puede acomodar mejor al juego de Argentina, ¿no? Digamos, como que nos convendría un equipo no tan dinámico y no tan rápido como Colombia, tal vez en estos momentos de la escaloneta.
0: Y sería lo mejor, por lo menos por lo que estamos viendo de estos 31 minutos del primer tiempo, más todo lo que vimos en el Mundial. Suiza es un equipo muy técnico, no tiene velocidad, o por lo menos sin Mazembe, no tiene la explosión para poder romper el partido arriba, tres cuartos de cancha, pero sí muy buena técnica. Tiene muy buen manejo de pelota, tiene paciencia. O fíjate que el primer cuarto Colombia lo llevó para atrás, lo encerró en su propia área. Salen bien jugando, tienen técnica para salir por abajo. Bueno, hasta ahora el partido es bastante cerrado y bastante equilibrado.
1: Alta contra James Rodríguez, tiro libre para Colombia. La mitad del terreno, por ahora sin goles en Vancouver.
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1: ofrece. Andoye habilitado, zurdo Andoye, tapó Vargas. Tapó Vargas, lo tuvo Suiza otra vez, que volvió muy fresco de la pausa de rehidratación. Lo había tenido Rider, ahora abierto por la izquierda lo tuvo Andoye. Lo evitó Vargas, empieza a tener trabajo el arquero colombiano.
0: Le encantó el remate a Andoye porque lo tenía solo entrando por atrás. Lo tenía solo entrando por atrás en bolo. En bolo podía llegar solito de cara a Vargas e incluso a poder meter el primer gol de Suiza. Está mejor el equipo europeo.
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1: La última vez Fer contra Suiza fue en octavos de final, en aquel durísimo partido Brasil 2014.
4: Exactamente, sí señor, el 2014. Y jugaron Suiza y Colombia por mundiales en el 94 por fase de grupos. Ganó Colombia 2-0.
1: Y va Colombia, pelota para Luis Díaz. Lo tiene Lucho Díaz, tiró a definir, a colocar. Terminó rebotando en el Bedi. Mala resolución del delantero del Bayern Múnich. Insiste Luis Díaz, mete el guajiro, pelota adentro. Se conecta bien, la pide Mojica. También termina jugando hacia

0: tras puerta. Va limpiando puerta, insiste Colombia. Pelota abierta por Lerma. Centro de James. Nada, Colombia pide penal. Una buena marca del Betis sobre Luis Díaz, que ni pidió falta. Saque de arco para Suiza. Igual Coco en 33, parejito el partido.
1: Parejo, y ahí lo tenías a James Rodríguez tratando de encontrarlo, Luis Díaz. Está faltando una marcha más al 7 colombiano, a Lucho Díaz. Esa zona donde bien la maneja sobre la izquierda, el enganche para tratar de pasar o de definir. Está faltando esa resolución al 7 de Colombia.
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0: La toca Zakaria, pelota por dentro, avanza Suiza por la izquierda, pide Ricardo Rodríguez. Se ofrece para jugar en corto Freuler, la maneja Xhaka. Xhaka para Freuler, otra vez insistiendo en la izquierda ahora. Vino para Yashari, gira el mediocampista Milan. Se abre Yashari, metió para Ricardo Rodríguez, va Suiza. Ricardo Rodríguez, centro zurda, muy alto para Embolo. Cierra desesperadamente Mojica, se abre mucho, va a tener que sacar, pero está complicado. Lo presionó bien. Bien alto Zakaria. Saque de arco para Vargas. Repone Colombia Bagnetta.
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0: Habrá salida para Colombia. Coco, 34 minutos, 0-0 en Vancouver.
1: Lo charlábamos recién fuera de micrófono con Ale. Zakaria es bravo porque tiene cuerpo de central, tiene cuerpo de volante central, pero juega de lateral por la derecha, tiene velocidad para eso.
0: Ahora se viene Arias, ataque el de Palmeiras, gran pelota metida para Luis Díaz. Avivol cortó el Bedi, saliendo ahí abierto por la izquierda, tratando de apurarse Suiza para la contra. Toque para Ricardo Rodríguez, va habilitando y corre en Doyé, este sí es rápido, va en Doyé por el cuerpo Lerma, muy buen cierre de Lerma, sacando el mediocampista al Crystal Palace. Se levantan los colombianos en Vancouver. 35 por ahora, Suiza-Colombia buscándole rival a la escaloneta, empatan 0-0 y va Luis Suárez, está habilitado, pone el cuerpo, se abre por la derecha, intenta Colombia, engancha a Luis Suárez, el toque hacia atrás, construye ahora pacientemente con Puerta, y Puerta la deja para Mojica, se abre Mojica, engancha de Moro otra vez para Puerta, la mueve Colombia pero lejos del arco Suiza.
1: Con un equipo que es casi un espejo el suizo, al colombiano pero le está jugando a la sudamericana, Si hay que raspar, raspa y toca muy bien de abajo, triangula bien, con buena técnica.
0: Va Dani Muñoz, está habilitado. Dani Muñoz para el primero centro y la pedía atrás. Luis Suárez igual bandera arriba. Marcaron fuera de juego el lateral picante que tiene Colombia de Dani Muñoz. Tiro libre en salida para Suiza.
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0: Qué transmisión tuvimos con Gentili, con López, con Pazman, con Jarroch, con García, con Palacios, con usted Fernando para el triunfo argentino que lo metió en cuartos de final.
3: Por el 3-2 frente a Egipto con los goles de Cuti Romero, Lionel Messi y Enzo Fernández, ganaba Egipto por 2, Ibrahim y Zico. Los goles para el equipo rival.
1: ¿Y ahora próximo partido cuándo?
3: El sábado a las 22 en Kansas, frente al ganador del partido que estás comentando, Coco.
0: El sábado habrá dos partidos, Fer, de cuartos de final.
3: Claro, porque antes van a jugar a las 18 en Miami, Noruega, Inglaterra.
0: Este jueves primero, Francia, Marruecos, el viernes España, Bélgica, el sábado los partidos que contaba Fernando García. Mete Arias, corta bien el Bedi, gran anticipo contra Suárez. Tocando corto para Freuler. Freuler para el Bedi para Kanji. Sale prolijo Suiza, el partido en casi 37. No tiene goles en Vancouver.
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0: A ver, un buen dato, Fabio Vallejo, considerando antecedentes. Mejor participación de Suiza y también de Colombia, cuartos de final. Nunca superaron esa barrera, o sea que el próximo rival de la escaloneta irá con ese desafío.
4: Claro, para ver si puede meterse por primera vez en la historia de cada uno en los últimos partidos, ¿no? O por la final o por el tercer puesto, teniendo en cuenta todo esto. El dato de Zakaria, 1,89 m para el lateral.
0: Mete Freuler, sostiene en Bolo, se apoya en Bolo, la terminó perdiendo, traba, la pierde otra vez, se viene Díaz para la contra, se apoya Lucho Díaz, pelota larga para Luis Díaz y otro buen cierre del Bedi, pero creo que el árbitro va a retrotraer, marca la falta anterior, será tiro libre para Colombia en la mitad del terreno, Coco.
1: Ese es el partido que quiere Colombia, el partido abierto, el partido en el cual lo pone a correr a Lucho Díaz en su zona, la zona del medio sobre la izquierda para el enganche, para poder definir, para poder pasar bien la pelota. No le conviene a Suiza abrirse tanto.
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0: 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Se van terminando los octavos de final en Vancouver por ahora. Suiza 0, Colombia 0. Va reponiendo Vargas, ya tuvo un par de buenas atajadas. El ex arquero de Argentinos Juniors en el fútbol nuestro cada día. 0-0 Suiza Colombia. Sale Vargas, mete el zurdazo alto. Va a buscar Luis Díaz. Marca de taco. El Bedi saca para arriba. Complementa Kanji. Saltó y falló el compañero. Lautaro Martínez la perdió. La perdió Kanji. Va Colombia. Apunta James. La cambió. Tocó para Luis Suárez. Engancha, tira el arco. Pero bloqueado ya por Freuler. Cuando Mojica y Luis Díaz le pedían pase por este lado, insiste Colombia, Coco.
1: Sí, la verdad ahora cuando pierde la pelota, cuando se abre Suiza, tiene la posibilidad de crecer James Rodríguez, que no tiene velocidad, pero tiene la técnica para el pase atrás.
0: Centro de Dani Muñoz, espera Luis Díaz de pirueta, el despeje de Akanji, después le pegó muy mal puerta. Cuando Mojica le pedía pase, está un poco apurado, te diría atolondrado, sí. Colombia igual. Por Tosudis gana un tiro de esquina. Corner para Colombia que ahora empuja a Suiza, Coco.
1: Es verdad, porque no solamente está atolondrado, el apurado es una fase, atolondrado es un poco más. Está pasado de rosca Colombia, tiene que pensar el partido.
0: Vamos rumbo a los 40 del primer tiempo, jugaron corto, el tiro de esquina. Se viene John Arias, se enganchó, centro que rebota, corner, otro tiro de esquina para Colombia.
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0: Habrá córner. Por arriba buscará Colombia el gol de la clasificación para jugar contra Argentina el próximo sábado a las 22. Corrige el VAR, Corrige el VAR, dice que tocó en John Arias. Y efectivamente Fer pegaba en la punta del botín del futbolista Palmeiras.
3: Sí, señor.
0: Por eso el VAR puede intervenir cuando no es tiro de esquina. Marcan saque de arco para Suiza. 40 minutos, primer tiempo. 0 Suiza, 0 Colombia en Vancouver.
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1: 40 minutos de este primer tiempo, Ale. Me preguntabas, bueno, ¿qué le conviene a la selección argentina? De acá sale el rival. Y Colombia nos conocemos, es bravísimo Colombia. Ahora, por lo que estoy viendo este primer tiempo de Suiza, es bravísimo también, ¿eh?
0: Dice, el que toque va a ser el mejor rival que habrá enfrentado Argentina hasta ahora en la Copa del Mundo. Obviamente, como decía hoy en su comentario final, Gustavo López se va elevando la vara. Cada rival que fue enfrentando a Argentina, exceptuando Jordania, siempre le fue sumando, ¿no?, un nivel de dificultad.
1: Tal cual, es cierto. Además manejan bien la pelota, es muy sudamericano Suiza. Tanto como Egipto, tiene además mucha velocidad. Cuando tiene que acelerar, te acelera.
0: Mete Yashari, largo el pase que intentó para Xhaka, la tiene Vargas. Salida para Colombia, 41 minutos del primer tiempo. Por ahora sin goles en Vancouver.
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0: Hoy en ofensiva, recordemos, a Suiza le faltan Manzambi y Vargas, que fueron titulares en los partidos anteriores, Fabio.
4: Sí, exactamente. Bueno, lo de Manzambi hay que ver por cuánto tiempo lo pierde, si Suiza sigue avanzando, porque es un problema de los ligamentos de su rodilla.
1: Bueno, que no avance mucho más, ¿no? Porque si nos toca a nosotros es porque siguió avanzando, ¿no?
4: Sí, sí, sí, tal cual.
1: Lo lamento por el amigo Manzambi, el bueno de Manzambi y toda su familia, ¿no?
4: Que tenga varios mundiales más, ¿no?
1: No, claro, pero además es un pibe, va a tener todavía, va a tener para jugar más.
0: Toca atrás el Bidi, salida para Suiza, la maneja Kobel en el área de los europeos. 42 minutos del primer tiempo, 0 Suiza, 0 Colombia en Radio La Red, después de la remontada argentina por el triunfo 3-2 ante Egipto. Vamos rumbo a un buen momento, todo en análisis con MP y la mesa habitual. Y esta noche Fútbol 910 con Hugo Barazone y toda su banda. Mañana, Fer, primer día sin Mundial desde que empezó el Mundial, sin partido.
3: Descanso para la jornada del miércoles, retomamos el jueves.
0: Se viene Dani Muñoz, intenta por la derecha, le amagando y pisa la pelota, toca Dani Muñoz, deja para el arma, se abre aún más, va contra el costado derecho, ahora gira y se apoya, la entrega para Lucumí, tocando a Vinson Sánchez, avanza Lucumí, la pide por este lado puerta, lanza Lucumí, pelota bien abierta, de cabeza la rescata Díaz, pero devuelve después el Bedi. La bajó y la terminó regalando a Yari. Recupera Lucho Díaz. Va Colombia, mete Díaz, pelota a la derecha. Centro bajo Dani Muñoz. Se le veían Freuler y al córner. Al córner, tiro de esquina para Colombia.
1: Buena la de Muñoz, buena la de Díaz, cortando en la mitad de la cancha. Después lo buscaron a Díaz. Para mí era para James, solo por el segundo palo. Era el centro largo, pero la tentación de tener a Díaz solo adentro.
0: Ahora necesita más de James Colombia. No ha entrado poco en juego en este primer tiempo, Coco.
1: Es que el partido lo pasa por arriba James. La velocidad lo pasa por arriba James. Y para eso Colombia tiene que ralentizar su ataque. Y por ahora vas a todo Luis Díaz, mucho más rápido.
0: 43, córner de Colombia, centro cerrado, queda corto, despeja en bolo igualmente hacia arriba, no sale del área. La bajaban después para Luis Díaz, termina sacando otra vez Ricardo Rodríguez, rebote en bolo sobre el costado. Y Ayari tira profundo, va a correr en Doyle, más rápido los suizos. Empuja para mí en Doyle, perfecto el árbitro. Marca la infracción de Endoye contra Mojica, que hacía los relevos en Colombia. Tiro libre para el equipo que dirige Néstor Lorenzo. Que a todo esto, Fabio, ¿cómo lo vive el ex ayudante de José Néstor Pekerman en aquel Mundial 2014 en el que Colombia llegó justamente a cuartos de final?
4: Sí, totalmente. Bueno, lo vive con bastante tranquilidad, parado, dando indicaciones. Estaba observándolo y habla permanentemente él con cada uno de sus colaboradores.
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0: 44 minutos, Coco, en el balance del primer tiempo, parejo, mejor Colombia, mejor Suiza. ¿Qué queda en tu análisis?
1: Tiene momentos, como dice la FIFA, el match momentum, hay momentos en los cuales estuvo mejor. Después de la pausa de rehidratación, Suiza tuvo la gran chance con dos grandes atajadas de Vargas, pero de todas maneras Colombia ha manejado la pelota. En líneas generales el partido es muy equilibrado, muy cerrado, cerrado en cuanto al que se equivoca pierde, y me parece que están pensando eso los dos equipos, tratando de no arriesgar demasiado por ahora.
0: 45 se van cumpliendo este primer tiempo en Vancouver, 0 Suiza, 0 Colombia por Radio La Red.
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0: Va sacando por debajo Vargas. Entrega fuera del área para que le rebote el arma. La arma para Vargas. Sacará pero ahora en un cómodo y de zurda. Mete el pelotazo alto buscándolo a Luis Javier Suárez. De cabeza le gana el Bedi. La rescata rápidamente Puerta tocando para Lerma. Lerma para Sánchez. ¿Hasta qué minuto vamos, Tiburón?
4: Hasta el minuto 48.
0: Es que no pasó demasiado en este primer tiempo como para agregar, Coco, mucho más del tiempo de la pausa de rehidratación.
1: Es verdad, es verdad. El partido no es tan trabado, no es tan cortado con infracciones y demás. Pero la verdad es un lindo partido, entretenido por ahora, con buena dinámica por parte de los dos. Estoy mirando mucho a Mojica, que es el técnico dentro de la cancha. No le gusta nada cómo está el equipo. Sobre todo hay una indicación, que es que pierden delante de los centrales la espalda del doble 5 que tiene Colombia. Ahí hay un círculo muy abierto, una zona gris que la puede aprovechar en algún momento Suiza.
0: Falta de Dani Muñoz sobre Endoye, tiro libre para Suiza. Que va a tratar de meter esa pelota en el área de Vargas.
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0: 46 de 48, primer tiempo en Vancouver, Canadá. Suiza 0, Colombia 0. Le va a pegar el canoso Jack. El tiempo pasa para todos. Para él probablemente también sea su última Copa del Mundo. El jugador histórico de Suiza en esta competencia. Toca Xhaka, finalmente entrega corta para Freuler. Freuler para Xhaka, tocando sobre el costado. Ricardo Rodríguez engancha, cae. Lo marca Arias, lucha Rodríguez. Toca en Rodríguez. Lateral para Colombia. Digo Xhaka, digo Rodríguez. Futbolistas que fueron parte de aquel equipo suizo.
1: Tal cual.
0: Que jugó contra Argentina y que nos hizo sufrir 117 minutos hasta el gol de Angelito y María. En octavos de final, aquel equipazo de Sabela.
1: Exactamente, y siempre en los mundiales te encontrás otra vez con esto, pero estos son jugadores históricos, jugadores que sin dudas han marcado mucho la temperatura de aquella generación de grandes jugadores también de Suiza.
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0: Mira Nicole Bedi, corre profundo por la derecha, Freuler presionando. Buena cobertura de Lucumí, saque de banda para Colombia. Se va terminando el primer tiempo en Canadá, en un estadio lleno de colombianos, casi todas camisetas amarillas. Repone sobre el costado Mojica, 47-30 de 48, sale Colombia, se acaba el primer tiempo.
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0: Falta contra Mojica. Por ahora, Coco, se termina el primer tiempo con sensaciones que vos decías y compartías. Partido de gol gana o partido largo, ¿no? Partido tiempo extra o penales.
1: Bueno, el tema es que no llega el gol para cualquiera de los dos. Y ahí da la sensación que es un partido largo, por lo menos hasta ahora. Hay que ver el segundo tiempo cómo salen los dos, pero hasta ahora da esa sensación de un partido en el cual los dos saben que el que se equivoca hay que remarla y mucho después, ¿eh?
0: Pelota larga para Luis Díaz, va cerrando el Bedi, la tira con zurda para su arquero Kobel. Y el árbitro del Salvador, Iván Barton, pita y marca el primer tiempo. Se ha terminado, se acabó la primera etapa. Más posesión de Colombia, alguna chance más tuvo Suiza, pero parejito y de vuelo bajo, intenso pero casi sin situaciones de peligro. Por ahora en Vancouver, en Canadá, buscándole rival a la escaloneta por Radio La Real, 0 Suiza, 0 Colombia, y vos lo estás viviendo en Radio La Real, la radio líder del fútbol, la radio del mundial.
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1: Seguramente algo vieron del partido de Argentina y Egipto, tanto Colombia como Suiza. Digo porque ninguno de los dos está tomando demasiado riesgo más allá de lo que salga dentro de la cancha. Y por ahora están jugando de esta manera. Están jugando cada cual a su ritmo, con su metodología, con su forma, con su ADN. Pero no hay riesgos. Vargas tuvo la gran atajada o dos grandes atajadas para salvar a Colombia, y a partir de allí Suiza dijo, bueno, llegamos, pero, y Colombia también parece que acelera, pero, y nos quedamos en eso. En el descanso hay que ver quién sale mejor. Se fueron 45 minutos, por ahora no se sacaron grandes ventajas, pero creo que algo del partido de la selección argentina vieron, esto de no ir al descanso perdiendo, porque se complica y hay que comenzar a remar 0-0, todo con una gran paridad en este partido.
0: Muy bien, ya lo va a analizar Coco Ramón en Radio La Red. Están empatando sin goles en Vancouver, Suiza y Colombia. ¿Con qué sensaciones se van los planteles, Fabio?
4: Bueno, el que tomó la posta para hablar por el lado de los suizos era Xhaka, que se había reunido con cada uno de sus compañeros para darle alguna indicación. Por el lado de Suiza, no hay ningún amonestado. Entre los suplentes está Noah Okafor y Rubén Vargas, que es uno de los goleadores que tiene este plantel, detrás de Mazzambi, el jugador lesionado que tiene 3. En Bolo y Vargas, 2 goles cada uno. Del lado de Colombia, bueno, el que se la pasó dando indicaciones, aunque con tranquilidad, fue su director técnico, el argentino Néstor Lorenzo. Sin amonestado rumbo al vestuario, entre los suplentes, Kevin Castaño, Juanfer Quintero, está también Hamilton Campás, John Córdoba y Juan Camilo Hernández.
0: Impecable, Tiburón. Estamos en el entretiempo. Por ahora Suiza.

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3: Colombia, o del 5, porque es Lerma, pero también colabora Puerta, te ganan esa zona gris que tanto se queja Mojica en el final de los primeros 45 minutos, y a partir de allí te generan con velocidad europea y buena técnica sudamericana las dos grandes chances, los dos grandes problemas que ha tenido que solucionar Colombia, y lo solucionó bien Vargas, el arquero colombiano. Yo la veo a Colombia con una muy buena prestación física, está entera físicamente, pero me parece que está apurada por definir el partido. Apurada desde lo emocional por definir el partido. Juega bien, ha tenido una buena chance con Puerta, que juega del medio hacia la derecha, pero se tira al centro para colaborar con James Rodríguez. A James el partido en la velocidad, el partido lo pasa por arriba, pero también es cierto que James Rodríguez, cuando logra la pausa, Colombia aparece James Rodríguez para encontrarle una muy buena chance a Lucho Díaz. Lucho Díaz también lo veo apurado, pero es de lo mejor que tiene este equipo colombiano. Es el top europeo que tiene este equipo colombiano, sobre todo en este momento de su carrera. Pero claro, todo no lo puede hacer. Lo ponen a correr sobre la banda izquierda, la zona Luis Díaz, el enganche, la velocidad. Después hay que colaborar. Por ahora no tiene el Luis Suárez, aquel 9 que pueda llegar a definir. Arias está precisamente muy, pero muy concentrado en los retrocesos de Zakaria, en los retrocesos de Ryder por la banda derecha, y a partir de ahí, obviamente no tiene tanta influencia ofensiva. El partido es esto, el partido es de piecitas de ajedrez que se van moviendo, como cuando usted juega al ajedrez y va moviendo el alfil, y después lo retrocede, el caballo, y lo retrocede, el peón, uno que se adelanta, y entonces trata de ganar territorio. El partido es eso. Bien parado Suiza con sus dos centrales como es el Bedi y Akanji. Muy bien parado en la mitad de la cancha. A mí me gusta cómo juegan Freuler y Xhaka. Por supuesto, juegan muy a la sudamericana, pero como digo yo, si tiene que acelerar, aceleran. Le está faltando que la pelota le llegue a Suiza a Embolo. No le llegó todavía porque fue una de Ryder, fue una de Ndoye. Embolo por ahora está dando vuelta en tres cuartos de cancha. El partido es estratégico, el partido es bien jugado, es con dinámica. Cualquiera de los dos va a ser un rival duro para la selección argentina. Por ahora está 0-0. No sabemos si se va a la largue. Esto sí le convendría a la selección argentina que se vaya a la largue este partido.
4: Así lo vio, lo comentó, lo analizó en Radio La Red, la radio líder del fútbol, la radio del mundial. Este es Suiza 0, Colombia 0 en Vancouver. El señor Coco Ramón. Bueno, regresa a Colombia para jugar el segundo tiempo. Aparentemente, Fabio, sin modificaciones en el equipo que dirige el argentino Néstor Lorenzo.
5: Sí, exactamente. Los mismos protagonistas. Me parece que Suiza va a tener un cambio, que es el número 15, que está listo para ingresar, que es Gibril So, y el que se ha retirado es Hayari. Bueno, un cambio en Suiza, sin cambios Colombia.
4: Bueno, se viene Sao para el campo de juego, sale Gallari, no le dio nada al equipo.
3: No,
4: tuvo
3: no.
4: La difícil tarea de reemplazar a Manzambi, estuvo lejísimo el nivel de la figura suiza.
3: Totalmente, porque vos fíjate que en esa zona, en la zona de Gallari, se tiraba Ryder. Se tiraba para adentro, más allá de abrir la cancha por la derecha, se tiraba para adentro. Por ahí generó lo mejor, pero con Ryder, no con Gallari.
4: Mueve Xhaka, mueve Suiza. Arranca el segundo tiempo en Vancouver. Le buscamos rival a la escaloneta para los cuartos de final.
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4: Señoras, señores, 1, 2, 3, 4, 5 segundos y mucho más. Cronómetro en marcha para este segundo tiempo en Vancouver. Octavos de final de la Copa del Mundo. Suiza 0, Colombia 0. De aquí sale el rival de Argentina el próximo sábado a las 22, como decía Fer García. Se adelanta rápidamente Suiza ahora. Mete Sau, entregando por la derecha. La gambeta hacia atrás por parte de Zakaria. Se ayudó con el brazo, mano, dice el árbitro salvadoreño. Tiro libre para Colombia en su territorio.
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4: Ahora, exceptuando obviamente a los anfitriones, me parece, Fabio, que sacando a Argentina, el país que más hinchas trajo al Mundial es Colombia.
5: Sí, totalmente. Te fijás lo que son las tribunas y amarillo por todas partes. Es realmente impresionante. Bueno, hay que tener en cuenta...
3: Egipto también hoy, ¿eh? Vi mucha...
4: Pero tanto como argentinos y colombianos, no.
3: No, creo que no, pero vi mucha camiseta verde hoy, ¿eh?
4: Hoy encima hay que contemplar que Colombia viajó por todos lados. Colombia
3: sí, es cierto,
4: ya
3: eso.
4: Jugó
3: es cierto.
4: En México, en Estados Unidos, en Canadá, y si pasa hoy tiene que viajar de Vancouver a Kansas otra vez, Fabio.
5: Sí. La cantidad de kilómetros, ¿no? En este caso para el equipo del Toto de Néstor Lorenzo.
4: Se adelanta ahora Xhaka, metió pelota para Embolo, va habilitado, la aguanta Embolo, lo va llevando bien con el cuerpo de Davinson Sánchez, lo obligó a apoyarse, toque Embolo, vino para Xhaka, ataca Suiza, se abre Xhaka, metió a la banda izquierda, se perfila, prepara el remate, Ricardo Rodríguez lo taparon, metió para Ndoye, intentan los europeos, viene Ndoye, se arrima al área, gambeteado centro, zurda ahí, lo tiene Suiza, fuera de zurda, fuera, señoras, señores, lo tuvo Sau. En prácticamente la primera intervención de quien entró para jugar en este segundo tiempo. Tembló el arco colombiano, lo tuvo Sau. Se salvaron los cafeteros.
3: Lo abandonó Mojica. Además dejaron pasar la pelota rápidamente para que llegue la pelota Sau. Creo que Sau hasta se termina resbalando en el momento del impacto. Por eso la pelota se va muy arriba. Sau ahora queda abierto sobre la derecha. Lo tira Raide más al centro para tener ese juego interior que tanto molesta a Colombia.
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4: Presiona Xhaka, no llega Rieder. Acompaña Davinson Sánchez. Pelota Vargas. Salida para Colombia en 3 minutos de esta segunda parte. Después del partido estaremos con un buen momento junto a MP y todo su equipo. A la noche, a las 21, vuelve Fútbol 910. 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Recordemos, Fer, mañana primer día sin partidos en el Mundial.
6: Retomamos el jueves con Francia-Marruecos, primer partido de cuartos con el arbitraje de Tello.
4: Mete Xhaka, le devuelve, va a Suiza, entrega Xhaka, encara Ndoye, se mete en bolo, ataca a los europeos, ¿eh? Pelota para Xhaka para Ndoye, cayó en el área, piden penal.
3: Nada.
4: Piden penal los suizos, el salvadoreño Barton dice que se levante. Susto para Colombia, para mí no es penal. Pero ni siquiera se toma tiempo para revisarlo. Juan Barton le dice desde el VAR nada.
3: No me pareció tampoco. Pero de todas maneras es un llamado de atención para Colombia. Hay un agarrón. Hay un agarrón de Muñoz. ¿Qué te digo?
4: Chiquito. Pero como viene sensible el arbitraje, claro. Y sobre todo el VAR en la Copa del Mundo, Fer, era revisable. Me parece que no era para jugar tan rápido.
7: Sí, pero no era sujeción. Para mí no es infracción.
4: Lateral para Suiza, lo realiza Ricardo Rodríguez. Cae en bolo, tampoco hay falta. Son duros Davinson Sánchez y Lucumí, ¿eh? Los zagueros colombianos.
3: Sí, parecen dos africanos, ¿eh? Son dos grandotes tremendos. Pero bueno, hay que moverlos y los estaba moviendo muy bien Suiza, ¿eh? Salió mejor Suiza al segundo tiempo.
4: Lateral que toma Dani Muñoz, sale Colombia, 4-20, segunda etapa todavía 0-0 en Vancouver.
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4: Era Lucumí, zurdazo alto, responde firme de cabeza Nicol Bedi, la tira contra el costado, tacazo Sau, vino para Freuler, intenta Xhaka tocando Rieder, otra vez para Sau, la hizo bien, descargó para Xhaka, está mejor Suiza en el arranque. Que de este segundo tiempo y va Ricardo Rodríguez, le apunta en bolo, se manda el hijo de padre chileno, la perdió Rodríguez, la terminó regalando Armonio Bárbaro, va a la contra, ahora responde el arma, se hace de ida y vuelta, viene el arma, cruza la mitad, acelera, mete el arma, se viene Colombia, ¿eh? Va Luis Díaz, enganchó, va Luis Giro, enganchó otra vez, mete Díaz, está en un tiempo, dos tiempos menos respecto a sus compañeros James, Coco.
3: Sí, porque la pelota le llegaba a él, pero rápidamente el central se la terminó sacando. Está muy quedado, muy parado James.
4: Insiste Luis Díaz, abierto sobre la izquierda. Mucho mejor este segundo tiempo respecto a la primera parte. La cambia Luis Díaz, más dinámico el partido, más intenso. Se viene Puerta, toque corto de Puerta, metió para James. Engancha James, va al centro de zurda. No llegó Arias, el chiquitito del Palmeiras. Igual parece estaba en fuera de juego. Tiro libre para Suiza.
0: Se viene otra variante, cambia de silla por cámara porque tiene el cuello contracturado. 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
4: Bueno, primer amonestado del partido, Tiburón.
5: Exactamente, el número 10 de Suiza, Xhaka, porque fue una infracción realmente muy, pero muy fuerte. Primero del partido.
4: Xhaka juega como un sudamericano.
3: No, sí, sí, barras para abajo.
4: Sí, Coco, lo conocemos.
3: Sí, es claro, barras para abajo. Por eso digo que tiene un gen sudamericano este equipo suizo. Hay que meter, mete. Y Xhaka acá metió hoy fuerte,
4: Se abre Rieder tocando por la derecha para Sau. Le va pasando bien abierto Zakaria. La trae para la izquierda. En cabeza Sau. Una buena ofensiva de los suizos. Pelota para Ricardo Rodríguez. Hasta el fondo va. Llega Ricardo Rodríguez. Enganchó RR. El toque al vértice. Insistió Xhaka. Otra vez para Ricardo Rodríguez. La levantó de cucharita. De pecho Sau. Borde de área. Quiere apoyar. Se pedían mano los colombianos de ninguna manera. Vino abierta la pelota para Xhaka. Xhaka para adentro. La mueve Suiza. Adelanta Kanji. Otra vez para Sau. Sau para Kanji, filtró una buena pelota, falta. Falta de Davinson Sánchez cuando le giraba Rieder. Un buen tiro libre tiene Suiza en el borde del área colombiana.
3: Es un buen momento de Suiza, cómo mueve la pelota. Es más, con la camiseta roja parece España. Por la técnica con la que se la está moviendo, por la técnica con la cual le roba la pelota a Colombia. Colombia está por ahora adormecida en el arranque del segundo tiempo.
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4: Bueno, tiene un tiro libre bárbaro Suiza, Lo que pasa es más para un diestro y el buen pateador que tiene Xhaka. Por eso se arrimó Freuler, el mediocampista del Bologna. Compañero Santi Castro, Benja Domínguez en Italia. Pero quiere darle Xhaka,
3: Sí.
4: 8 minutos del segundo tiempo. El zurdazo al arco, rozando el palo derecho, señoras, señores. Sorprendió Rieder con el zurdazo. Saque de arco para Colombia. Está mejor Suiza en esta segunda mitad.
3: Es que nadie lo esperaba, porque todo esperaba que Xhaka le termine pegando la pelota. Sin embargo, le pega Rieder muy bien por afuera de la barrera. La pelota va tomando efecto. No alcanza a bajar en el momento justo de llegar al arco.
4: Aplaude Murat Şekin, conforme con este arranque de los europeos, Tibo.
5: Sí, totalmente. Mucho mejor que la primera etapa. Por eso está mucho más activo. Un dato del árbitro, el salvadoreño Barton. Tiene el récord de tener el primer expulsado, según la ley Prestiani, había sido el paraguayo Miguel Almirón, o sea, el jugador de la selección de Paraguay, Miguel Almirón contra Turquía, ¿recuerdan?
3: Sí, tal cual, fue el primero por taparse la boca.
5: Tal cual, exacto.
4: La maneja James Rodríguez, gira y se apoya, toque para Arias, Arias con Lerma, Lerma sobre la izquierda y se adelanta Colombia, la tiene Lucumí. Cambia de izquierda a derecha, pelota para Muñoz, sombrerito de Dani Muñoz. Se viene Colombia intentando con puerta, puerta para adentro. Amaga Lerma, ahora se complica, la lleva al costado, encerrado, la tuvo que hacer rebotar. En embolo lateral para Colombia a la mitad de la cancha. 9 minutos del segundo tiempo. Por ahora, tiempo extra para definir al rival de Argentina, Coco.
3: Buenos 9 minutos de Suiza, con mucha dinámica, mucha presión. Le quita la pelota a Colombia. Colombia le está costando encontrar el partido.
4: Este Mojica saca el Bedi, recibe James Rodríguez, sombrerito pero hacia atrás, se apoya ahora, se la quiso dar, la terminó regalando James Rodríguez, que no quiero decir que está para salir, pero mucho más no le quedará.
3: Pero podés decirlo tranquilamente.
4: 10 minutos como mucho le quedará en el partido, Coco.
3: Sí, está muy lento. Está jugando con uno menos en la mitad de la cancha y eso se nota. Mueve muy rápido la pelota Suiza en la mitad de la cancha.
4: Toca Xhaka, apertura ahora por parte de Freuler. Se viene Zakaria, avanzan los europeos. Engancha Zakaria, la va dejando ahora para Nico Elvedi. La tiene Suiza en casi 10 minutos de esta segunda parte por Radio La Red.
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4: Tira un zurdazo muy largo, Mojica cierra. Nico Elvedi, balón para Kobel. Amaga Kobel, sacará de zurda. Se iba metiendo en el área, dudó. Terminó levantando para Ricardo Rodríguez.
3: ¿Para qué esperaba que entre la pelota al área si no la podía agarrar con las manos? ¿Lo hubiera sacado antes?
4: Creo que no se dio cuenta. Se iba metiendo en el área para sentirse protegido y recién ahí decidió patear largo.
3: Exactamente.
4: Dani Muñoz la tiene puerta, la maneja Colombia. En 10 minutos de esta segunda etapa. 0 Suiza, 0 Colombia en Radio La Red.
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4: Le gana Zakaria Luis Díaz, que gira, mira a sus compañeros y le dice dale, dale. Como que a Colombia le falta intensidad. en este segundo tiempo. Noté que eso le marcaba Díaz a sus compañeros.
3: Sí, le está faltando juego. Por eso está jugando a una pelota, que es el pelotazo a Lucho Díaz. Por eso se enoja Díaz. No tiene compañía, no tiene juego, ¿no? Y ahí me parece que es James.
4: Mete el zurdazo largo. Kubel, quería en bolo, salió justo contra el costado. Davinson Sánchez entrega para Muñoz. Muñoz para Lerma. Lerma solo la tira afuera. Pero sin oposición. No está bien Colombia en este segundo tiempo. No me quiero apresurar, Coco, pero siento que un poco le está pesando el partido a Colombia.
3: Bueno, yo también estaba pensando exactamente lo mismo, pero todavía falta y mucho. Tiene muy buenos jugadores. Hay que ver de qué manera puede salir de esta pequeña tormenta. Yo creo que en principio la tormenta hay que sacarla con James. James te está ralentizando el juego en la mitad de la cancha y tiene mucha dinámica Suiza en este tramo.
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4: En el día de uno de los grandes triunfos épicos en la historia de la escaloneta, Argentina venció 3-2 a Egipto. Estamos con Suiza 0, Colombia 0 en Radio La Red. De aquí sale el rival en cuartos de final para el seleccionado argentino en esta Copa del Mundo de México, Estados Unidos y Canadá. Justamente este último partido en Canadá, Coco.
3: ¿Viste lo que hizo Kobel, el arquero de Suiza? Salió jugando de una manera. ¿Te acordás Carrizo, el arquero de River?
4: Sí.
3: Que quería hacer esas gambetas con el delantero delante. Bueno, acá, acá le quedaron a los suizos.
4: Entrega Davinson Sánchez, pelota a la derecha, mete Muñoz, levanta Lerma, envió largo buscando a James, la sostiene puerta por detrás, se la toca rodando a James, mete James, buena pelota, aunque larga. No va a llegar Luis Suárez. Cierra Kanji. Comprometido Kobel. La sacó, pero protegió el arco. Por eso tuvo que presionar inmediatamente Ricardo Rodríguez. Metió para Ndoye. Gira y va. 3-3 en la contra. Gira y va. Se viene Ndoye. Pica en bolo. La cambió Ndoye. Y en un cierre heroico, John Arias termina sacando por detrás de Mojica. Había quedado mal parado Colombia.
3: Mal parado, abierto en el medio, con mala transición y retrocesos lentos.
4: Mete Xhaka, ataca Zakaria, se viene Suiza que está mejor. Encara a Zakaria, engancha a Zakaria, va contra Mojica, se arrima al vértice del área. La sacó para Xhaka, filtra Xhaka, centro para Ndoye, servía, va a terminar sacando Mojica. Con lo justo, puntazo largo, la frena Luis Díaz, falta contra Luis Díaz.
3: Zafó.
4: Había controlado mal. Se le fue largo el control y encima provocó inesperadamente la primera amarilla. La segunda, en realidad, tarjeta amarilla para un suizo.
5: Sí, la segunda, exactamente. En este caso, para el 6, Denis Zakaria, anteriormente Xhaka.
3: Es que zafó Luis Díaz, porque el control fue tan malo. La pelota vino rápida, vino fuerte, pero el control fue tan malo que le quedó muy larga la pelota. Y ahí trató de aprovechar Zakaria para tratar de generar rápida una contra de Suiza. Terminó ganándose la tarjeta amarilla, cortando con falta.
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4: 14 minutos del segundo tiempo en Vancouver. 0 Suiza, 0 Colombia. Todavía no sabemos contra quién va a jugar Argentina el próximo sábado. A las 22, primero el jueves, primer partido de cuartos de final, Fer.
6: Van a jugar Francia y Marruecos en Boston, el viernes España-Bélgica, el sábado Noruega-Inglaterra.
3: Hasta ahora, por lo que vimos, si es Suiza, prepárate para un partido rápido y físico.
4: Se viene Luis Díaz, ataca Colombia, va al centro buscando a Suárez, rebota Luis Díaz de pecho, Luis Díaz gira, quiere tirarme a vuelta de zurda. Una masita a las manos del arquero Kobel. Pero Luis Díaz es el que le pone entusiasmo a Colombia. Fíjate que él sabe que tiró una masita, trata de levantar al público y responden los colombianos porque su equipo entró apagado al segundo tiempo.
3: Sí, no entró al partido todavía Colombia. El segundo tiempo no le encuentra la vuelta, no sabe cómo gestionar la defensa, sobre todo cuando se viene con pelota dominada, los suizos, pero tampoco sabe cómo gestionar el medio, cómo hacer esa cobertura, las apoyaturas a Lerma para que pueda ganar la mitad de la cancha. De hecho, ahora creo que se termina Suárez ganando la tarjeta amarilla, ¿no?
4: Sí, una soncera, Tiburón.
5: Sí, una soncera total porque agarró al arquero, amarilla para Luis Suárez.
4: Pelota para Mbolo y encima no está John Córdoba, el otro delantero que está lesionado. Se viene Xhaka, ataca River, zurdazo al arco, rebota, otro rebote, devuelve Lerma, comprometido Arias, la va a perder. Surge justo la figura de Mojica para impulsar esa pelota bien alta para Luis Suárez. Falta, dice Barton, de Akanji. Pide amonestación Luis Javier Suárez. Tiro libre para Colombia en el círculo central.
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3: ¿Cuánto mide Akanji? Es largo, es ancho, es todo, ¿eh?
5: Sí, Akanji 1.90 m.
3: Amiga.
4: Se adelanta Colombia ahora con John Arias. Pasó Mojica, habilitado. Va Mojica, espera Suárez. Centro a Mojica para Suárez. Termina sacando en el vértice el área chica Nico Alberti contra el costado. ¿No salió esa pelota? Sí, salió esa pelota, dice Barton. Lateral para Colombia. 16-20. 0-0 el partido. Vancouver jugaron rápido. El centro. Mirá, qué ingenuidad. El toque rápido para Mojica, pero está adelantado. Tiro libre para Suiza. Reponen los europeos.
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4: Este Ricardo Rodríguez, largo, el pelotazo para Embolo, marca rápidamente a Benson Sánchez, adelanta Sánchez, vino para Muñoz, sombrerito, corre para cerrar a Kanji, se lo va entregando a Kobel, saca Kun Sur del arquero del Borussia Dortmund, levanta Kobel de cabeza al arma, alarma contra el costado, intenta Colombia, 0-0 el partido, 17 minutos, le marcan falta a Xhaka, que está amonestado, Tiburón.
5: Exactamente, bueno, sigue zafando.
3: Sí, pero volvió Colombia al partido. Peleando, por ahora no hay demasiadas ideas, pero peleando en tres cuartos de cancha, peleando en el medio, está intentando llevarlo para atrás a Suiza.
4: Se manda Davinson Sánchez, le rebotó la pelota de taco que hizo, la terminó perdiendo de todas maneras, se apoya Froeler. Sale Suiza, vino para Ricardo Rodríguez, que la va dejando para Kanji. Adelanta Kanji, somos Radio La Red, la radio líder del fútbol en el Mundial. En la Copa del Mundo falta un equipo en cuartos de final. ¿Será Suiza o será Colombia? ¡Va Colombia! ¡Remata Suárez! Lo barrieron justo y terminó pateando muy desviado. Le echa la culpa al terreno de juego. Luis Suárez, que está en deuda con los colombianos, Coco. El día hoy se esperaba mucho más del goleador del fútbol portugués. Pero en la Copa del Mundo, muy poquito Luis Javier Suárez.
3: Y esta fue una gran chance, ¿eh? Una gran chance, porque estaba solo, zona de la media luna, no tenía a nadie, porque el que llegaba, que era el 4, el Bedi, llegaba tarde. Una buena recuperación en el medio de parte de Lerma. Está tratando de tener otra vez presencia en el medio Colombia.
4: Pelota alta para Suárez, marca Kanji. Pedían falta los colombianos, dice que no Barton. Termina sacando Ricardo Rodríguez violentamente. Marca Davinson Sánchez. Otra vez al pecho Ricardo Rodríguez. Sale Suiza, mete el zurdazo bien profundo para Embolo. Bueno, se está picando el partido.
3: Exactamente, sí señor. Porque en la velocidad, Colombia en los retrocesos queda abierto y tiene que bajar sí o sí con falta. Ahora vuelve a tener la pelota Colombia.
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4: Para que se ubique oyente de Radio La Red, un aire. Un aire tiene el árbitro, Peticito, morocho, cara, siempre sonriente. Tiene un aire a Ricky Maravilla el árbitro, ¿no?
3: Sí.
4: ¿Tiene algo de Ricky Maravilla, Tiburón, o no?
3: Tal cual, tal cual.
4: El salvadoreño.
5: Esperemos que no se caiga. ¿Te acordás cuando Ricky Maravilla se caía en todas partes, no?
4: Sí, sí, no, lo viene llevando bien el sonriente, aparte. Mete Díaz, buena pelota, Lucho Díaz. Se viene Mojica. Centro bloqueado por el Bedi, lateral para Colombia, que definitivamente hace 5 minutos... empezó a manejar la pelota por primera vez en esta segunda mitad.
3: Tiene más presencia en la mitad de la cancha con Lerma. Aparece Lucho Díaz ahora, bajando, haciendo de Díaz y haciendo de James Rodríguez el 7.
4: Lateral que va tomando Johan Mojica. Avanza Colombia. Pareció, sí, un golpe sin pelota de Luis Díaz sobre Nico Elvedi cuando saca el lateral Mojica. Insistimos con este concepto que enseguida detectó un viejo zorro como Coco Ramón. Está apurado, casi atolondrado Colombia en el partido, ¿eh?
3: Claro, por eso no tiene manera de resolver el partido. Le comió la cabeza a Suiza. Entonces tiene que resolver todo rápido, todo rápido. Atención de Valvar.
4: Valvar me parece que hay cambio.
3: ¿O hay cambio?
4: Sí, no sé si fue para VAR. No creo que sea situación de roja, Fer.
7: No creo que por eso.
3: No me da, pero no me sorprendería, ¿no? Nada acá.
7: No, nada sorprende.
3: Es cambio.
4: Son cambios en Colombia.
5: Sí, exactamente. Sí. Juanfer Quintero y Hamilton Campas, 20 y 21. Afuera el 10 y el 11, James Rodríguez, y afuera John Arias.
3: Y sí, se tenía que ir James, ¿eh? Lo veníamos diciendo. Jugaba con uno menos. jugaba con uno menos Colombia en este caso. James Rodríguez no estaba entrando en el circuito de juego. Luis Díaz hacía de James y de Lucho Díaz.
7: James Rodríguez, que hoy alcanza a Ospina como el futbolista con mayor cantidad de presencias en Colombia, 131 partidos.
4: Tremendo, récord en cuanto a presencia mundialista, ¿no? Con 13, correcto, máximo goleador de Colombia en mundiales, James Rodríguez. Sí,
7: señor.
5: Y además goleador de la Copa 2014.
4: Claro, en aquella que Colombia tuvo la mejor participación de su historia, alcanzando cuartos de final, siendo eliminada por Brasil. 21 minutos de esta segunda etapa, 0 Suiza, 0 Colombia, Coco por Radio La Real.
3: Va a quedar con Juanfer arriba, junto con Suárez, Lucho Díaz por la banda izquierda, tratando justamente en esa zona, más Campaz, abierto bien sobre la banda izquierda, tratando de abrir la cancha y de llevarlo mucho más para atrás a Suiza.
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4: Hacen la ola los colombianos en Canadá. Por la derecha ataca Zakaria. Intenta Zakaria, se mete en bolo. Va llegando Reader, vino para en bolo. Cayó sin infracción. Buena presión del arma que le quitó. Pelota abierta para Luis Díaz. Va el guajiro, engancha a Luis Díaz. Otro enganche, termina limpiando. Pero todo esto en el campo colombiano. Piden los suizos que la tiren afuera. Porque está caído en bolo.
5: Sí.
4: Golpeado en la rodilla parece, ¿no?
5: Su pierna izquierda. Se está tomando la parte del tobillo. Aparentemente muy dolorido, el árbitro salvadoreño va a ver qué es lo que tiene en bolo.
0: 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Se prepara una variante. Sale Alejandro con el brazo acalambrado de preparar la picada y entra su prima Nati. 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
3: Enojadísimo en bolo, ¿eh? Porque no sé si no alcanza a pisarlo. Pero claro, van a la pelota los dos, pero alcanza a pisarlo el jugador colombiano. ¿Cómo se pisan en este Mundial, eh? Es impresionante porque muchas de las jugadas o de tarjeta amarilla o de expulsión es por pisadas de los jugadores. Se van a pisar o a raspar directamente arriba en la zona de los gemelos. Pero es impresionante, en este Mundial se ha visto mucha falta de esas características.
4: Bueno, pausa, rehidratación. Si el oyente de Radio La Red recién prende la radio, recién sube al auto, ve en el bondi, quiere saber si Suiza o Colombia va contra Argentina, por ahora 0-0, Coco, en un partido sin mucho para destacar.
3: Y no, la verdad no. Había arrancado mejor el segundo tiempo Colombia, había arrancado mejor el primer tiempo, la primera parte del primer tiempo hasta la rehidratación también Colombia. En este segundo tiempo arrancó mal, arrancó bien Suiza. Suiza lo que tiene es que no está definiendo

0: Lucho Díaz es lo mejor que tiene Colombia por ahora.
1: Están refrescando sus cuerpos y sus ideas. Pausa, rehidratación, 24 del segundo tiempo. 0 Suiza, 0 Colombia en Vancouver por Radio La Red.
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3: El mundo de las redes sociales,
1: sí,
3: y de los principales portales de Europa y los protagonistas, exfutbolistas, principalmente en contra de la Argentina, ¿eh?
1: ¿Ah, sí?
3: Es el mundo en contra de la Argentina por el arbitraje del partido.
1: Pero
3: de esta tarde.
1: Pero, por ejemplo, ¿qué dicen, Fer?
3: De todo, que el arbitraje fue malo, que a Argentina se lo dirigen con otras reglas. Insólitas opiniones, obviamente, que todas son respetables, pero que evidentemente denuncian una falta de conocimiento del reglamento.
0: El
3: reglamento,
0: pero ¿cuál sería el penal a Salah? Que no
3: todas,
0: es...
3: todas.
0: ¿Y la chiquita de los primeros 20 minutos, mirá, del partido qué?
3: Mourinho,
0: el chiringuito no cuenta eso, ¿no?
3: Ferdinand, Thierry Henry.
0: Ah, mirá vos, Mourinho, el hombre trampa. Sí. No, Mourinho.
3: Es increíble.
0: Los patos se quejan de la copeta. ¿Cómo es esto?
3: Es increíble todo. Bueno, haciéndose eco también de lo que fueron las declaraciones, no solo del técnico de Egipto, sino también de alguno de sus futbolistas.
0: Claro, en los primeros 20 minutos, cuando las chiquitas eran todas a favor de Egipto, no dicen nada. Esa no la vieron, esa se acuerdan del final del partido, nada más. ¿Y el penal? ¿Qué van a decir del penal? ¿Que era el penal de Salah?
3: Es que no entiendo cómo se analiza un partido de hoy, 2026, con reglas de hace dos décadas.
0: Ah, bueno, entonces hay que cambiar, porque que Mourinho a mí me diga, el hombre trampa, que a mí me diga que, ay, señorita, no me cobran las divididas. Bueno, me llama mucho la atención, pero de todas maneras no importa. Yo creo que desde que llegó a Argentina a este Mundial están así, ¿eh?
1: Vienen todavía, se reanudó el partido, intenta Suiza, ingresó Muheim.
4: Sí, el número 2 se retiró, Ricardo Rodríguez en Suiza.
1: Sale uno de los históricos, falta contra Ndoye, infracción de Dani Muñoz. Tiro libre para los europeos, que en casi 27 van a buscar el gol de la clasificación.
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1: Tiro libre para Suiza, le va a pegar Rieder. Te vuelvo a preguntar, ¿qué preferís, Suiza o Colombia, o lo estás analizando todavía?
0: No, todavía no, porque, a ver, al principio me gustaba Suiza. Suiza tiene mucha velocidad y hoy sufrimos mucha la velocidad. Las transiciones en velocidad de contra sufrió demasiado la selección argentina. Ahora, Colombia te mata físicamente.
1: Va al centro Rieder con zurda, saca Davinson Sánchez, la mete Nico Albedi, salió a romper Vargas, era fuera de juego. Era fuera de juego igualmente Dembolo. No, a ver, para que me entienda el oyente de Radio La Red, Colombia está llevando el partido un terreno parecido a la final de la Copa América.
0: Tal cual.
1: Lo picó el partido Colombia, ¿eh?
0: Tal cual, bueno.
1: Lo quieren ganar de guapo, Davinson Sánchez va y se quiere pelear. Están empezando a meter.

0: meter pierna fuerte. Está claro que Colombia, una selección históricamente, como decía MP, criticada por la falta de espíritu, esta Colombia es diferente. Ahora, tampoco puede ganar de guapo, porque Suiza no se va a achicar. Tiene mucho más rodaje en Copa del Mundo, tiene futbolistas con mucha experiencia. De guapo no lo va a ganar, tiene que jugar mejor Colombia para ganarle a Suiza.
1: Sí, tiene que jugar como llegó hasta acá, jugando un poquito mejor al fútbol, no tanto como esto que dice Ale Calumite, que yo creo que en un partido hipotético con la selección argentina se va a dar esto. Va a ser un partido de barro, un partido sudamericano, un partido de eliminatoria, si de visitante, si querés, cuando Argentina va a jugar a Colombia. Y esto lo está haciendo ahora Colombia, no tiene juego, date cuenta que entró Juanfer y todavía no tocó la pelota. Entró Campaz y todavía no tocó la pelota. Lucho Díaz en los últimos minutos tampoco la tocó. O sea, el partido está peleado y va a ser un partido así. El tema es hasta dónde le puede comer la cabeza en un partido de barro Colombia-Suiza. O se impondrá lo que dice Ale, el oficio de Suiza en estas instancias mundialistas.
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1: 29 de esta segunda etapa en Vancouver. Canadá, Suiza 0, Colombia 0 por los octavos de final. Cerrando esta instancia de la Copa del Mundo ya el jueves, como decía Fer García. Empieza con Francia, Marruecos, la fase de cuartos de final. El viernes habrá partido, el sábado dos partidos. Sale Cobel, podría haber agarrado, creo.
2: Claro, porque fue un rechazo hacia atrás.
1: Rechaza él de punta y para arriba, le cayó a Dani Muñoz. Va Colombia ahora, la tiene Juanfer Quintero. Amaga Juanfer, se perfila, quiere tirarlo, taparon, otro enganche. Viene Colombia, mete Juanfer, buen tacazo, centro para el gol. Se la dieron a Cobel en las manos, igual era bandera arriba y no valía nada. Pero definitivamente con Juanfer por James, Colombia ganó en ofensiva.
3: Encuentra ese pase muy característico de Juanfer en su ADN, el pase latigazo por abajo, ese pase filtrado y después queda ya en posición adelantada.
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1: Alta que le marcan a Hamilton Campas, el futbolista de Rosario Central, se queja Lerma. Tiro libre para Suiza. Cuando llegamos a los 30 minutos de esta segunda parte en Radio La Red, 0 Suiza, 0 Colombia, buscando rival para la escaloneta en cuartos de final.
3: Lo que mete Lerma, lo que está metiendo Puerta en este momento del partido, hace que tenga presencia en el medio Colombia.
1: Mete Freuler, quería pero no pudo en Doyle. Después el tema es que Colombia no está jugando el partido.
3: No, lo está peleando.
1: Lo pelea, claro. Lo batalla.
3: Bueno, así
1: está,
3: lo
1: claro que de guapo Suiza no le va a ganar. Pero Colombia se olvidó de jugar, que es una de sus principales virtudes en esta Copa del Mundo.
3: Es verdad, pero así lo equiparó, por lo menos en este segundo tiempo, en el arranque del segundo tiempo. Bueno, ya tenemos casi 80 o 75 minutos de juego, pero así lo equiparó. Ahora falta la otra parte.
1: Abre Juanfer, sale Mojica, trasladando el zurdo del Mallorca de España. Se frena Mojica, toque atrás. Por el medio la viene recibiendo Juanfer. Mete Juanfer, que está activo, metió para Luis Díaz. Díaz para que no llegue. Luis Suárez salía con Nico Elvedi para Suiza. 31 minutos, no hay goles en Vancouver.
0: Parece que se lesionó. 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
1: Levanta Vargas. Ahora, si es Argentina-Colombia, cuartos de final de una Copa del Mundo, buscando Colombia matarse en semifinales por primera vez en su historia, va a ser una batalla campal el partido.
3: Tremendo, va a ser tremendo. Va a ser un partido
1: en las tribunas, con los hinchas de los dos que van a copar Kansas, adentro del campo de juego, Coco. Va a ser una batalla en Kansas si Colombia es el que se clasifica.
3: Tremendo, porque además Colombia se siente que está a la altura de la selección argentina por todo esto, porque nos conocemos, porque jugamos eliminatoria, porque jugamos Copa América, jugamos muy seguido. Se siente que está a la altura. Batallando, tiene carácter, es un momento de una selección colombiana con carácter, con pelea, con pierna fuerte. Bueno, después habrá que ver quién puede llegar a imponer, si es Colombia el rival de la Argentina, el juego. Eso, porque el carácter tienen los dos. Ahora, el carácter que demostró hoy la selección argentina, más el juego, desde el minuto 73, 72 aproximadamente, ha hecho que sin dudas todo lo malo que jugó antes en pocos minutos lo dio vuelta con juego y carácter.
1: Ahora, ¿sabes, Fer, que en un primer momento con lo que contaba me calenté, pero después pienso, tal vez le venga bien a la selección argentina que diga esto Ferdinand, que diga aquello Mourinho, que la pique Thierry Henry? Yo creo que al equipo argentino esto le puede venir bien, ¿eh?
4: Sí, sí, absolutamente, porque además son opiniones de gente que, a ver, que debería entender cómo funcionan las reglas del fútbol hoy. Y evidentemente Marcelo, dice el brasileño, esto hace 10 años no se cobraba. Y sí, lógico.
1: Y bueno, porque cambiaron la regla, Marcelo.
3: Claro, claro. Y en el Real Madrid tampoco se lo cobraban a Marcelo.
1: Él hace 10 años jugaba bárbaro, ahora está retirado.
4: El pisotón a Lisandro en el gol que marca Egipto, para mí tampoco es infracción, pero hay reglas y hoy eso se cobra.
1: Claro, después podemos debatir si nos gustan o no las reglas.
4: Totalmente.
1: Están y hay que aplicarlas. Metió Xhaka, va Suiza, atacan los europeos, pelota en Doyela, tiene Xhaka, piden bolo, entrega Xhaka hacia la derecha, se viene River, perfila a la zurda, profundiza, pelota abierta para Sau, ataca Suiza, centro, Sau, terminó salvando a Davinson Sánchez, había fallado el cabeza Lucumí, insiste Suiza, toca Sau, Nico Elvedi, centro al segundo palo, quieren Doyela, salva Dani Muñoz. Está tan preocupado Colombia por pelear el partido que no lo juega. Sale Campala, pierde todo pelota. Se viene Ndoye, está mejor Suiza. Encara Ndoye, espera dentro en bolo. La sacó para Xhaka. Xhaka a la derecha, apunta a Zakaria. Se mete en el área, va Zakaria. Centro para Embolo, se resbaló solo. y respira Colombia. Saque de arco para los cafeteros, que hace rato ni manejan la pelota, Coco.
3: Y ya le está costando pelear el partido también. Se lo están comiendo a Mojica, lateral izquierdo que tiene Colombia. Por ahí está Sow, por ahí además arranca Zakaria. Le hacen el 2-1, le llegan por esa zona a Colombia.
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1: Por ahora, 5 europeos, un sudamericano, un africano, Fer, en el repaso de los clasificados a los cuartos de final.
4: Exactamente, sí señor.
1: Ah, bueno, Davinson Sánchez se quiere agarrar a Pinas, porque en bolos un señorito, no entró en ninguna. De hecho, en aquella que choca con el arquero, 3 veces le fue a pedir escoltas.
3: Tal cual. Y además no lo veía porque venía de espalda cuando chocó con el arquero. Y ahí va a pedirle, en bolo va a pedirle disculpas a Davinson Sánchez.
1: De la mano, por lo menos destacar que tuvo la grandeza Davinson Sánchez de extenderle la mano.
3: Sí.
1: Y listo, a ver por terminada esta situación. Pero Davinson Sánchez se quiere pelear con todos, Coco.
3: Tiene que pensarlo Colombia al partido. La verdad, lo dijimos de los 5 minutos. Está tan apurado, tan atolondrado, porque el apuro te lleva a estar atolondrado y a estar desprolijo, que dejó de pensar en lo que lo trajo hasta acá, no, que es dinámica, físico y juego.
1: Pero va Dani Muñoz y le pega en Ndoyer. Ndoyer se paró y se calentó, lo tranquiliza Xhaka, que tiene mucha experiencia en mundiales. Pero Dani Muñoz, que fue una de las grandes figuras de Colombia, también va y pega.
3: Fer, mandale este partido a Thierry Henry y a Marcelo.
4: Sí, señor.
3: Porque acá tampoco sacan tarjetas amarillas, ¿eh?
1: Y encima viene Richard Ríos, que es el que la picó en el último Argentina-Colombia. ¿Te acordás? En el Monumental. Peleó con todo, Fabio.
5: Sí, totalmente. Uno de los que le gusta hablar, boconear también.
4: Le ganaron el puesto en la selección de Colombia, porque él iba a ser el titular y le ganaron el puesto.
1: Puerta le ganó el puesto jugando en segunda división de España, Fer.
4: Tal cual.
1: Va saliendo a Kanji, 36 minutos tenemos de este segundo tiempo. Suiza 0, Colombia 0 en Vancouver por Radio La Red.
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1: Por ahora espera MP y toda la banda de un buen momento. Por ahora tiempo extra. Esto le cae bien al equipo de Scaloni, porque...
3: Y la verdad sí.
1: El rival de cuartos de final, si no se resuelve en los próximos 10-15 minutos... Va a jugar 30 minutos más en esta jornada.
3: Sí, Argentina hoy zafó del alargue, pero viene de un alargue con Cabo Verde que fue desgastante.
4: No ha habido tiempo suplementario en esta instancia.
1: ¿Cómo?
4: No ha habido tiempo suplementario.
3: Es verdad, porque España además lo definió en el último minuto.
1: Claro, muchos goles Fer sobre el final, en el tiempo adicionado, pero claro, no hubo tiempo extra. Viene Ndoye, ataca a Suiza, 37 casi, están mejor los europeos, engancha Ndoye, tocando por dentro para Freuler. Freuler insiste en la izquierda, vino para Rieder, amaga el zurdo, mete Rieder, la sostiene Buchheim, termina rebotando en Dani Muñoz, será lateral para Suiza. Le quedan 8 al partido más la adición, por ahora tiempo extra, un par de cambios más en Colombia.
5: Sí, exactamente, bueno, Juan Camilo Hernández con el 19... Y también a la cancha el número 6, Richard Ríos, se retira con el 16, Jefferson Lerma, uno de los que se retira.
1: Y Cucho por Suárez, ¿no?
5: Exactamente, Suárez también deja la cancha.
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1: Bueno, Cucho Hernández al campo de juego. Si estuviera disponible John Córdoba seguramente entraría, pero claro, como está lesionado tiene que poner a otro punta, porque Luis Suárez no le da nada a Colombia, Coco.
3: No tuvo ni siquiera presencia en ataque, y la que tuvo la tiró fuera.
1: Se viene Ndoyen, Caroba hasta el fondo, centro Ndoyen, pegó Dani Muñoz, es córner. Será córner, tiro de esquina para Suiza, ameritaba cambiar al delantero. Cucho Hernández tiene otras características, pero por lo menos se va a mover más que Luis Suárez, Coco Ramón.
3: Sí, no te va a dar tanta referencia, es verdad. Necesita conexión rápida con Juanfer y con Lucho Díaz. Por ahora, fíjate, de que hizo el primer cambio, la primera ventana, el ingreso de Campaz, el ingreso de Juanfer Quintero, no tuvo más la pelota Colombia. Lo está sufriendo al partido.
1: 38, córner, levanta Rieder. Se la sacaron de la cabeza Kanji. Insiste Xhaka, termina sacando sobre el costado puerta. Y se abranta Mojica. Hace rato no avanza Colombia. Se viene Mojica, va hasta la mitad. Prepara el zurdazo largo. Levanta Mojica, pelota a la derecha. Juanfer de primera. Se apuró Juanfer. Igual sacó el arquero con dudas.
3: Pero qué pelota metió igual.
1: Metió una pelota bárbara. Estaban todos adelantados. Se apuró Juanfer. Era para bajarla.
3: Es verdad.
1: Pero destellos de su categoría nos recuerdan lo bien que juega Juanfer Quintero. Por lo menos se adelantó Colombia, que hace rato no cruzaba ni siquiera la mitad del terreno, Coco.
3: Pero esto es producto del apuro, ¿ves? Porque sabe Juanfer, sabe Colombia que hay que tocar rápido para tratar de definirlo. Y lo quiere definir más rápido de lo que piensa el partido. Porque cualquier otro Juanfer paraba la pelota, como dice Ale, y a partir de allí sí metía algún pase filtrado o encaraba hacia el área. Bueno, nada de eso pasó.
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1: Toca en bolo, pelota para Sao, gira Sao, se apoya, la maneja Freuler para Xhaka, mete Xhaka, una pelota bárbara, ataca Suiza, mete Muja en borde del área, enganchó Rieder, llegó justo puerta, el mejor tal vez de Colombia en esta Copa del Mundo haciendo los relevos. Despeja hacia adentro Campas. Campas para Puerta, Puerta contra la derecha, se adelanta y mete rápidamente Mojica. Mojica tira la banda zurda, pica Cucho Hernández, 3 metros adelantado está. Se viene Lucho Díaz, enganchó, toque para Juanfer, la va cambiando Juanfer Quintero. Vamos rumbo a los 40 minutos de esta segunda parte. Suiza 0, Colombia 0 en Vancouver.
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1: Campas, termina rebotando y la pelota para Juanfer Quintero, Coco.
3: No, te decía, lo veo a Campas perdido a la derecha. No es su lugar habitual de juego, pero ahí va.
1: Va Campas, la tiró larga, corre y sigue. Campas tira buscando el penal. Se la quiso hacer botar increíblemente en la mano a Kanji. Con mucho oficio ganó Kanji. Pelota larga para Embolo. Se barre y tira por un costado. Después acusa, me parece que no hubo tal pisotón de Embolo.
3: En la caída, me parece, ¿eh? Pero en la calle fue a pedir disculpas enseguida en bolo.
1: Sí, pero fue más choque, me parece, sobre sí. Davinson Sánchez, que ya la había tirado por un costado. Será lateral para Suiza, 41 minutos del segundo tiempo. Por ahora el rival de la escaloneta en cuartos de final se define en el tiempo extra. Están 0-0 Suiza y Colombia.
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1: Bueno, cambios en Suiza, Fabio.
5: Sí, Embolo mira que no se quiere ir, pero se tiene que retirar. Es uno de los cambios. Uno de los que entra es el número 3, Silvan Womer. Y el otro, el 26, Cedric Itén.
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4: Ale.
1: Sí, Fer.
4: Te voy a leer una sola opinión que resume.
1: No me hagas calentar que vengo relatando tranquilo.
4: Que resume el resto, sería una síntesis. Patrick Vieira, cuando ganamos la Copa del Mundo del 98 fue de manera libre y justa, sin favoritismos, pero como jugador... Yo mismo no consigo entender el nivel de corrupción que está ocurriendo y hace que toda la competencia sea impopular.
3: ¿Eso lo dice por la tarjeta amarilla de Donald Trump, la tarjeta roja o por qué?
4: Bueno, no, después del partido
3: no,
4: de hoy.
3: Porque después se sientan en el palco a tomar champán y no le dicen nada al presidente de la FIFA, ¿no?
4: De este tenor son todas las opiniones que están llegando de Europa.
3: Bueno, no los quiero ver en el palco tomando champán en la final después, ¿eh? Porque después se sienta a tomar champán en la final y no dicen nada que Donald Trump lo llamó a Infantino para sacarle la tarjeta roja a Balogun. No, porque muchachos, o si no está bárbaro que te llamen de leyenda, que te paguen como leyenda, el pasaje, el champancito y después no decís nada, ¿no? Es fácil hablar así de la selección argentina. La tienen adentro, ¿eh? Mamita, ¿eh?
1: Te amo así, Coco, te amo, no, te lo digo al aire, te amo. 42-30, se va el partido en Vancouver, por ahora 0-0 Suiza, Colombia.
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1: Partido cerrado, pocas situaciones de peligro, 0 Suiza, 0 Colombia. El mérito de Suiza es que no le permitió a Colombia jugar tan bien como lo hizo en los 4 partidos anteriores. En el balance de lo que llevamos de partido, me ha gustado un poco más Suiza, Coco, de los dos, pero...
3: Sí, sí. Lo que pasa es que, bueno, hay momentos del partido como ahora en los cuales la pelota cae en Lucho Díaz y es otra cosa.
1: Mete Lucho Díaz, larguísimo el centro, piden los colombianos... No. Campas se suma también a la protesta. Si Colombia se enfoca en jugar, creo que potencialmente es más que Suiza. Pero Suiza lo tiene bloqueado, lo tiene neutralizado... Y lo tiene maniatado. Colombia le está pesando el partido a Colombia.
3: Sí, no supo cómo jugar un partido de estas características, ¿eh? No supo por dónde entrarle. si tener la pelota, si apura y quiere jugar a ritmo europeo, quiere salir rápido con velocidad y por ahí no le da, teniéndolo a James o a Juanfer, no le está dando eso. Yo creo que tiene que volver a la esencia, a tener un poco más la pelota, a elaborar juego por abajo, a moverlo un poco a Suiza.
1: Mira Kobel, buscaba de cabeza en Doyé. Campas también entró pasado de revoluciones, Falta, le marcan a Campas. Igual raro el puesto en el que lo puso Lorenzo.
2: Raro, por la derecha.
1: No lo vimos nunca jugando así, libre o por la izquierda. Pero está jugando de 8 clásico.
2: Exactamente, o de Dembélé, si querés. De Dembélé por la derecha.
1: Me parece más atrás todavía.
2: Un poquito más atrás también, es cierto.
1: Está de volante derecho, es raro verlo a Campas ahí. Levanta Xhaka, balón al segundo palo, la bajaron para Rieder, quiere Itten. No pudo sacar el remate el delantero suizo y despeja Mojica contra el costado. Tampoco llega a rescatar la Lucho Díaz. Lateral para Suiza, 44-30, se va el partido por ahora, tiempo extra.
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1: Mete Widmer, pelea Itten en desventaja. Termina sacando Richard Ríos. Entrega el del Palmeiras, la dejó corta. Y después, nada, dice Barton. Cuando Suiza reclamaba penal, saca finalmente la pelota Lukumi. Recuperación alta de Suiza, se viene Widmer tocando al costado. La maneja el equipo europeo. Freuler que se adelanta, Freuler hacia la derecha. El toque de Widmer y para atrás ahora, manejando la pelota Suiza con más oficio en esta segunda parte. El toque de Akanji, Akanji para Nico Elvedi. ¿Hasta qué minuto vamos, Fabio?
5: Hasta el 50.
1: Hasta los 50, si no hay un gol en los próximos 5. Nos vamos al tiempo extra, como pediste en la previa, Coco.
3: Tal cual, por ahora falta, faltan 5,
1: Viene Nico Elvedi tocando para Widmer. Widmer para adentro, la tiene Xhaka. Se viene Suiza, avanza Xhaka, se abre por la derecha. 0 Suiza, 0 Colombia. De acá sale el rival para la escaloneta. Avanza Sau, filtra, buena pelota. Mira vuelta Ndoye, lo perdió Suiza. Lo perdió Suiza, Ndoye le enganchó de media vuelta. La pelota recorrió a lo ancho todo el área chica de Vargas. No llegó Itten a empujarla. Había metido una pelota bárbara Sau. Lo tuvo Suiza para ganar sobre la hora. Se salvó Colombia.
3: Quedó enganchado, me parece que Lukumi o algún otro dando vuelta por la defensa de Colombia. Y ahí estuvo con la diagonal Ndoye para poder definirlo. Es verdad, no había tanto ángulo. Intentó rápido la definición Suiza.
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1: Un cambio más en Suiza, buena variante, mete el entrenador Murat Yakin.
5: Exactamente, con el 17 Rubén Vargas, el que se retiró fue Ndoye.
1: Suizo pero sangre latina, el dominicano al campo de juego que ya la metió en esta Copa del Mundo. 47-50 salida para Colombia.
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5: Ale.
1: Sí, Fabio.
5: Dos goles para Vargas, uno contra Bosnia y el otro contra Canadá.
1: 47-20-50 por ahora el tiempo extra. En Canadá con Suiza y con Colombia empatando 0-0. Último partido de estos octavos de final. En un rato MP con su buen momento y toda la banda. Y más tarde Fútbol 910 con Hugo Brazón y todo su equipo, obviamente analizando la victoria épica de la selección argentina 3-2 ante Egipto por los octavos de final de la Copa. Recibe por la derecha Widmer, entregando para Nico Elvedi. Sale Suiza, le quedan 2 minutos al partido y si no habrá tiempo extra.
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1: Mete Mujay, mueve la pelota Suiza, entrega Xhaka sobre la izquierda, se apoya Vargas, Vargas para Mujay, mueve bien la pelota Suiza, es un equipo serio.
3: Totalmente, no solamente serio, parece sudamericano como mueve la pelota con muy buena técnica y aceleración ahora, mirá.
1: Mete el Bedi, apertura Sau, se viene Widmer, centro para Itten, rebota en Mojica y al córner. Tiro de esquina para Suiza. Que termina mejor que Colombia, por lo menos en los 90, Coco Ramón.
3: Seguro le van a tirar algún centro a Itten, ¿no? Que es el grandote que ha puesto recién con la salida de Mbolo. Hay que ver si lo quiere definir de arriba.
1: Entró Itten, por supuesto, al área. Subió a Kanji, el defensor que es compañero de Lautaro Martínez en Inter. Adentro Nico Elvedi, el grandote a buscar de cabeza. Lo quiere ganar Suiza para meterse en cuartos de final y jugar contra Argentina. Advierte Barton porque se están empujando Richard Ríos y Akanji en el área chica. Ojo a los dos, dice el bajito salvadoreño. Tiro de esquina para Suiza. Va el zurdazo de Xhaka cerrado. Sacó limpito de cabeza Davinson Sánchez. Festejan los colombianos. La desvía Campas. Rebote le queda a Luis Díaz para el contragolpe. Ya remendado por Freuler. La tira por el costado. Le queda para jugar ahora Xhaka. Se viene Suiza. Pelota para Widmer. Entra Iten. Cruza perfectamente. Puerta. Se le fue a Widmer. Saque de arco para Colombia. 49-50. Si no hay un gol en este minuto final, iremos al tiempo extra para averiguar el rival de la escaloneta.
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1: Pelea Iten, perdió la pelota, se esfuerza, recupera, la tiene Suiza, la última pelota del partido, encara Vargas, va el dominicano, enganchó Vargas, se entregó para Xhaka, va Suiza para ganarlo, enganchó Xhaka, falta y tiro libre.
2: La buscó,
1: Falta y tiro libre para Suiza, entró como un campeón Campas. ¿Qué marcó el árbitro anterior? Antes para Colombia, dice.
2: Parece que sí.
1: Marcó tiro libre para Colombia. Lo va a tomar Dani Muñoz y se va a terminar sin goles el partido, Coco.
2: Sí, exactamente. Lo buscó Xhaka, buscó esa falta, pero se dio cuenta enseguida que no se la iban a cobrar. De todas maneras, buscó tener la pelota porque era la última y fue la última nomás.
1: Señoras, señores, como viene el día, nada podía salir tan naturalmente. Se van al tiempo extra Suiza y Colombia para saber quién jugará contra Argentina en cuartos de final de la Copa del Mundo. Final del partido en Vancouver, Canadá. Suiza 0, Colombia 0. Nos vamos al tiempo extra para saber cuál de estas selecciones, si la europea o la sudamericana, jugará contra Argentina en la próxima ronda. 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
3: Al final, en una tarde-noche para la selección argentina de tanta épica, en una tarde en la cual sin duda se necesitó de fútbol, de corazón, de jugadores que quieren ganar otro mundial, te puede salir o no, que quieren ganar otro mundial, no que están hablando de las tribunas del palco con el champancito, con Infantino. Al final va a tener un rival que va a tener un desgaste un poquito más grande. La selección también viene desgastada. Pero ahora, algo que la selección quizás pensaba que se podía dar, que era que tanto Colombia como Suiza lleguen a la largue. Llegaron a la largue dos selecciones que han tenido diferentes maneras de jugar el partido. Colombia arrancó jugando lo mejor, lo terminó peleando al partido. No terminó de jugar, no volvió a la esencia nunca. Hay que ver si lo puede hacer ahora. En este alargue, el tiempo cada vez se acorta más, la pelota cada vez pesa más, quema cada uno de los pases que se puedan dar los muchachos de Colombia. Pero es verdad que tiene que volver a la esencia del juego. A tratar de elaborar, de pensar, de no estar tan apurado, de no querer resolver todo en una sola pelota. Sé que a veces es difícil, que es muy complicado, sobre todo frente a un equipo europeo que maneja la pelota por abajo como si fuera un sudamericano. Lo hace muy bien Suiza, porque además de manejar por abajo, te lastima cuando acelera, cuando te acelera con Ryder, cuando te acelera rápidamente con Zakaria, que ya no está en este momento. Entró Iten en lugar de Mbolo. Yo no lo hubiera sacado a Mbolo, pero de todas maneras entró Iten, seguramente para tirarle mucho centro con la pelota parada. Entra Vargas ahora, que conoce muy bien esto de pelear un partido. Ahora, Suiza también te lo pelea. Si hay que poner pierna fuerte, te la pone. Si hay que pelear el partido, lo pelea. Es un partido de detalles. Detalles de partido de eliminatoria sudamericana, te diría. Hay que pensar. Hay que pensar Colombia, que en esta instancia se está enfrentando a un equipo que tiene todo el oficio también para esta instancia de Mundial. ¿Podrá Colombia, pensándolo al partido,
2: podrá hacerse cargo de la responsabilidad de romper el muro de la historia. Quedan 30 minutos. Para cualquiera de los dos es un lindo partido que lo mira la selección argentina.
1: Bueno, primer tiempo extra, Fer García, en esta instancia.
4: Exactamente, los octavos de final, primer tiempo suplementario. En 16avos tuvimos tiempo extra en Alemania-Paraguay, en Países Bajos frente a Marruecos, en Bélgica-Senegal, en Australia-Egipto y en Argentina-Cabo Verde.
1: Muy bien, sorteo Fabio de capitanes para encarar el tiempo extra.
5: Sí, así es. Xhaka, que está amonestado por el lado de Suiza. Y también está Davinson Sánchez con el 23. Recordamos que, bueno, Colombia no le quedó ningún amonestado porque el único que estaba ya no está en el campo, que era Luis Suárez.
1: Muy bien, aprovechamos, Cris, para vender. Esperamos el tiempo extra en Radio La Red.
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1: Bueno, todo listo, ahora Juanfer Quintero. Señoras, señores, arranca el primer tiempo extra en Radio La Red.
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1: Moverá Colombia, señoras, señores, arranca el primer tiempo extra con el top de las 7 de la tarde. Debería estar arrancando su programa MP, pero aquí alargue para definir Suiza-Colombia en el último partido en Canadá. Los canadienses todavía no se quieren despedir de la Copa del Mundo, Coco.
2: Perdón, MP, pero necesitábamos que haya 30 minutos más de fútbol. Perdón, si tenía ganas de salir ya a analizar el partido.
1: Lo pedí, lo tenés, Coco. Dijiste, te pregunté en la previa, ¿qué es lo que más le sirve a Argentina? Bueno, primero y principal me dijiste partido largo, tiempo extra.
2: Tal cual.
1: Así el que pase se cansa un poquito más.
2: Tal cual, 30 minutos más de fútbol, de desgaste, de mentalidad que se gasta. Y bueno, si hay 30, podrá haber penales también.
1: Primer tiempo extra para los dos equipos en esta Copa del Mundo, Fer, recordemos.
4: Sí, sí, señor, porque ya te mencionaba todos los anteriores en los cuales tuvimos que ir a suplementario. En la anterior ronda, Colombia le ganaba 1-0 a Ghana y Suiza 2-0 a Argelia.
1: Pelota que levanta Juanfer Quintero, de pecho, control y descarga rápidamente a Richard Ríos. Entrega por la derecha, se le vuelve Dani Muñoz, otra vez para Richard Ríos. Salió a tratar de jugar el partido Colombia en el arranque, el tiempo extra. Buen cambio propone Juanfer Quintero, se viene Luis Díaz. Enganchó el guajiro, falta. Falta de Wilmer contra Luis Díaz. Lindo tiro libre que tiene Colombia en el arranque del primer tiempo extra.
2: Detalles, complicaciones que podés entrar por estar apurado. Entró en esta, ¿eh? Porque otra vez el control de Lucho Díaz fue largo y va a bajarlo al jugador. Mirá lo largo que le quedó la pelota. Era cuestión de no apurarse tanto para evitar que se vaya Luis Díaz. Sin embargo, no lo pudieron hacer y ahí tiene un tiro libre fantástico, ¿eh?
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1: Bueno, va Colombia, ¿eh? Para ganarlo va Colombia. Le va a pegar Juanfer Quintero, abierto sobre la izquierda, casi en el vértice del área, apuntándole a Davinson Sánchez, a Lucumí, a Cucho Hernández. La ilusión de los colombianos de meterse, cabeza en cuarto de final. Centro de Juanfer, termina sacando firme Widmer. Insiste Colombia, piden penal los colombianos, voló por el aire. No me pareció, pero fue...
2: Se va a quedar a vivir ahí.
1: A ver, la imagen del jugador colombiano volando por el aire fue llamativa. Si fue simulación de Campas, fue una pésima actuación del bicho. Colombia pide penal, Barton dijo que no muy convencido y hasta ahora golpe de vista acertó en todas el salvadoreño.
2: No me pareció, porque me parece que va el jugador de Suiza, ¿quién era? Mujain. Mujain se planta y va Campas sobre la pierna del jugador de Suiza, que incluso hasta levanta las manos como diciendo, epa, algo se viene acá.
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1: Yo te digo que por la espectacularidad del vuelo de Campas era muy revisable, pero ni a Coco ni a mí, Fer, nos dio sensación de penal.
4: No pasó nada.

0: Total, es absoluta su memoria.
1: Hay cosas que quedan en la memoria.
0: Claro. Hay cosas que quedan, Fer, ¿viste? ¿Qué memoria de tiburón?
2: Una memoria prodigiosa.
3: Yo no, ni lo reconocía, Perea. Y mirá, oh, qué memoria del tiburón.
0: Dale, sí. Cris.
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0: Falta contra Vargas, no se juega este tiempo extra. La pelota está permanentemente detenida. Si no pasa nada extraordinario, Coco lo dijo en el primer tiempo, partido largo,
3: largo, largo.
0: De gol gana o de 0-0 y penales.
3: Tal cual, porque se nota que en los momentos de dominio de cada uno, algún momentito de Colombia, otro momentito de Suiza, no tienen definición, no lo terminan de definir y tampoco terminan de aprovechar las situaciones que tienen.
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0: Mueve Xhaka, la tiene Kanji. La va cambiando el defensor del Inter de Italia para Nico Elvedi. La juega por la derecha para Widmer. Se manda Widmer, ataca a Suiza. Por lo menos gana metros y avanza. Progresa en el campo. Vino para Sau. Sau para Widmer. Se vienen los europeos. Engancha Widmer. La tiró profunda. Se mete Vargas. Se mete Itten. Engancha. Reader se embarulló solo con la pelota. Buena marca de Lucumí. 7 minutos del primer tiempo extra. Siguen 0-0 Suiza y Colombia. Por ahora el rival de la escaloneta se define por penales.
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0: Mete Xhaka, pelota para Itten, corta bien, atento. Davinson Sánchez tira por el costado. El mundo entero escuchando Radio La Red, todos pendientes de quién va a jugar contra la escaloneta. Mete Campaz, buena pelota. Se viene Luis Díaz, balón a giro para ganarlo. Luis Díaz, no se puede sacar un hombre encima hoy.
3: Tremendo, tremendo, porque lo tenía mano a mano. Era la zona Luis Díaz, no lo pudo hacer.
0: Al córner la mete Widmer y está con alguna molestia el Guajiro, me parece. Se toma la pierna izquierda, no está pleno el jugador del Bayern Múnich, Fabio.
1: Así es, totalmente.
0: Le va a pegar Juanfer Quintero. Sube Davinson Sánchez, sube Lucumí. Está Richard Ríos. Va al centro Juanfer de zurda, cabezazo al travesaño. Al travesaño, el cabezazo de Lucumí lo tuvo Colombia. Lo tuvo Colombia, la chance más clara del partido. Un frentazo fortísimo de Lucumí que dejó vibrando el travesaño de Cabal. Tuvo Colombia al minuto 98 en el tiempo extra. La chance clara que no había tenido en todo el partido. La pegada de Juanfer, por Dios. ¡Qué centro, qué rosca! Lo tuvo Lucumí, se salvó Suiza.
3: No sé si llegaba el arquero, es verdad. Termina pegando la pelota en el travesaño. Le salió muy al medio. Estaba el arquero en esa zona, pero de todas maneras Kobel ya iba a salir retratado. Un cabezazo fantástico. Se elevó. No sé si llegaba Kobel, si alcanzó a manotearla. Lo cierto es que esto sigue 0-0.
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0: Se viene Luis Díaz, ataca sobre la izquierda. Ahora va envalentonado Colombia. Remate afuera del área, acompaña Kubel. Cuando intentaba Richard Ríos de 40 metros, salida para Suiza. Bueno, despertó Colombia en el primer tiempo extra. Volvió a atacar después de largo rato, Coco.
3: Volvió a atacar, volvió a jugar, volvió a pasarse la pelota. Es lo que necesita Colombia, jugar el partido, no pelearlo tanto.
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0: 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Agradecemos tantos mensajes, imposible seguirlos. Pero claro, están todos pendientes de Suiza a Colombia, por ahora 0-0, por ahora rumbo a los penales, para saber contra quién va a jugar Argentina, cuándo y dónde, Fernando García.
5: Se juega el partido el próximo sábado a las 22 en Kansas.
0: Este jueves arrancan los cuartos de final.
5: Con Francia, Marruecos en Boston, 5 de la tarde de la Argentina.
0: Siguen el viernes los cuartos de final.
5: Con España frente a Bélgica en Los Ángeles a las 4 de la tarde.
0: Y el sábado antes de Argentina contra Suiza o Colombia habrá otro partido.
5: A las 18 en Miami, Noruega, Inglaterra.
3: ¡Qué partido ese! ¡Qué bárbaro! Un partidazo, ¿eh? Es un partidazo entre Noruega e Inglaterra. El partido jugó Inglaterra en México. Están haciendo la ola en México todavía, ¿no?
0: 10 minutos, casi 11, primer tiempo extra, ataca a Colombia, buscando por la derecha, engancha Campas, va el bicho, va el de Rosario, central, zurdazo al arco, voló Kobel, voló Kobel, se metía contra el poste izquierdo, voló Gregor Kobel, es el mejor momento de Colombia en el partido, Coco.
3: Lo tiene que aprovechar Colombia, porque ahora además de jugar, le está pegando al arco, no sé qué quiso hacer Kobel, se tiró como un jugador de vóley. A sacar la pelota. Era fácil la pelota. Está claro que iba al arco, pero de todas maneras no quiso complicaciones.
0: Pero se tiró como beach volley. No volley de salón. Va al centro cerrado, saca Kobel. Para mí hay falta. Sí, lo cargaron al arquero. Que tuvo más trabajo en este tiempo extra que en los primeros 90 o 100 minutos, Coco, porque aceleró Colombia a fondo y empezó a llegar el equipo sudamericano.
3: Estas son ese tipo de jugadas que hacen que la confianza le vuelva al rival. Cuando vos tenés un arquero que en lugar de hacer fácil lo difícil, bueno, obviamente le devuelve la confianza a Colombia diciendo, acá estoy, puedo, jugando, pegándole al arco quizás, porque era una pelota que tranquilamente la pudo haber resuelto de otra forma.
0: ¿Cómo se lamentaron, Fabio, en el banco colombiano por esas chances perdidas?
1: Sí, se agarraron la cabeza, sobre todo Néstor Lorenzo, que no lo podía creer.
0: Es que lo está viviendo con mucha energía, un entrenador habitualmente tranquilo como José, como toda esa escuela. Pero hoy se lo nota muy nervioso a Lorenzo y no es para menos. Colombia está tratando de meterse en una instancia que alcanzó solamente una vez en toda su historia. Cuando jugó cuartos de final en Brasil 2014, se viene Vargas, lo pisó Richard Ríos. Qué tipo que no aprende más, Lo pisó Richard Ríos.
3: Y eso que tiene calidad para jugar, Hoy es un tipo que tiene carácter, pero además tiene calidad para jugar, tiene ductilidad para jugar, pero siempre está metido en todos los líos,
0: Bueno, cambio en Suiza, al último.
1: Sí, se va el 22, Fabián Ryder, para que ingrese el 23, Seki Andumi, que juega en la Premier en Inglaterra.
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0: Adentro Amduni, el delantero de origen turco, a jugar la última parte del partido. 13 tenemos del primer tiempo extra, por ahora 0-0 en Vancouver. Suiza, Colombia, pelota abierta para que intente Widmer, centro de Muja, ahí se debía, le queda Vargas, centro de Vargas, Zeta le rebotó la pelota, lo tiene Suiza, tapó Vargas, sensacional, lo tuvo Amduni, en la primera que tocó el turco, la bajaron para Amduni, la saca Lucumí en el área chica, se salvó Colombia en la segunda vía fuera de juego, por eso la bandera arriba, pero valía la de Amduni, que en la primera que tuvo casi mete el gol más importante en mucho tiempo para la selección suiza. Tremenda la salvada de Vargas. La tercera que ataja en el partido el arquero de Atlas y de Colombia. Lo tuvo Amduni en la primera que toca Coco Ramón.
3: La tercera gran atajada de Vargas. La gran figura de Colombia para mantenerlo vivo en esta llave. Solo por Vargas Colombia merece pasar.
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0: Y llega en el caso que haya penales Camilo Vargas, muy fuerte anímicamente. 14 tenemos, ahora maneja la pelota suiza, toca Sau. Tremenda salvada de Vargas, lo mejor del partido se vio en este tiempo extra, en este fragmento de 15 minutos. Cuando Lucumí estrelló un cabezazo en el travesaño, Campas lo hizo revolcarse a Kobel y recién Vargas le tapó el gol a Amduni. Sale Colombia por la derecha, falta en ataque y amarilla para Mühlheim. Amonestado el lateral izquierdo de Suiza.
1: Así es, uno más en Suiza, el nuevo amonestado.
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0: 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Un minuto más, Fabio.
1: Exactamente, uno más.
0: La aguanta Cucho Hernández, se abre en la izquierda. Mete Cucho, la cambió. Va Colombia, Richard Ríos para ganarlo. Richard Ríos la tocó, Luis Díaz. Se desvía al córner de milagro. Se salva Suiza. Lo tuvo Luis Díaz. El mejor tramo del partido fue este primer tiempo extra. Los dos tuvieron sus buenas chances, Coco.
3: Lo respetó Ríos a Lucho Díaz. Era para que le pegue de zurda, cruzado abajo. Ya estaba Kubel jugado sobre su palo derecho. Lo vio a Díaz, prefirió el pase, ganó el córner Colombia.
0: Tiro de esquina, la agarró Juan Fernando Quintero. Le va a pegar Juanfer. Última pelota de este primer tiempo extra. Y sube Davinson Sánchez. Atención con Lucumí, que en el último córner estrelló un frentazo en el travesaño. Bacucho Hernández. Les habla a todos el salvadoreño Iván Barton, que viene llevando bárbaro el partido. Señoras, señores, última pelota. Y si no, cambiamos de lado y 15 más. Va al centro Juanfer Quintero. El despeje fue de Muheim. Se va a terminar. Una más autoriza el salvadoreño, nada más. A los 16:30 da por terminado el primer tiempo extra. Movidito, movidito, Coco.
3: Y estos primeros, este primer tiempo del tiempo extra ha sido desgastante. Ha sido con mucho ritmo. Ha sido desde la cabeza para poner todo lo que hay que poner dentro del campo de juego, porque hay que pensar el partido. Es muy cambiante el partido, es muy cerrado el partido. Tiene grandes momentos Colombia, pero también tiene grandes momentos Suiza. Colombia tranquilamente lo pudo haber ganado, lo podría estar ganando. En este descanso del alargue, aquella de Lucumí que termina pegando en el palo, aquella de Campás que el arquero Coben la termina sacando como si fuera un jugador de vóley, complicaron a Suiza en el tramo final. Suiza también ha tenido una soga de Anduni que termina atajando Vargas a quemarropa. La gran figura que tiene Colombia, su arquero. Vamos al segundo tiempo del alargue, cada vez más desgastante.
0: Y fíjate los suizos que piden definitivamente ayuda por el calor, afectados por una Canadá que no ha sido tan agobiante durante la Copa del Mundo, pero que aún así sienten la temperatura los suizos, y casi todos los que están jugando el tiempo extra con toallones húmedos sobre la nuca, Fabio.
1: Sí, sí, sí, exactamente. Prácticamente todos los jugadores con esa toalla para refrescarse. No así los colombianos, ¿eh? Ahí se lo ve a Néstor Lorenzo arengando a Camilo Vargas, a su arquero, a cada uno de los jugadores. Pero claro, los suizos con esa toalla y con el agua bien fresca para refrescar sus cuerpos.
0: Bueno, qué día de altas revoluciones, Yo dije, bueno, ya está, ya pasó Argentina, Coco, voy tranquilo a la radio, que gane el que sea y vemos qué pasa en cuartos de final. Esto nos van a llevar a los penales, me parece también,
3: Qué bárbaro, Seguimos con una tarde extraordinaria, donde cada una de nuestras gargantas, la de ustedes también, del otro lado de la radio, nuestros amigos oyentes que están volviendo a casa después de haber sufrido con la selección argentina y después de saber que ya estamos adelante en el Mundial, en cuartos de final, esperando por este rival, por Suiza o Colombia. Pero bueno, seguimos con las revoluciones a mil. Este es un partido que creo, no llega a penales, querido Ale Calumite.
0: Bueno, nos preparamos entonces, como se prepara MP, con un buen momento el programa del Martín Fierro de Oro, de nuestra radio, de Radio La Red, la radio de la Copa del Mundo. Van a cambiar de lado y va a arrancar el último tiempo extra. Si no hay un gol, nos iremos a los penales.
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0: Señoras, señores, 1, 2, 3, 4, 5 segundos y muchos más. Cronómetro en marcha. Otra vez el rival de la Argentina se define por ahora en tiempo extra, pero puede ser por penales, Coco, como ocurrió con Egipto y con Australia.
3: Tal cual, exactamente. Y hay que ver cuál llega mejor, sobre todo después de este segundo tiempo extra, si se llega o no a las penales y quién llega mejor. No solamente de lo físico, nosotros miramos mucho las piernas, hay que mirar mucho la cabeza también.
0: Levanta Freuler, va Itten, pero durmió la siesta el grandote suizo. Y Davinson Sánchez que lo pelea y le saca la pelota. Bandera arriba, tiro libre por fuera de juego para Colombia. Primer minuto del segundo tiempo extra. Suiza 0, Colombia 0. Por ahora no tiene rival la escaloneta.
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0: Tiro libre que toma Vargas. Va a reponer el arquero del Atlas de México. De buenas intervenciones, hay que decir, Coco, en el raconto del partido, que tuvo 3 muy buenas atajadas Vargas.
3: Claves, eran goles. eran 3 goles de Suiza. Sin embargo, apareció el arquero Vargas para poder salvarlo a Colombia.
0: Levanta Vargas, el desvío del Cucho Hernández. Termina rebotando, cae, saca Kanji. Falta en ataque. Barton, ante la duda, se la saca encima. Lo maneja bien el partido, pero también lo muñequea el árbitro de la CONCACAF.
3: Tal cual, muñequea todo. Salvo que lo llamen el VAR, ¿viste? Él dice, cualquier cosa me llama el VAR.
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0: Va a levantar Kobel. 2 minutos pasaron del segundo tiempo extra. Por ahora vamos a los penales en Radio La Red. En un rato MP con un buen momento. Más tarde Hugo Balazone con Fútbol 910. Ya relató Gentili. El pueblo quiere escuchar el relato de Gentili. Tiene que esperar un ratito más. MP pidió exclusividad. ¿Quiere abrir el programa con los goles de Gentili? Bueno, esperen un rato más, porque por ahora Suiza 0, Colombia 0. Va Richard Ríos. Avanza el seleccionado cafetero. Tocando por lo bajo. La pide Juanfer, abierto sobre la izquierda. Pasará por puerta. Puerta para Mojica. Se abre Mojica. Mete el zurdazo bien alto, pero desviado. Lateral para Suiza. Mucho nervio, mucha tensión. Están como bloqueados algunos jugadores, Coco, y se entiende.
3: Es que a esta altura del partido, ya en el segundo tiempo extra, la pelota quema. Cada vez que te llega un pase, cada vez que tenés que pensar la paso o rechazo, la pelota cada vez quema más. Los minutos pasan, los penales están más cerca.
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0: Va saliendo Kanji, la pide Muheim. Abierto sobre la izquierda, vino para Muheim. Viene desesperadamente a presionarlo Campas, lo incomoda. Devuelve Muheim, la deja para su arquero. Ya prepara el remate largo Kobel. Esperará un poco más que venga encima Cucho Hernández. Y ahora sí la divide. Tira Kobel, envío alto de cabeza. Responde firmemente Lucumí. La tira sobre el costado, la mata de pecho Luis Díaz. La pierde solito Luis Díaz, exhausto. La tiene ahora Freuler, mitad del terreno para Suiza. Adelanta Freuler, vino para Sau. Sau para Xhaka, Xhaka para Freuler. Freuler para atrás, saliendo con Akanji. 3:40 del segundo tiempo extra. Intenta Anduni. Se viene el delantero de origen turco. La pierde pero empuja y falta en ataque. Tiro libre para Colombia. 4 minutos del segundo tiempo extra. 0 Suiza, 0 Colombia. Lo comenta Coco Ramón en Radio La Red.
3: Sigue siendo tan cerrado, tan equilibrado el partido. Es un partido de detalles, ¿eh? Es un partido de alguna equivocación. Campas sigue abierto sobre la derecha. La pelota le llega poco a Juanfer. No tiene lanzadores Colombia. Y cuando le ha llegado es porque o Ríos quebró líneas o porque bajó Lucho Díaz.
0: Se viene Juanfer, enganchó, la hizo bien, metió Juanfer. Ataca Cucho Hernández. Se viene Colombia para ganarlo. Tardó mucho Cucho, tuvo que apoyarse. Descargó para Richard Ríos. La pisa a la mitad del terreno, deja para Puerta. Puerta para Davinson Sánchez, la tira profunda por la derecha. Ataca Juanfer. Se viene Colombia, buena pelota de Juanfer. Me devuelta para el centro, rebota, le queda Dani Muñoz. Marca firme Muheim. Hizo rebotar después a Kanji en Dani Muñoz. Saque de arco para Suiza.
3: Es para atacarlo al 12, al lateral izquierdo que tiene Suiza, Muheim. Está durmiendo, está en un cumpleaños. Ya es la segunda que le ganan y el pase se lo pasan justamente por delante de él. Le gana la espalda fácil, tiene que aprovecharlo Colombia.
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0: Levanta Cabal, devuelve de cabeza Mojica. Le queda Cucho Hernández, lo barrió perfectamente Widmer. Le queda a Xhaka, que se apoya rápidamente. La entrega para el Bedi, el Bedi para Xhaka. Se adelanta el máximo referente de Suiza. Xhaka tocando hacia atrás ahora. Dejó para Kanji, a Kanji para Nicol Bedi. Se abre por la derecha, la maneja el Bedi. Cambiará sobre la izquierda ahora para Kanji. Algunos jugadores ya caminando el terreno, Un partido que pesado, ha sido muy desgastante.
3: Muy desgastante, muy desgastante, mucho calor. Pero además el desgaste físico, mental de un partido, de saber que estás a esto. Mirá, estás a 5, 7, 8 minutos de los cuartos de final o los penales.
0: 6 minutos del segundo tiempo extra. La tiene Suiza, pero lejos del arco colombiano.
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0: Tocó Widmer. Vino para Xhaka. Xhaka para Widmer. Se mete el grandote ítem. Ya espera dentro del área. Ve el cambio de frente buscando a Vargas. Cierra Juanfer Quintero de cabeza. Pegó el grito Vargas. Lo acompañó Dani Muñoz. Será salida para Colombia. Y en el banco, ¿qué dice el argentino Néstor Lorenzo por Colombia?
1: Habla permanentemente con Perea. Están hablando. ¿Se imaginarán los penales?
0: Mete Juanfer. Por ahora penales. La tiene Campas. Se apoya el futbolista Rosario Central. Falta dura. Al tiempo llegó Anduni. Lo revoleó por el aire a Juan Fernando Quintero. Tiro libre para Colombia. Coca.
3: Le movió justo la pelota a Juanfer Quintero. En eso que hace el tac-tac que se ve tanto en River. Y ahí apareció el suizo para bajarlo.
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0: La va cambiando Davinson Sánchez. Vino para Lucumí, adelanta Lucumí. Gira Luis Díaz, lo marca Widmer. Se la manda por un costado, lateral para Colombia. 7 minutos del segundo tiempo extra. 0 Suiza, 0 Colombia. Buscando el rival para la escaloneta. La cambia Lucho Díaz, buena pelota. Va Juanfer para ganarlo Colombia. Enganchó Quintero, pateó. La agarró muy abajo, se le fue muy arriba. Les juro que cuando enganchó, dije, esto es gol de Juanfer. La agarró tan abajo que se le fue 3 metros arriba al travesaño. Un zurdazo con mucha rosca, pero muy elevado. Se salvó Suiza. 0-0 el partido, Coco.
3: Sí, hizo la gran jugada de Juanfer Quintero, de derecha hacia la izquierda, enganchando hacia adentro. Después le terminó dando muy, pero muy mal a la pelota. Le pegó muy abajo, no le dio rosca. La pelota se elevó demasiado.
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0: Viene Widmer tocando corto. Balón para Freuler. Freuler para Xhaka. Avanza Suiza. La cambió a la izquierda. Desprotegido aparece Vargas. Intentan los europeos ganarlo sobre el final. Metió Vargas para Muheim. Otra vez para Vargas. Centro Vargas buscando a Itten. Devuelve firme de cabeza puerta. Insistirá Suiza. Se adelanta Nicol Bedi. Se prende desde la mitad del terreno. Ahora hace la pausa. Toca Nicol Bedi. Vino para Kanji. A Kanji para Muheim. Tira por lo bajo Muheim. Buena pelota para Xhaka. Xhaka para Vargas. Se viene Suiza, espera Itten, viene Vargas, la sacó, lo tiene Xhaka de zurda, se lo perdió Xhaka, se lo perdió el capitán entrando al área, le quedó chanchita para darle con zurda y como Quintero en la anterior, le dio muy de abajo para arriba.
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8: Es la hora 19:28 minutos.
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0: Campos. De frente a muchos colombianos, pero en un arco donde detrás de Kobel también hay suizos. Va Juan Fernando Quintero, primer penal de la serie. Listo para ejecutar el futbolista de River. Va Juanfer. En Vancouver se está definiendo el rival para Argentina en cuartos de final. A los penales Suiza-Colombia. Ya se desgastaron durante casi 130 minutos en Canadá. Empieza la serie de penales. 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Va Juan Fernando Quintero. Larga, larguísima carrera. Juanfer arranca esa carrera, repiquetea. ¡Juanfer! ¡Gol! Gol de Colombia, fuerte y al medio Juanfer Quintero. Colombia 1, Suiza 0.
1: Tomó una larga carrera, es verdad, fuera del área grande. Ni siquiera repiqueteó como se acostumbra ahora. Lo miró de reojo al arquero que se movió sobre la izquierda. Se la clavó al medio.
0: Gana Colombia 1-0. Convirtió Juanfer el primer penal en la tanda. Ahora ya la picó Jerry Mina. En el primer penal. Viene Xhaka.
2: Sí, el número 10.
0: Va el capitán. Va el más mundialista, los suizos. Para darle con zurda a Granit Xhaka. El mediocampista, el Sunderland de Inglaterra. Prepara el zurdazo Xhaka. En el arco Vargas. Figura hoy de Colombia en este partido. Tres pasos de carrera de Xhaka. Suiza y su primer penal en Vancouver. Va Xhaka. ¡Xhaka! ¡Gol! Pero con sufrimiento porque adivinó Vargas. Voló a la derecha. Llegó a tocarla. Se metió arriba contra el palo. 1-1 Colombia-Suiza.
1: Qué bien Vargas, porque Vargas lo lee. Pero además, a medida que se va tirando para la derecha, la pelota va a ese palo. Va levantando la mano izquierda, mano cambiada, para tratar de tenerla. Lo que pasa es que le pega de la punta de los dedos para arriba. Le dobla los dedos. 1-1.
0: 1-1 en Vancouver, la tanda de penales.
2: Davinson Sánchez.
0: Davinson Sánchez anuncia. Fabio Vallejo será el encargado del segundo penal para Colombia. Va el capitán. Sufren y mucho los sudamericanos que tinieron de amarillo el estadio en Vancouver. Para meterse por segunda vez en su historia en cuartos de final va Colombia. Le da un beso a la pelota a Davinson Sánchez. Se le mueve Kobel a la derecha, a la izquierda. Quédate quieto, le dice Iván Barton, el salvadoreño. Va Davinson Sánchez, segundo penal para Colombia en la tanda. Sánchez. Va Davinson. Sánchez. Travesaño y afuera. Travesaño, línea y afuera. Erró Davinson Sánchez. Travesaño, línea y afuera. Falló Colombia, erró su capitán. Esto sigue 1-1.
1: Le quiso romper el arco y la pelota fue al medio. Se paró en la carrera y después le pegó con todo. La pelota en un 95% pega en el travesaño y entra. Esta pegó en el travesaño, línea y afuera. Tiene la posibilidad ahora Suiza de sacar ventaja.
0: Fue todo línea, Fer. Creo que no entró ni una porción de la pelota.
2: No.
1: Además hay chip en la muñeca del, en la pelota y en la muñeca del árbitro, ¿no?
0: Sí. Mi duda era si entró una porción al menos.
2: Anduni.
0: Va Anduni. El delantero de origen turco que tiene Suiza. Segundo penal para los europeos. Qué cortita carrera, che. Un paso de carrera. Se para como penal de fútbol de salón. Banduni, segundo penal para Suiza. Banduni, gol. Golazo con una categoría que sorprende en este tipo de momentos. 2-1 arriba Suiza en la tanda de penales.
1: Frialdad Suiza, la Banduni. Será lo que será, cuáles serán sus ancestros, pero tiene la frialdad Suiza. Un paso de carrera dio y en el medio repiqueteó. Esperó que se mueva el arquero, se la tiró a la izquierda, el arquero a la derecha.
0: Esperando por MP, esperando por un buen momento en Radio La Red. Va Campas, que erró mano a mano en el final del partido y ahora tiene la responsabilidad del tercer penal, que suele ser clave en estas definiciones. Va Hamilton Campas, el zurdo de Rosario Central. Tercer penal para Colombia. Se mueve Kobel. Va Campas. Gol. Con suspenso, pero gol. Se metió por abajo de Cover, que lo había adivinado. Empata la serie Colombia 2-2. Tercer penal para Suiza. Con sufrimiento lo metió Campas.
1: Le pegó fortísimo. Abajo. El arquero voló, hizo el arco como para ir descendiendo y la pelota se le metió por debajo de la axila izquierda. Respira Colombia todavía.
0: Basau. Akanji.
2: Akanji.
0: Viene Akanji. El defensor del Inter. El compañero de Lautaro Martínez allá en Italia. Con ganas de enfrentarse a su compañero en cuarto de final. 2-2 la serie de penales. Falló Colombia. Por ahora no falló Suiza. Akanji. En el arco Vargas lo mira fijo. Akanji. Akanji. ¡Afuera! Por arriba del travesaño. Muy desviado pateó Akanji. La serie empatada 2-2. Rumbo al cuarto penal de cada equipo.
1: Le pegó de una manera tan pero tan burda Akanji a la pelota, que parece un jugador amateur. Terminó en la lona que está atrás del arco con el logo de la Copa del Mundo. Mirá lo mal que le pegó. Respira Colombia ahora con una buena chance que tiene.
0: 2-2 la tanda de penales. 2-2 la serie. Cuarto penal para Colombia. Se hace esperar la definición para saber contra quién juega Argentina en cuartos. Bacucho.
2: Bacucho Hernández.
0: Bacucho Hernández, dos pasos de carrera. Apurado, se acomodó para darle. En el arco Cobel, que por ahora no atajó ninguno. Bacucho Hernández, atajó Cobel. Atajó el arquero suizo contra el palo derecho. Y otra vez la chance para los europeos de ponerse arriba en la serie. Falló Cucho Hernández. Y los penales siguen 2-2, Coco.
1: No le terminó de pegar bien porque abrió el pie derecho, pero le salió muy a la altura del hombro del arquero. Fue el arquero, que es largo, que es alto. Salió bien, disparado, con fuerza de pierna sobre la derecha. Se terminó quedando con la pelota. Yo no puedo creer que Lucho Díaz no haya pateado todavía.
2: Cedric Iten.
0: Bueno, va Iten, el delantero grandote de Suiza, que entró en la parte final del partido. No pareció muy dúctil mientras jugó. Cuarto penal para Suiza, va Iten y corta carrera. Si convierte, tendrá dos match points Suiza para clasificarse. Va Iten, Vargas no atajó ninguno todavía. ¡Iten, gol! Fuerte, seguro, seco y al medio, gol de Suiza. Lo hizo Iten. Si falla Colombia, si ataja Kobel, Suiza será el rival para la Argentina en los cuartos de final.
1: Se la tenía que jugar Vargas, se jugó sobre la derecha, lo vio y tenía de reojo una milésima de segundo antes de impactar a la pelota. La decisión estaba tomada, fuerte al medio, se lo aseguró Suiza.
0: Momento clave en Vancouver, va Luis Díaz. Díaz.
2: Sí, señor, va Luis Díaz obligado a convertir.
0: Va la figura de Colombia, como dice Fabio, obligado a convertir. En el arco Cover, que ya desvió uno. Si no convierte Luis Díaz, el penal más importante en la historia de Colombia, tal vez se clasifica a Suiza. Va el guajiro, va Lucho Díaz. En el arco Cover, repiquete y salta. Luis Díaz, gol. Gol de Colombia, que tiene una chance más. Si convierte Suiza, será el rival de la Argentina en cuartos. Y falla Suiza, seguirán pateando.
1: Con toda la calidad individual que tiene, con toda la jerarquía y además con esa frialdad Suiza también. Porque lo esperó el arquero, se movió mucho tiempo antes y aprovechó Luis Díaz, abrió el pie y se la puso para el otro lado el arquero, a la derecha.
0: Y va Vargas.
2: Sí, señor, Rubén Vargas.
0: Uno de sangre latina, el hijo de dominicanos, que le da un beso a la pelota y que quiere meter a Suiza en los cuartos de final de una Copa del Mundo por cuarta vez en su historia. La última lejos y hace tiempo allá por Suiza, 1954. Todo Colombia pendiente de este penal. Vargas todavía no atajó ninguno. Le va a pegar Vargas. Vargas y Vargas. El suizo y el colombiano. Rubén Vargas y Camilo Vargas en un duelo mano a mano. Va Vargas, el suizo. Vargas, Suiza, Suiza, Suiza, Suiza, Suiza, Suiza, Suiza, Suiza. Suiza será el rival de la escaloneta. Suiza contra la Argentina. Suiza por oficio, Suiza por cuarta vez en su historia, se mete en los cuartos de final de una Copa del Mundo. Argentina, el único equipo sudamericano, el único equipo americano que estará entre los 8 mejores de la Copa del Mundo. Se fueron quedando afuera en esta instancia México, Estados Unidos, Brasil y ahora también Colombia es eliminada de la Copa del Mundo. Por penales se mete Suiza, como en Brasil 2014, en aquellos durísimos octavos de final, con el gol de Fideo en el final del partido. Argentina en fase eliminatoria de una Copa del Mundo va a jugar contra Suiza, rival europeo en los cuartos de final. 6 europeos, Marruecos y Argentina entre los 8 mejores de la Copa del Mundo. La escaloneta tiene rival. Próximo sábado, 10 de la noche, la batalla de Kansas, Argentina-Suiza. 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
1: A veces no alcanza solamente con los nombres. A veces no alcanza con una excelente fase de grupos. A veces también hay que tener el oficio justo y necesario para hacerse cargo en esta instancia de un mundial. Así de grande es un mundial. Así de grande hay que tener para poder soportar la presión de un octavos de final, de estar a punto de pasar a cuartos de final. Hay que ser un gran equipo para poder aguantar esa presión. Lo es Suiza. Ustedes me dirán, bueno, pero no tiene toda la historia. Sí, pero tiene el oficio de estas instancias en un mundial. Lo logró primero con fútbol. En algún momento del partido tuvo que pelearlo y peleó. En otro momento tuvo que poner y la puso. Y en otro momento tuvo que aguantar y aguantó. Y también hay que poner un poco de físico. Y también hay que poner un poco de mentalidad. No alcanza solo con un rubro. Para llegar a ser grande, para llegar a estar en las instancias finales de una Copa del Mundo, tenés que tener un poco de todo y mucho de algo que te distinga. Ese algo hoy lo tuvo Suiza. Suiza empujó, Suiza intentó, Suiza casi lo logra, si no hubiese sido por Vargas. Vargas, el arquero de Colombia, que se lo impidió en 3 oportunidades claras, netas, para que Suiza lo gane en los 90 minutos. No pudo ser y llegó también a esto. Es una pena por Vargas, es una pena por Lorenzo, técnico argentino, es una pena por Juanfer, por muchos de los jugadores colombianos, que Campaz mismo, que él tuvo en el minuto final para poder ganarlo en el alargue, muchos jugadores que juegan en el fútbol argentino. Pero a veces todo eso no te alcanza. A veces tenés que tener una cuota de algo más, ese qué sé yo, que te produce un no sé qué, como la selección argentina. Hoy a la tarde le produjo a todo un país y al mundo. Argentina frente a Suiza el próximo sábado.
0: Señoras, señores, la firma de Coco Ramón. Tenemos rival. Suiza va a jugar contra la Argentina el próximo sábado a la noche en Radio La Red. Se viene MP, se viene un buen momento para analizar todo lo que se viene en la Copa del Mundo. Afuera Colombia, Suiza, Argentina, Argentina, Suiza. El próximo sábado por Radio La Red. Ahora MP y el programa Martín Fierro de Oro. Un buen momento. 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
2: Es la hora 19:57 minutos.
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